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vamos hasta Los Fardales para la joven Milagro de parte de Tanito. 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Ay, saludos al amigo Edio Barrio, que siempre está en sintonía. 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Mucho me duele. Oye, saludos para los amigos que nos reportan la sintonía. La 2000 de Reyhan. Saludos también para la gente de

0: a los amigos allá en la Domil de Arreján, que siempre están en sintonía. Tengo saluditos por acá también. Dice, compañero, salúdeme. Ah, ok, saludos de cumpleaños para la hija de el buen amigo y colega Junior Valdés.
1: Por la inmadurez de aquellos días.
0: Giselle is Danet Valdés Velázquez, que hoy está de Happy Birthday. Hasta Santa Rosa número uno, ahí en Palma Real. Está cumpliendo 12 añitos hoy, de parte de su papá Junior Valdés y todas las familias. Así que pues reiteramos las felicitaciones de cumpleaños para Gisayis Danet Valdés Velázquez. ¡Mil bendiciones!

saludos para Funky en sintonía. 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

0: saludo para el poeta José Lorenzo en plena sintonía desde allá Chepo, Río Bayano. Tirando esas buenas métricas, compadre. Hasta Gonzalillo para la encantadora Minerva, va el saludo.
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1: 7 de la noche con 27. Oye, por aquí aparece el Chico Impacto, Herminio Rojas. Y esto que dice así. Enamorado ahora de viejo. Oye, se llenó. 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
2: Amigos, hoy he montado en la carreta de Cubo, quiero compartirles una historia. La historia de un muchacho de pueblo que sabía que junio había llegado cuando comenzaba a escucharse los tambores, el pito o la caja, cuando la iglesia se llenaba de devoción y cuando las calles empezaban a prepararse para celebrar las tradiciones más queridas de nuestra tierra. Junio siempre ha sido un mes especial en la península de Azuero. Es el tiempo del majestuoso Corpus Christi, una celebración que mezcla fe, cultura, religión e historia, manteniendo vivas costumbres que han pasado de generación en generación. También es el mes de San Juan, la fiesta de Chitré, una festividad llena de alegría, música y encuentros familiares que reúnen a grandes y chicos alrededor de nuestras raíces. Y al acercarse al final de mes, llegan las celebraciones de San Pedro y de San Pablo, patronos de muchos pueblos que año tras año fortalecen la unión de las comunidades y la fe de su gente. Aquel muchacho creció, pero nunca olvidó que estas fiestas son mucho más que una fecha en el calendario. Son el recuerdo de nuestros abuelos, el orgullo de nuestra cultura y la identidad que nos distingue como panameños. Por eso, mientras seguimos jalando la carreta de la vida, no olvidemos mirar hacia atrás para valorar nuestras tradiciones y llevarlas con orgullo hacia el futuro. Porque un pueblo que conserva su costumbre, conserva su historia. Esto fue Montado en la Carreta con el Chino Monagrillo por Cubo Estéreo.
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1: Amigos y familia, ¿qué tal? Un abrazo inmenso, un saludo enorme de bienvenida en este día martes. 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Miren, usted está escuchando este programa no por casualidad. Usted está escuchando este programa porque muchas veces le ha pedido a Dios que le encuentre ese milagro, que le ayude con su milagro, que le ayude a sanar su enfermedad, que le ayude a solucionar sus problemas. 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Tenemos llamadas en línea. ¿Con quién hablo?
2: Con Lisbeth Carrión.
1: Cuéntame, ¿llamas sí, para consulta o para testimonio?
2: Consulta.
1: Para consulta. Con mucho gusto. Dame, por favor, tu fecha de nacimiento.
2: 16 de julio de 1976.
1: 16 de julio del 76. Bueno, estamos viendo una mujer emprendedora, una mujer inteligente, una mujer sagaz, con algo de mal genio, porque veo que cuando se te da rabia, eso es como para esconderse, sí. ¿Verdad?
2: Exactamente, mi cara de fuerte.
1: Sí. lamentablemente, te ha tocado muy fuerte sufrir desde muy niña. Te ha tocado mucho sufrimiento, sí, porque tu papá murió y tú te hiciste cargo, sí, de tu familia desde muy pequeña. ¿Hace cuánto murió tu padre?
2: Hace 30 años.
1: 30 años.
2: No, caramba. Ya ha pasado.
1: Claro, uh-huh. Ha pasado el tiempo.
2: Sí, bastante.
1: Mucho tiempo, claro. Bueno, aquí veo que últimamente te has sentido bastante enferma y decaída, ¿verdad?
2: Sí, muy, muy decaída, presión alta, tiroides, tantas enfermedades, y mi cuerpo está afectado, exactamente.
1: Uh-huh. Las cosas, sí, han venido empeorando porque estás perdiendo, sí, mucho peso, pierdes cabello.
2: El cabello sí me ha caído bastante, uh-huh. Soy más delgada, exactamente, se me ve que estoy así como enfermita, uh-huh. Sí.
1: ¿Hace cuánto te separaste?
2: Hace como 3 años.
1: Tres años ya de separada.
2: De separada.
1: ¿Por qué te separaste, sí, de tu esposo?
2: Porque mi esposo, no sé, cambió demasiado conmigo, mucho. No sé si es algo, pero cambió demasiado conmigo.
1: Uh-huh. Sí, aquí lo que veo es presencia de otra mujer.
2: Ah, yo me imaginé.
1: Uh-huh. Aquel presente.
2: Sí, por eso.
1: Y esa mujer tiene que ver algo contigo porque ustedes eran como amigas. Hay una amiga que no volvió a tu casa desde que te separaste, ¿verdad?
2: Exactamente, no ha vuelto más. Ni más. Es que se me separé de él, exactamente.
1: ¿Ella se llama Cristina?
2: Exacto. Uh-huh. Sí, la misma Cristina.
1: Bueno, yo voy a ser muy claro. Todos los problemas de salud, tu separación, los problemas que has tenido económicamente, las dificultades y deudas que tienes, todos los problemas son ocasionados por esta mujer Cristina. Tú le dabas pie de entrar a tu casa y esta mujer hizo
2: una amiga. Exactamente, una amiga.
1: Exacto. Y ella hizo un entierro, un trabajo de magia negra que está enterrado donde está enterrado tu papá. ¿Dónde está enterrado tu papá?
2: En el cementerio Chiriquí.
1: En Chiriquí.
2: Está en Chiriquí.
1: Exacto. Uh-huh. Vas a tener que ir, sí, hasta Chiriquí. En la, ajá, cabecera donde está enterrado tu papá hay como una especie de florero donde ponen flores, pero hace mucho tiempo, ajá, nadie pone flores allí. Debajo del florero, ajá, debajo del florero vas a buscar con unos guantes y vas a encontrar un bultillo, una especie de paquete, ajá, no lo vayas a abrir, ajá, ahí, lo guardas y de inmediato te tienes que venir para la consulta, ¿ok?
2: Exactamente, yo voy a hacer todo lo que usted me diga, si está bien.
1: Te aseguro y, sí, te garantizo, en tan pronto, ajá, soltemos ese paquete, lo primero que va a pasar ajá, es que tu ex esposo te va a llamar a pedirte perdón. Y ya en tus manos va a estar, chido, que lo recibas o no lo recibas, porque él se separó por culpa de ese trabajo de brujería. Por esa magia negra.
2: Qué tristeza.
1: En tu corazón todavía hay amor por él, ¿verdad?
2: Sí, yo todavía siéndolo mucho por él. Uh-huh. Sí, siento bastante cosas por él.
1: Entonces vas a tener, sí, que valorar si lo vas a recibir o no. Pero realmente, ajá, vale también la pena recomponer tu hogar, ¿vale?
2: Sí, sí, bonito un hogar que se levante de nuevo.
1: Exacto. Por un hogar. Y van a recuperar, sí, el hogar, van a recuperar tanto económicamente como el amor de familia, ¿ok?
2: Ay, eso sí es verdad, eso es lo que se debe. Un hogar digno, exactamente.
1: Exactamente. Sí, te voy a entregar el mes providencial, ajá, del Arcángel San Rafael para que lo tengas como elemento protector. Además, te voy a entregar, ajá, el aceite de sanación para quitar los dolores y la veladora de peticiones, ajá, para que hagas esa petición de milagro para tu vida, ¿ok?
2: Exacto, gracias. Que Dios lo bendiga.
1: A ti, gracias por tu llamada. Hasta pronto.
2: Hasta pronto, hasta luego.
1: Y así también a usted le podemos ayudar. 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
3: Con Alejandro.
1: Alejandro, ¿cuál es su apellido?
3: Hernández.
1: Alejandro, cuénteme, ¿me llama para consulta o para testimonio?
3: Para testimonio.
1: Con mucho gusto, mi hermano, gracias por darnos su testimonio. Antes que me cuente las cosas bonitas o buenas que han pasado en su vida, contémosle a los oyentes cómo usted estaba antes de visitarme, o sea, cómo era su situación antes de venir a la consulta, antes de llevarse el pez providencial del Arcángel San Rafael.
3: Bueno, tenía varios problemas en el hogar, en la plata no me alcanzaba, no tenía trabajo, tenía problemas por todas partes, tenía problemas en la familia, mi esposa me había dejado.
1: Sí, o sea, estaba en una situación bastante complicada, ¿verdad? ¿Cómo usted se enteró del pez providencial del Arcángel San Rafael?
3: Porque fui a la consulta. Uh-huh. y lo compré, lo utilicé y fue un éxito. Me estoy hablando de mis problemas, la cuestión del hogar, el dinero, conseguir trabajo.
1: Uh-huh. Le pregunto, mi hermano, cuando usted se llevó el pez, o sea, el mismo día en que usted se llevó el pez providencial del Arcángel San Rafael, ¿empezó a sentirse bien o pasaron algunos días o usted dice no? Tan pronto lo recibí, me sentí mucho mejor, me sentí positivo. ¿Cómo fue eso?
3: Bueno, cuando yo lo recibí, me sentí un poco aliviado, un poco con más actitud, con más seguridad de que iba a seguir adelante. Y bueno, todas las cosas se fueron cuadrando y me fui a llenar los problemas con mi familia, en mi hogar. Después se me fue dando los trabajos y esas cuestiones.
1: Económicamente, ¿cómo está? ¿Ha podido ganar dinerito? ¿Ha ganado en los juegos de azar? ¿Cómo está económicamente?
3: Bueno, gracias a Dios, me gané la lotería en el segundo premio, me gané dos pedacitos, y bueno, ahí conseguí trabajo, y cuestión que ya me arregló la cuestión de la plata.
1: Uh-huh. Mi hermano, mire.
3: Y el hogar también.
1: A esta hora lo están escuchando muchos hombres y mujeres que al igual que usted tienen problemas. Y yo quiero que usted se ponga la mano en el corazón. Dígales con toda el alma y el corazón, ¿vale la pena venir por el pez providencial del Arcángel San Rafael o no? Sea honesto.
3: Yo le aconsejo que vaya y se atiendan y que agarren el pez providencial y que todo va a salir bien, que yo, a mí me resultó un éxito total. Y que vayan a la consulta y agarren el pez. Porque todo ha salido bien, perfectamente bien.
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1: 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El tiempo terminó. Un abrazo inmenso para todos. Ojalá tengamos listo nuestro vaso de agua para hacer la oración. Un abrazo y los dejo con la oración al pez providencial del Arcángel San Rafael.
4: Oh glorioso Arcángel Rafael, médico celestial, tú que guiaste a Tobías entre peligros con la sabiduría del pez sagrado, tú que transformas lo simple en milagro y las sombras en luz esmeralda, hoy te invoco, guerrero sanador, portador del pez que venció la ceguera, mensajero que une el cielo con la tierra, que como este pez danzante ante tu presencia, toda enfermedad en mi vida se transforme en bendición, toda prueba en sabiduría, toda lucha en victoria divina. Amén.
0: Hemos llegado al final de este encuentro, pero recuerda, esto no termina aquí. Las energías siguen en movimiento. Los caminos continúan abriéndose y las respuestas llegan cuando estás dispuesto a escucharlas. Gracias por acompañarnos, por confiar, por permitirnos entrar en tu vida y ser parte de tus preguntas y tus procesos. Cada historia compartida, cada palabra, cada momento vivido en este espacio tiene un propósito. Si hoy no alcanzaste a comunicarte, no te preocupes. Habrá una próxima oportunidad para recibir orientación y claridad en aquello que tanto necesitas. Te dejamos con una reflexión. Escucha tu intuición. Protege tu energía. Y nunca dejes de creer que puedes transformar tu destino. Nos despedimos por hoy, pero estaremos de regreso con más respuestas, más guía y más conexión. El milagro está en tus manos. Hasta la próxima.
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0: quiero hablarles de un tema muy importante y es acerca de la carta natal y por qué es clave en el ser humano. La carta natal es un espejo del cielo en el momento en que nacemos. Es una impronta energética, una mandala cósmica en el cual nos revela el potencial, el don y también los desafíos de un ser humano. En esta carta natal están marcadas las 12 casas astrológicas, los cuales son sectores que reflejan el área de la vida, el dinero, la salud, el amor, el trabajo, la espiritualidad y todo lo relacionado con nuestra parte material. Y en esas casas hay tres que debe conocer muy de cerca si desea atraer la prosperidad. La casa número 2, que es de recursos y finanzas. La casa número 6, que es el trabajo diario. Y la casa número 10, que es la vocación y éxito público. Los planetas que habitan estas casas y sus aspectos revelan cómo fluyen o se bloquean los caminos materiales. Por eso es muy importante que usted sepa en qué planeta está en ese momento su regente astrológico. Un ejemplo, si la persona tiene a Saturno en la casa 2, pues la abundancia se gana con esfuerzo y constancia. Si tiene a Júpiter en la casa 6, las oportunidades laborales vienen de ayudar y expandir. Y si tienes a Plutón en la casa 10, su destino es poderoso, pero deberá renacer muchas veces para llegar al trono, para llegar al éxito. Por eso la importancia de los movimientos cósmicos, de lo astrológico. Y es muy importante identificar el planeta que en ese momento está rigiendo la casa a la cual estamos perteneciendo. ¿A cuánto les ha pasado que hay momentos donde usted dice, yo voy a firmar un documento y todo me sale al revés? Porque existe lo que es Mercurio retrógrado. Cuando está en esta etapa, cuando está rigiendo, no es conveniente firmar un contrato, no es conveniente hacer un plan, proyectarse, no es conveniente. Por eso, muy importante a nivel astrológico que ustedes tengan la oportunidad de consultar. Salomón Vidente le dice a usted qué día, a través de su fecha de nacimiento, qué le conviene y lo más importante, qué elemental es el que le va a servir a usted, qué amuleto, qué talismán, qué protección es el que le va a combinar con su energía para traer la prosperidad, para traer la abundancia. Muy importante que ustedes tengan en cuenta todo esto que les estoy hablando. Ustedes pueden llamar, pueden comunicarse a la línea telefónica, vayan separando la consulta, vayan separando la cita y lo más importante, separando el talismán, el amuleto, el protector, la ventaja, la ayuda, el resguardo que le corresponde a usted para salir de estas dificultades. Recuerde que con Salomón Vidente usted no necesita hacerse un trabajo costoso, usted no necesita hacerse una liberación para que estos elementos de protección empiecen a funcionar en su vida. Usted va a recibir ese elemental para que inmediatamente lo activemos y empiece a traer la prosperidad y a desbloquear todos los campos que se le han venido cerrando. Por eso es muy importante que usted se comunique a esta línea telefónica.
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0: Algo muy importante que también deben tener en cuenta, cómo hay energías ocultas que pueden bloquear también el éxito de un ser humano. Y por eso no todo está en los planetas. Hay fuerzas invisibles, vibraciones negativas proyectadas por otros o generadas por el propio miedo del ser humano, por la inseguridad, puede también ser generada por culpa suya o por el entorno. La envidia, el juicio, los hechizos de fracaso existen y se adhieren a tu aura como plomo alquímico que impide que el oro del alma brille. Por eso es muy importante una protección, por eso es muy importante un resguardo, pero que realmente le funcione y que realmente se consagre de acuerdo a la persona que necesita ese momento de prosperidad y de protección. Porque quiero que ustedes tengan en cuenta el talismán o el resguardo, la protección que yo le preparo a Pepito Pérez para la parte del amor, no es la misma energía que se le prepara a fulanito X para que le vaya bien en el negocio, para que le vaya bien en la salud. Es muy fundamental, por eso la parte astrológica influye mucho y la carta natal. Por eso cuando usted viene conmigo con Salomón Vidente, usted se va a dar cuenta cómo va a ser la energía que va a traer a su vida la prosperidad y la abundancia. Por eso es muy importante que ustedes no dejen pasar esta magnífica oportunidad. El talismán, la protección, el resguardo, el amuleto, como usted le quiera llamar, es el que le va a ayudar a abrir las puertas de la prosperidad. Aquellas puertas que se han cerrado por culpa de otra persona, de una envidia, de una maldad, vamos a abrirla nuevamente con esta protección y vamos a alejar todo lo negativo que haya en su entorno. Cuando una persona avanza, cuando una persona empieza a irle bien, hay ojos de la sombra que están observando. Por eso viene lo que es el llamado mal de ojo, el corte de caminos, los pactos energéticos heredados que pueden apagar esa luz, pueden apagar esa llama interior, y por eso no basta con saber, hay que protegerse espiritualmente. Para eso son estos resguardos protectores que le entrego a cada uno de ustedes. Un guerrero de luz necesita su escudo, su cruz mística, su sello de poder, y para eso le voy a entregar este protector a todos ustedes. 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
0: Que no echen en saco roto todo lo que les estoy diciendo a través del programa. También quiero enseñarles un sencillo ritual para activar tu Júpiter interior, el planeta de la expansión y la fortuna. ¿Qué va a necesitar? Algo muy sencillo: una hoja de laurel, una varita de canela y una vela amarilla. Va a escribir el nombre suyo con su fecha de nacimiento en una hoja blanca con tinta azul. Este ritual es muy sencillo y con esos elementos que pueden conseguirse fácilmente. Va a encender un jueves entre 7 y 10 de la mañana la vela de color amarilla. Va a colocar el laurel y la canela sobre la hoja en blanco donde colocó su nombre con tinta azul y va a decir en voz alta: yo soy uno con la abundancia del universo. Abro mis caminos, activo mi destino. Lo que me pertenece por derecho divino llega a mí sin obstáculos. Va a guardar el laurel en su cartera, en su wallet, o si tiene un altar, lo va a colocar ahí y va a agradecer a Júpiter y va a visualizar una puerta dorada abriéndose frente a ti, donde va a encontrar mucha prosperidad. Este ritual no es magia vacía. Es alquimia interna y es una intención sagrada activando códigos energéticos. Realicen aquella persona y después me van a contar cómo les fue con ese ritual. Esto es muy importante, activarlo a través de la fe, con la convicción, mi querido oyente, que todo va a salir bien. Son rituales que uno dice, ay, son muy sencillos, pero el poder que ejerce sobre la energía cósmica es algo impresionante. Por eso, no deje de comunicarse con Salomón Vidente.
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0: Hoy quiero llamarlos a ustedes, amigos oyentes, los guerreros de estas batallas cotidianas de la vida, porque diariamente el ser humano está con esto, con una lucha constante contra la maldad, contra la envidia, y aquella persona tiene a veces sus batallas internas, pelear contra sus propios demonios, y aquí estamos para ayudarle. Por eso, si usted está escuchando este mensaje, no es por casualidad. Es porque el universo ya lo ha elegido a usted para recordarle que usted puede triunfar, que puede prosperar y puede alcanzar sus ideales. Y si hasta ahora no le ha ido bien en el amor, en el dinero, en la salud y en diferentes áreas de su vida, es porque quizás haya ignorado las señales, porque no se ha protegido, porque no ha activado un mapa del alma a través de la carta natal. Y la carta natal no es adivinación, es orientación. El tarot no es miedo, es revelación. El esoterismo no es superstición, es sabiduría ancestral. Y todo verdadero buscador necesita protegerse de las fuerzas invisibles que quieren apagar su luz. Por eso yo lo invito para que tenga la oportunidad de comunicarse para prepararle y consagrarle el talismán, la protección, el resguardo que le va a ayudar a usted a salir adelante.
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0: Quiero que repita conmigo esta afirmación de poder. Yo soy luz, yo soy abundancia, yo soy uno con los astros y protegido por el cielo. Si siente que su camino está bloqueado, si percibe que hay fuerzas que no puede ver pero que lo detienen, le invito a buscar, a través de mi conocimiento y sabiduría, la oportunidad de cambio, que a través de tu carta natal pueda consultar, pueda encontrar la verdad de su vida. Hazte ya esa lectura del tarot de protección y sobre todo, activemos esa protección que lo llevará a la prosperidad. Recuerden que aquí estoy para ayudarles, soy Salomón Vidente.
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0: Y así, almas buscadoras, llegamos al final de este encuentro bajo la luz de las estrellas. Recuerden que el destino no está escrito en piedra, está vivo, y cada decisión lo transforma. Soy Salomón Vidente, la voz que revela tu destino, y estaremos en un próximo viaje para que podamos revelar todo lo que acontece en su vida. Les dejo mi energía, mi visión y mi protección. Que el universo conspire siempre a su favor. Hasta pronto.
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3: No pierda más dinero en polvo de arroz y promesas vacías. Saludos desde Chitré, para Colón, Sabanitas, Cativa y toda la provincia de Colón. Al igual que para todo el territorio nacional. 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Esto es una lección de educación para que no lo engañen. El mercado de suplementos para la salud sexual está lleno de productos que no te ayudan en lo absoluto. Productos que venden en la calle o incluso que te llegan a tu trabajo o domicilio vendiéndole ciertos productos y adentro hay polvo de arroz, harina de trigo o dosis homeopáticas que no tienen ningún efecto. La realidad es que el 70% de los suplementos que se venden en sitios callejeros no tienen lo que dicen contener. Estudios de la FDA han encontrado desde metales pesados en algunos de estos productos adquiridos en la venta ambulante. Para que un producto funcione, debe tener tres cosas. 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No confíe en productos que no tienen respaldo analítico. Usted trabaja duro por su dinero. No se lo regala a vendedores de la calle. Yo he visto a hombres gastar cientos de dólares en productos que no servían, que adquirieron porque pasaron por algún lugar de la ciudad y le abordaron ofreciéndole dichos productos. En ocasiones esto pasa por pena, porque no quieren ir a un lugar de confianza, porque temen que le juzguen por su condición de pérdida de la vitalidad sexual. Yo le digo algo, caballero. Somos seres humanos, no somos máquinas. Y el hecho que usted adquiera un producto que le ayude para su virilidad masculina no es un pecado. Hoy en día es normal ver personas que a causa del cansancio, el estrés, la mala alimentación, sedentarismo y otras múltiples causas, su parte sexual se vea afectada. Pero lo que no es normal es que usted no haga nada por recuperar su confianza a la hora de la intimidad. Y con esto quiero dejar en claro que no tengo nada en contra con los vendedores informales. Porque en ocasiones he comprado un accesorio o cosas que realmente pueden funcionar y la resuelven en instante. Pero ya cuando hablamos de suplementos para la salud sexual, debe tener cuidado. Empezando por la temperatura a la que debe estar almacenado para poderlo exhibir, que llegue al consumidor final. De antemano, un saludo cordial para los vendedores informales que me escuchan.
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3: 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Mañana en Vitalidad al Natural les estaré hablando de duelo de la virilidad. Aceptar la edad sin rendirse. No falte. 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El silencio no soluciona el problema, lo prolonga. 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Es una señal. 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Ha escuchado, ha comprendido y ahora tiene una opción. 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Caballero, no hay nada de qué avergonzarse. Al contrario, el hombre que actúa, el hombre que decide, es el que avanza. Deje atrás la pena, deje atrás.

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2: Que la fe sea más grande que el miedo a fracasar. Estas palabras van dirigidas para aquellos que lo intentaron todo y hoy se sienten derrotados. Viven en la tristeza, angustia y desesperación. La fe dirigida en el camino correcto nos lleva a triunfar en todo lo que nos propongamos. Eso es lo que usted va a aprender a través de este programa. No siga más en la oscuridad del fracaso y la pobreza económica por temor a intentarlo nuevamente. No siga pensando que Dios le abandonó. 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
3: Agradécelo todo. La gratitud es el solvente que diluye la queja, el toque mágico que atrae la abundancia, la decisión de no renegar, la posibilidad de darle paso abierto a la alegría, la mayor prueba de nuestra humildad. Agradécelo todo, agradece por estar, por ser, por tener, por ganar.

0: por perder, por ir, por venir, por intentar, por errar, por conocer, por sentir y por tener la presencia de Dios en tu vida. ¿Qué tal, amables oyentes? Hoy con esta reflexión de agradecimiento les doy un saludo cordial, esperando que este mensaje llegue a lo más profundo de sus corazones, donde muchas personas a esta hora se están quejando, se están enojando con Dios porque mañana tienen que madrugar a trabajar y no saben que hay otros que no tienen trabajo. Otros están enojados, cansados, porque todo el día tuvieron que estar corriendo detrás de los hijos cuando hay personas que no los pueden tener. Otros están renegando a esta hora porque tienen que recoger la cocina de todo lo que cenaron, cuando hay otros que realmente no llevaron nada a su mesa. Señor David Monterrey, un saludo cordial.
1: Señora Mariana Aragón, saludo cordial a todos los oyentes que son inconformes, que nada, óigase bien, nada ni nadie los tiene conformes en la vida. Que son personas que si llueve, malo, lo que dice Mariana. Esto para muchos que dicen, es que la vida para mí es solamente un problema, una dificultad, un dolor de cabeza. No, la vida lo que es muy bella. Y de hecho, esa frase que la vida es bella, hay una película, Mariana.
0: Una hermosa película, que qué bueno que todos la vieran, pero no solamente, David, para gozarse en el momento, sino para aplicar las situaciones a su propia vivencia.
1: Y de hecho recomiendo esa película, el nombre, La vida es bella, anótela, y saque tiempo que le va a enseñar a valorar la vida, y mucho, se va a dar cuenta cómo le va a cambiar.
2: 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Si a esta hora usted no se puede comunicar porque es normal, estamos en este espacio radial, el teléfono, la línea está ocupada, pues insista después de las 8 de la mañana para hablar directamente con Mariana Aragón o con este amigo y servidor David Monterrey. Me estaba acordando de una familia que atendí el día de ayer. Una familia con muchos, muchos problemas de discusiones, de que el uno quiere una cosa, de que el otro dice otra cosa. Y son 6 familiares que viven en una casa entre primos, hermanos y el papá. Y es una guerra constante. Entonces, preguntando y hablando con ellos, les dije, ¿y por qué cada uno no agarra para su camino y se independiza y viven cada uno por su lado? No, es que no podemos porque tenemos un negocio y porque no nos da lo que ganamos, lo que recibimos. Entonces, es imposible. Le dije, me alegro que se den cuenta. ¿Y no han pensado en ponerse de acuerdo? Pero es que ¿quién se va a poner de acuerdo si mi papá se enoja por todo, grita, pelea y se cree, uno dijo, el papá de los pollitos, dijo uno de los hijos? Quiero hacer énfasis en esta familia porque muchos viven así, como perros y gatos. Y cuando uno de ellos se va, o sea, se muere, es donde le llevan flores, donde le lloran. Y es que yo debía haber cambiado y yo debía haber tenido paciencia y haber tenido tolerancia. ¿Por qué esperar a que eso pase? Pregunto yo. Muchos comienzan es a decir, no, es que a mí me tienen envidia y me han hecho daño y por eso vivimos peleando en la casa. Pero no buscan ninguna solución y escuchan nuestro programa y saben que aquí les enseñamos cómo curan esa maldad que tienen. Así que preste atención a esto que es de vital importancia. Usted, a través del secreto de la fe y de una enseñanza, puede lograr vivir en paz, en armonía. ¿Por qué? Porque le enseñamos a perdonar, a manejar con inteligencia sus emociones, a saber escuchar y a poder transmitir lo que yo quiero decir y lo más importante, que me comprendan. Pero esto se logra a través de una consulta. Que si tengo un daño, como muchos lo dicen, porque viven mal, porque viven arruinados y fracasados, le enseñamos cómo es que usted lo cura. No, es que vamos a hacer un trabajo y lo vamos a curar y hay que hacer este trabajo y vale tanto. Usted solito se puede sanar. 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
0: Tienen en cuenta que si van a llegar a recibir el secreto es porque son conscientes que le van a hacer ese cambio a sus vidas, que van a poner toda la energía positiva y que van a trabajar con él. No se pueden resignar que, como ya estoy ganando, ya me está yendo bien, como ya me recuperé, ya no hago eso. ¿Para qué voy a estar pidiendo? ¿Para qué hacer las oraciones? No, señor. El alimento espiritual de los seres humanos para estar fortalecidos frente a las adversidades es la oración, y no se trata solamente de pedir cuando se necesita, se trata de agradecer cada momento, cada instante de nuestras vidas, pedirle a nuestro Padre Celestial fortaleza, sabiduría también cuando estamos bien. Y esto lo digo porque hay gente que ha comenzado a ganar y se alocó. Se pusieron tan felices y como nunca habían ganado eso, gastaron, despilfarraron, hicieron mil cosas. Se necesita sabiduría para administrar las ganancias que usted recibe con el secreto. Y no son solamente ganancias en la lotería, en el trabajo, en el negocio. Aquella persona que vendió esa casa, esa tierra, ese terrenito que llevaba tanto tiempo sin poder vender. Así funciona. 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Ya tenemos oyentes en línea, señor David. ¿Con quién hablo?
3: Jorge.
1: ¿Qué fecha nació Jorge?
3: De 1957.
1: La duda no es tanto de un número. La duda es sobre alguien, sobre una persona. ¿Cuántos años tiene esta persona?
3: 30 años.
1: 30 años. Yo le voy a sacar de la duda. Usted me corrige si me equivoco, Jorge. Okay. Resulta que usted ha tenido muy malas experiencias en la parte sentimental. Y entonces se volvió ya inseguro. Y en esta relación que usted está llevando, presiente que no va a terminar bien, que no va a resultar bien, y esta es la duda más grande. ¿Sigo con esta persona o me quedo solo y más bien ya no vuelvo a molestar con nadie o no tomo a nadie en serio? ¿Qué debo de hacer? Es lo que yo encuentro en la percepción a su fecha de nacimiento, hombre Jorge.
3: Exacto, tiene la razón.
1: ¿Cuánto tiempo lleva usted con ella?
3: Un mes.
1: Bueno, yo le voy a decir lo que le falta a usted. Hay algo que mi abuelo me enseñó, berraquera, y a usted le falta eso, berraquera. ¿Sí sabe qué es eso?
3: Sí, yo sé qué es.
1: Bueno, y a usted le falta para llevar una relación, le falta confianza, le falta seguridad. A ver, dígame la fecha de nacimiento, le voy a describir a esta mujer que usted tiene tanta desconfianza.
3: Sí, yo no tengo la fecha de nacimiento de ella.
1: Bueno, entonces estamos fregados por ese lado. Pero usted me dice que tiene 30 años, entonces le voy a decir, para que usted triunfe de aquí para arriba en el amor. Pero sígame lo que le estoy diciendo.
3: Ajá.
1: Usted debe de hablar, debe de expresarse, debe de ir moldeando a esa persona. ¿Usted se ha visto aquellos alfareros, es que se llaman los que hacen?
0: Pueden ser artesanos.
1: Artesanos, sí. Bueno, ¿ha visto aquellas personas que comienzan a moldear o a hacer un florero con...
3: Exactamente,
1: de barro? Bueno, eso mismo va a comenzar con un pedazo de greda o de arcilla, y comienzan a crear poco a poco una vasija, y cuando menos piensa, al final encontramos una obra de arte maravillosa, que es un florero o que es algo que ellos hicieron a mano, hermoso, bonito. Entonces eso es lo que usted tiene que hacer de ahora en adelante, formar a esa persona, pero tiene que irlo haciendo con astucia, con seguridad y con tranquilidad, porque usted quiere todo así, rápido, de la noche a la mañana, y usted ya quiere irse a vivir con esta mujer y ya quiere una relación seria y estable. Desle tiempo al tiempo, hombre Jorge, porque eso no es así de la noche a la mañana. Así que usted va a moldear a esta mujer, que si le conviene, sí le conviene, pero está en usted que sepa manejar la relación. ¿De acuerdo?
3: De acuerdo.
1: ¿Salió de duda, sí o no?
3: Salió de duda, gracias.
1: Este es el número que le voy a dar, ¿le interesa o no?
3: Me interesa.
1: 4491. Okay, y arregle la suerte en el amor con lo que le estoy diciendo y
2: 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Yo se lo voy a entregar, pero con una condición. ¿Quiere escuchar de qué se trata?
3: La quiero escuchar.
1: El genio. Usted es la persona más alegre de muchas de las que yo conozco, pero cuando de un momento a otro le dicen algo que le molesta, tiene un geniecito que no se aguanta ni usted mismo, Jorge, y perdóneme que sea tan sincero.
3: Hola, yo haré lo que usted dice.
1: Entonces, Jorge, yo se la entrego, pero con esa condición de que usted cambie su forma de pensar y ese estado de ánimo. El Señor me lo bendiga.
0: Continuamos con los oyentes a quien tengo en línea. Secundino, nos llaman muchas personas con ese nombre. Usted ya nos había llamado antes, Secundino.
4: No, yo no había llamado, no.
0: ¿Y qué fecha nació?
4: Yo soy el 23 de abril del 72.
0: 22 de abril del 72. Nació un sábado, día importante para que usted deje atrás la tristeza, para que deje atrás la ira, el rencor, esos pensamientos de si yo hubiese hecho, no hubiese hecho, y mire hacia adelante y valore lo que tiene, ¿ok?
4: Correcto.
0: Cuénteme, Secundino, ¿de dónde nos llama?
4: Yo estoy hablando desde Guararé, Los Santos.
0: ¿Cuánto hace que usted se separó y formó un nuevo hogar?
4: Bueno, yo formé un lugar hace como, voy para 2 años y ya, desde que me dejé voy para 4 años casi ya por ahí.
0: ¿Hay duda? ¿Hay temor?
4: Sí.
0: ¿Hay desconfianza? ¿Inseguridad? ¿Usted se siente viejo para seguir adelante? Yo se lo digo con todo respeto, sin que se incomode lo que veo en su fecha de nacimiento. ¿Hay momentos donde usted se siente cansado, como que ya no es lo mismo, como que ya no es igual, siente dolor de haber perdido su antigua relación, y usted tiene un nudo en su garganta, una cantidad de sentimientos encontrados que muchas veces usted no sabe si llorar, gritar, reír, y esto lo está atormentando, Secundino?
4: Sí, yo sé que sí, eso, todo lo que me está diciendo, eso es cierto, eso es así.
0: ¿Usted a qué se dedica?
4: Yo soy guachimán, yo trabajo de noche, ¿eh? Ahorita me estoy trabajando en el trabajo. ¿Eh?
0: Guachimán, hacía tiempo no escuchaba esa palabra. Sí, bueno, ajá. Secundino, mire, yo quiero que usted tenga en cuenta algo que es muy importante. Sí. La vida solamente es una y hay que vivirla, y a veces las personas tenemos que afrontar situaciones muy berracas, muy duras, dolores, tristezas y cosas, pero los cambios son buenos, Secundino, mientras los enfrentemos y busquemos ayuda espiritual, porque usted está hecho un manojo de nervios, usted está totalmente destrozado la parte emocional por todas estas situaciones, y le aclaro, no hay brujería, su problema es emocional, que hay malas energías. Sí, porque usted se separó mal, porque hubieron chismes, peleas, cosas y muchas situaciones a sus espaldas. Eso generó una mala energía y también por eso es que a usted no se le ha visto pues como el progreso suficiente. Pero mire que usted, yo veo en la fecha de nacimiento que usted, así sea poquito, pero usted ha ganado.
4: Exacto, sí.
0: Porque
4: sí,
0: usted tiene suerte. Correcto. Si usted se limpia esa mala energía que tiene, usted no va a ganar poquito, Secundino, usted va a ganar harto.
2: Y le cuento que si recibe el secreto de la fe, pues le va a ir mucho mejor ganando en la lotería.
0: Pero yo le hago una pregunta y respóndame con la mano en el corazón. ¿De qué le sirve la plata, ganar harto, 20, 30, 50, 100 mil, si usted no va a tener paz ni tranquilidad? ¿De qué le va a servir? Dígame honestamente.
4: No, de nada. Si no tengo esa paz que necesito, yo No puedo decir que yo tendría, tengo que cambiar, yo mismo tengo que cambiar.
0: Correcto. Le agradezco por participar. El número Correcto. Que a usted le corresponde es el 2106, ¿ok? 2106, llame, separe su cita y el día de la consulta solamente lleva una botellita con agua y una vela blanca, ¿ok?
4: Exacto, está bien.
0: Secundino, ¿cómo? Dios lo bendiga.
1: ¿Con quién hablo?
5: Con la señora Lucero.
1: Con la señora Lucero, ¿qué fecha nació? No tenemos mucho tiempo, vamos a pasar rápido con...
5: 20 de mayo del 59.
2: Pues le cuento que usted nació un día miércoles.
1: Aprovechelo, ¿sabe para qué? Para mejorar su salud. Aprovechelo para cambiar su forma de pensar. Aprovechelo para renovar su energía. ¿Sabe por qué le estoy diciendo esto? Porque usted últimamente se ha vuelto una persona negativa, insegura, temerosa. Y como le están saliendo trabajos así por temporadas, que una semana sí, una semana no, entonces usted está pensando muy negativamente en fracaso, en fracaso. Entonces hay que cambiar esa energía, limpie la casa, limpie su forma de pensar.
2: Y yo estoy más que seguro que con el secreto usted va a mejorar.
1: Lo que sí le recomiendo es debe de cuidarse porque hay un problema en los riñones que le está creciendo. ¿Usted ya sabía de eso? Una infección urinaria. ¿Qué está haciendo para eso?
5: Estoy hablando con un médico.
1: Pero no se descuide, porque va a parar mal. Anote este numerito, 2411. Dios me la bendiga.
5: Amén.
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2: 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El secreto de la fe es el medio por el cual usted se puede valer para tener suerte. Sí. Porque aparte de ser un amuleto, una ayuda espiritual, un resguardo, atrae la suerte. Usted debe trabajar con las oraciones, con el pensamiento, con la actitud, porque todo es un conjunto. Eso sí le aclaro, no es que usted va por el secreto de la fe y dijo, ah, ya, me lo echo al bolsillo y ya, con eso tengo todo. No, usted debe trabajar todos los días haciendo una oración y pensando, hoy con este secreto se van a abrir las puertas, hoy me va a ir bien, voy a progresar. Pero no es que a los 10 minutos o a la media hora usted ya esté renegando, enojándose con los demás, discutiendo, peleando. Yo siempre lo he dicho, uno puede enojarse, pero en el momento que debe de ser y con palabras sabias, sin ofender a los demás, porque ya se vendría a ser no solamente un enojo, sino un problema más grande. Así que yo le invito a eso, a que trabaje con el secreto para que su suerte sea estable y le vaya bien. Este es el programa El Secreto de la Fe con Mariana Aragón y David Monterrey. 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
0: Yo me imagino que muchas personas que no saben o que recién se engancharon con el programa se preguntarán, ¿pero por qué no a todo mundo se le entrega el secreto de la fe? Si se supone que es una ayuda, que es algo tan maravilloso. Pues bien, yo se los voy a explicar. El secreto ha sido elaborado en un metal especial, el cual protege, resguarda, canaliza la energía del ser humano. Pero su poder es tan grande y tan maravilloso que si una persona lo quisiese utilizar para el mal, se destruye, se daña, daña su vida y la de su familia. Entonces, no podemos manejar eso. Inicialmente habíamos dicho que se le iba a entregar a todo el mundo, pero se desbordaron a llegar una cantidad de personas negativas, egoístas, envidiosas, con ese corazón totalmente oscuro, lleno de venganza, que querían dañar a los demás. Entonces, allí, cuando vimos esto, brujos, maleros, hechiceros que lo querían recibir, no lo entregamos. Adicionalmente, somos los únicos autorizados en Panamá para entregar un elemento ritualizado como amuleto para proteger, resguardar de la envidia. Y a su vez, que ha sido ritualizado como talismán, que es atrayente del dinero, la suerte, el amor y la prosperidad. Al tener estas dos ritualizaciones, el secreto se conforma una energía positiva, una fuerza tan grande que cualquier persona lo puede ver, cualquier persona lo puede manipular. Resulta que hay gente que ha tenido resguardos, amuletos, sortilegios, talismanes, y siempre usted escucha decir, cárguelo al lado derecho o cárguelo al lado izquierdo, o no lo deje ver ni tocar de nadie. Es verdad, porque si esto pasa, se daña. La diferencia con el secreto de la fe es que usted lo va a portar en su cuello, en una cadena, cordón, collar, en lo que lo quiera portar. Cualquier persona lo puede ver, cualquier persona lo puede tocar. Lo importante es que nadie sepa qué es, porque a usted le van a decir, fulanito, lo vi que cambió. Me di cuenta que se le abrieron las puertas en la suerte, que todo le está saliendo bien. Usted no comente por qué, simplemente diga la voluntad de Dios. Si le preguntan, ¿qué es eso que usted tiene en el cuello? Nada, es una medallita que me compré. Es algo que me regalaron sin darle importancia. Si la persona que lo toca es envidiosa, negativa, egoísta, o inclusive la persona que le hizo a usted maldad, daño o brujería, el secreto no se afecta. Al contrario, esa energía negativa la transforma en una fortaleza, en una luz espiritual, donde usted va a sentir cómo el cuerpo tiene esa frescura, revitalizando su energía y a su vez ayudándolo a que usted esté cada día mejor. ¿Cómo saber si usted está cargado de mala energía? Sencillo. Hay personas que desde que se levantan son con esa sensación de pereza, de agotamiento físico, que no quieren hacer nada. Todo lo que van a hacer es un desgano, muchas veces de mala gana, de mal genio, no quieren ni que les hablen. Y en algunos casos no hay una razón para estar así. La persona no se explica y comienza a buscar justificaciones. Ah, es que no dormí bien, es que como fulanito, es que como tal día. Pero lo que la gente no sabe es que está con una mala energía. Y hay muchas clases de mala energía. Maldad, entierros, alumbramientos, sales, maldiciones, inclusive un daño directo. Entonces, nosotros, ¿qué es lo que hacemos como consejero? Enseñarle. Cuando usted llega a una consulta, le hacemos un análisis detallado con su fecha de nacimiento. Si usted ha sido víctima de un trabajo, un entierro, una maldad, una toma, un bebedizo, un salamiento, una maldición, le enseñamos cómo usted mismo se cura, porque cada cosa se maneja totalmente diferente. Y a su vez le enseñamos cómo canalizar la mala energía con el secreto, que aparte de protegerlo de la envidia, la codicia, la maldad, lo protege de usted mismo, así como lo escucha. Lo protege de que usted se vuelva una persona resignada, amargada, conformista, porque es que es irónico, pero hay gente que llega a la consulta, se sienta y mirándome fijamente a los ojos me han dicho, Mariana, tengo una brujería, tengo una sal, mi vecino me trabajó, mi familiar me hizo tal cosa. Y cuando uno hace un análisis, no es ni una cosa ni la otra. Resulta que son ellos mismos los que dañaron su suerte, los que dañaron la energía. ¿Por culpa de qué? De estar renegando y de los pensamientos negativos. Entonces, el secreto canaliza la energía de una manera que usted, en vez de sentir ganas de renegar, de maldecir, de estar peleando con los demás, usted va a sentir esa fortaleza espiritual, esa tranquilidad que le brinda para que día tras día usted maneje su energía con positivismo, que no importa cuán tan grande, cuán difícil sea el problema, usted sienta esa paz espiritual, esa tranquilidad. De eso se trata el secreto de la fe. Ahora, que si usted lo quiere recibir, muy sencillo, usted se va a comunicar con nosotros, le vamos a pedir la fecha de nacimiento. Y si en algún momento le decimos que no lo puede recibir, no se enoje, porque es que hay gente que llama y dicen, yo quiero recibir el secreto. Cuando le decimos que no, la gente se pone histérica. Inclusive me han dicho, pero ¿por qué? Si es que mi familiar se lo dieron, a mi hermano, a mi tío, a mi vecino, ellos están ganando, porque siempre escucho esto, ojo, están ganando. Pero no se fijan que tal vez ellos lo recibieron porque son personas positivas, que más allá de ganar en la lotería, han recuperado la salud, la estabilidad espiritual, la familia. De eso se trata. Entonces, ese es el mensaje del día de hoy. Si usted quiere recibir el secreto, póngale la fe.
2: Póngale toda la confianza, así como lo dice la señora Mariana. No solamente la fe, sino la confianza, la seguridad que le va a funcionar, porque usted es el que va a trabajar con sus pensamientos para lograr lo que se propone. 6565-3711. 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Pues le vamos a preguntar su fecha de nacimiento y le vamos a confirmar si es apto o no para podérselo entregar. ¿Por qué no a todos se le entrega? Mucha gente ha preguntado, gente nueva de diferentes países, por la sencilla razón que aquel que es una persona que quiere hacerle daño a los demás, no se le entrega. ¿Por qué? Porque le va a hacer daño a los demás. 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
0: Vamos a continuar con los oyentes. ¿A quién tengo en línea?
7: Con Ruby.
0: Ruby, apague su radio, por favor. Ajá. Y todas las personas que se comuniquen a esta hora a nuestro programa, dejen el radio apagado, nos escuchan por el celular para que no tengamos ninguna interferencia. ¿Ya apagó el radio, Ruby?
7: Ajá, sí.
0: ¿Qué fecha nació?
7: 15 de mayo de 1969.
0: Nació un día jueves.
7: Ajá.
0: ¿De dónde me está llamando?
7: De acá de San Bernardino, ¿verdad, Jean?
0: Bueno, San Bernardino. Escúcheme, a usted le queda fácil llegar a la consulta y justamente le voy a dar cita para el viernes, que es día de espiritismo católico ante los ojos de Dios. Yo quiero que usted barra bien barrida su casa. Y luego en el centro, en todo el centro, va a recoger la basura gruesa, la va a botar, y la tierrita delgada quiero que la eche entre una olla vieja, una olla pequeñita, pero que esté bien viejita. Le voy a explicar por qué. Con esto vamos a limpiar lo que a usted le tiraron, porque resulta que su casa ha sido contaminada por un familiar suyo que llegó y le echó tierra de cementerio. Se preguntará usted, ¿pero cómo Mariana sabe que justamente me echaron tierra de cementerio? Por los síntomas que usted tiene. Ese sentimiento de ansiedad, de tristeza, que a veces usted no sabe si llorar, si reír, si correr, sí, y termina
7: con depresión, si a veces cosas de repente me dan así.
0: Y es que es lo que le sale, y eso termina en dolor de cabeza, en ansiedad, usted no sabe si sentarse, pararse, acostarse. Estos son síntomas de cuando en la casa fue contaminada con tierra de cementerio, y lo vamos a limpiar de esta forma. Pero Ruby, le voy a decir una cosa bien importante, y grábesela. ¿Sabe por qué le pasó esto? Por confiada. Por confiada. Porque usted es ese tipo de persona que abre las puertas del hogar a cualquiera. Usted no es esa persona que le da pesar darle a los demás. A usted no le tiembla la mano ni el corazón para regalar su blusa, su camisa, su suéter, un plato de comida. Pero es que Hay una cosa y hay una confusión con las personas. Hay que hacer el bien sin mirar a quién. Sí, es la palabra de Dios. Pero hoy en día, como hay tanta maldad, primero tenemos que mirar a quién. Debemos de ser prevenidos. Porque, mire, usted invita a una persona a la casa, una amiga, perdón por lo que voy a decir como mujer, pero mientras que usted le abre las puertas de su casa para darle un plato de comida, para brindarle su amistad, ella le está mirando a su esposo o a sus hijos. Si no está enamorada de su esposo, está mirando cómo le daña la casa, se va a hablar mal de usted a sus espaldas. ¿Usted me comprende lo que yo le quiero decir, Ruby?
7: Ajá, sí.
0: ¿Y qué piensa de eso?
7: Digo, bueno, que lo que está diciendo, bueno, es verdad, eso es lo que,
0: Tiene que dejar de ser confiada. El viernes la voy a esperar en la consulta con la tierra dentro de esa olla. Usted misma va a limpiar su casa. Se va a acordar de mí, como saber que hay un Dios que nos está escuchando, que en el momento en que usted haga esta limpieza, va a sentir cómo el cuerpo le descansa, cómo se le quita ese mal en esa pierna derecha que le viene atormentando. Cómo su cuerpo se libera, va a poder dormir bien. Y lo más importante, luego de tener salud, usted va a comenzar a jugar a la lotería. Anote el número que le corresponde.
7: Ajá, ¿cuál es el número?
0: 1567. 1567, el número que usted va a comenzar a jugar.
7: 67.
0: Sí, señora, cuando comience a ganar, escúcheme, nos va a llamar y nos va a dar su testimonio, así como mucha gente lo hace, pero no se vaya a poner a decirnos me gané tanto, no. Simplemente llama, nos cuenta que ganó y que la vida le cambió. ¿Estamos de acuerdo?
7: Ajá, está bien, así que es 35 la consulta,
2: ¿verdad? Sí, son 35, ahí está incluido el secreto de la fe, el manual y la consulta. Pero es importante que llame después de las 8 de la mañana para que confirme su asistencia, ¿de acuerdo?
7: Ya, está bien.
0: Mensaje para los oyentes a esta hora.
7: Ajá, bueno, digo a los oyentes que, bueno, no sé qué cosa, digo lo que me estaba pasando a mí y que sigan llamando. Ajá.
0: ¿Salió de dudas?
7: Ajá, sí, salí de dudas.
0: Dios me la bendiga y acuérdese que hay que ser buenos, pero no tan confiados.
7: Ajá, está bien, gracias.
0: Esto no solamente le pasa a Ruby. Yo sé que a esta hora, en Panamá y en muchos lugares donde nos escuchan, hay personas que están en una situación igual. Escuchen los síntomas para que ustedes los tengan presente. Cuando una persona a ustedes les tira la casa, tierra de cementerio, eso no es que usted va y saca tierra del cementerio y la tira y ya, no señor, eso va rezado con rituales negros, oraciones con San la Muerte, para que a usted le agarre desespero, esa casa que para usted era un remanso de paz, donde usted se sentía protegido, donde usted sentía ese ambiente familiar, se convierte en una fuerza negativa, donde usted llega y le agarra esa sensación de desespero, tristeza, esa angustia, usted no sabe si acostarse porque se acuesta y le da desespero, usted no sabe si sentarse porque le dan dolencia, le dan malestares, y es que señor David, está tan marcada la maldad cuando hay esa tierra de cementerio en una casa que muchas personas intentan hasta quitarse la vida.
1: Se ven las peleas como perros y gatos en estos hogares, que se preguntan los vecinos qué pasa allí. Y cuando hay un Cristo enterrado al revés, o sea que va de cabeza ese Cristo atado a unas oraciones, la enfermedad es lo que abunda. Si hay 7, 8 personas, todos se enferman. Y lo más curioso, que van donde el médico y no ven ningún resultado en la medicina, no les sobra. Los análisis o exámenes salen completamente buenos, como si nada pasara. Y la persona sintiendo el dolor, el desespero, que cada vez de mal en peor, y son todos en un hogar, en una familia, señora Mariana. Estos son clases. Si nos ponemos a hablar de trabajos de brujería, no tengo un cálculo aproximado. Sé que hay más de 150 trabajos de brujería, y nosotros tenemos que estar, como se dice en la actualidad, a las cosas nuevas que hacen o que salen, para decirle a la persona cómo debe de contrarrestar un mal.
0: Y es que, ¿sabe qué me da tristeza, señor David? Lo que usted dice, tenemos que estar actualizados, qué irónico, ¿verdad? Porque han llegado personas a la consulta, escuchen bien, con un trabajo de magia negra, donde han enterrado la prenda de un bebé, donde han enterrado cabello,
8: una fotografía. Y entonces la persona inocente dice, qué raro, a mí me dan los martes o los viernes unas picadas en la cabeza, al lado derecho, otras veces en el corazón. A veces estoy durmiendo y me despierto sobresaltado, no sé por qué. Comienzo a transpirar de una forma que yo mismo no lo puedo controlar. Y es que yo no sé qué es lo que me está pasando. Dijo el señor David algo muy cierto. El médico no le encuentra nada, porque el médico no tiene alcance para ver un trabajo de magia negra. Pero señor David, ¿qué hay que hacer cuando una persona tiene estos síntomas?
9: Buscar una ayuda, lo que dije desde el principio, buscar un buen resguardo, una buena protección. Hay un trabajo muy común que lo voy a mencionar y lo dejo ahí en pausa. Cuando la pareja cambia de repente, este es un ligamiento, esto es una tortura para muchas parejas que dicen, pero ¿cómo así? También que estábamos enamorados, me quiere, da la vida por mí, y de repente no me quiere ni tocar ni ver. Le pasa a los hombres y a las mujeres. Ya vengo a explicarles, a decirles de qué se trata. Me voy con más oyentes, paso con esta llamada. ¿Con quién tengo el gusto?
10: Con Ángel.
9: Ángel, dígame la fecha en que nació.
10: 4 de enero del 78.
9: ¿Y cómo le ha parecido el programa?
10: Bueno, tengo más o menos un tiempito escuchándolos y bueno, creo que en realidad hay cosas que en realidad ustedes manifiestan que son bastante ciertas y que han ayudado bastante a la audiencia, ¿no? Que les ha gustado.
9: Sí, gente que nos cuentan sus historias. Bueno, Ángel, vamos rápidamente con su fecha de nacimiento, que me dice muchas cosas. Nació un día miércoles, es un hombre bastante fuerte, bastante echado para adelante, pero se siente hoy en día cansado de ver que trabaja, y le pregunto, ¿qué ha logrado, hombre Ángel?
10: Bueno, he logrado ciertas cositas,
9: pero no
10: en mi casa,
9: no como usted debería estar. Yo a eso me refiero, porque usted es un hombre con un espíritu muy fuerte, una energía, una suerte muy bonita, pero no está bien como debería ser. Entonces yo le propongo dos cosas. Uno, limpie su energía. Y dos, busque más alternativas de negocio, porque usted es una persona que tiene mucha imaginación, mucha creatividad y puede hacer dos labores a la vez. O sea, no solamente hacer la que está haciendo, usted puede colocar un negocio y va a tener más entradas. Pero primero hay que limpiar la energía, limpiar los pensamientos negativos. Usted trabaja en una empresa, donde sea, que veo que recibe mucha envidia de personas que lo tratan con doble cara. ¿En qué trabaja usted? Y perdóneme la curiosidad, hombre Ángel.
10: Bueno, yo trabajo en la fuerza pública.
9: ¿Y usted ha sentido esa energía de la cual yo le estoy hablando, que es mucha envidia, mucha hipocresía?
10: Sí, principalmente ahí donde recibo a veces, no sé.
9: ¿Y qué ha hecho para ello?
10: Bueno, en realidad trato a veces de hacer ciertas cositas, de limpiar a veces uno de bañarse también, como tienen así,
9: pero los baños, ¿cómo los hace?
10: Bueno, trato a veces de así, como dicen por ahí, que he escuchado, limón, cosas así, que uno te limpian, pues, que
8: ayuden. Autorreceta se llama eso.
9: Sí, usted se está autorrecetando y no necesita una persona con un conocimiento que sea el que usted necesita para limpiar su energía. Entonces, mire lo que va a hacer. Usted necesita hacerse baños con plantas amargas, mínimo 3 plantas amargas y 3 plantas dulces. O sea, se va a hacer 2 baños de plantas dulces los días miércoles. Yo le pregunto, Ángel, ¿por qué los días miércoles hacerse baños con plantas dulces? Se va a hacer 3 baños en el mes, que es uno comienza con plantas dulces y otro con plantas amargas. El tercer miércoles lo va a hacer con plantas dulces de nuevo, y para que la energía sea más fuerte y mucho mejor en la suerte, usted utilice miel de abeja unas 9 cucharadas. Entonces, de esta forma va a limpiar su energía y los pensamientos. ¿Por qué los pensamientos? Porque a usted a veces le entran dudas, desconfianza, temores. Entonces, esos pensamientos negativos se le vuelven realidad. Como ejemplo, va a pasar un problema en la familia, voy a estar mal. Todas estas cosas son un imán para que se vuelvan realidad. Entonces, maneje sus pensamientos, limpie su energía y anote estos números de suerte, porque aquí en la fecha de nacimiento le salen unos numeritos, pero después de que se haga la limpieza. 1826. 1826. ¿De acuerdo? ¿Lo anotó?
10: Sí, ya lo anoté.
9: Y el 31. 22. 31, 22. ¿De acuerdo?
10: Sí.
2: Y va a asistir por el secreto de la fe. ¿Por qué motivo? Se lo repito. Porque usted en el lugar donde trabaja le tienen mucha envidia. Usted es muy confiado. Usted piensa que toda la gente con que se rodea en el trabajo, así como es usted de buena persona, de servicial, así son los demás. Y por eso, lamentablemente, está mal allí en el trabajo. Y hay momentos que le da un desespero. Por eso es importante estar resguardado o protegido con el secreto de la fe.
9: Todo lo que usted dice es utilizado en su contra, en su trabajo. Entonces sepa hablar y qué debe de hablar y hasta dónde puede hablar. Usted sabe por qué se lo digo, porque ya lo he metido en muchos chismes, en muchos enredos, cuídese de eso. Mensajito para los oyentes, hombre Ángel, después de lo que hemos hablado, ¿qué le puede decir a todos los oyentes?
10: Bueno, que en realidad sigan llamando y aceptando en realidad la orientación que ustedes nos han dado y en realidad, bueno, nos ayudan en parte bastante y es verdad que es cierto lo que ustedes me han manifestado.
2: Ángel, Dios lo bendiga. 6565-3711. Muchos han dicho, yo estoy feliz porque vivo en el exterior y me gustó. Llamé a Mariana, hice una videollamada. Entonces, usted que no se puede mover, ejemplo, tenemos muchos casos que están en una silla de ruedas, otros que tienen el horario totalmente completo, desde las 8 de la mañana hasta las 6 de la tarde, muchos que se les presentó una urgencia y pues necesitan urgente una consulta, se les presentó un problema de lo que sea y tenían ese día separada la cita para asistir con nosotros, no pudieron ir, entonces van a llamar y van a decir, necesito una videoconsulta. Y ustedes hacen una transferencia de lo que cuesta el secreto de la fe o un yapi y nosotros le enviamos el secreto hasta su casa y se le brinda una videoconsulta, una videollamada para que lo tenga usted presente. Y gracias, infinitas gracias de todo corazón a aquellos que han recomendado este programa, a sus familiares que viven lejos en otro país, que les toca trabajar, que quieren capitalizar para prepararse para su vejez, felicitaciones, y que están en Canadá, en Inglaterra, en Japón, en la China, en muchos países, en Sudamérica, en Centroamérica, en Estados Unidos, a todos aquellos que nos escuchan por internet, Dios los bendiga, un saludo desde Panamá. 6565-3711, el número que se comuniquen y sigan participando. Y lo puede hacer usted después de las 8 de la mañana. Si no le contestamos, que hay mucha gente que se molesta, no es que no me contestaron, la línea está ocupada. Entonces, insista después de las 8 de la mañana. 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
1: ¿Con quién hablo?
11: Natividad.
1: Ajá. ¿Qué fecha nació?
11: 8 de septiembre 42.
1: Muy bien. Anote este numerito.
11: Ajá.
1: El 3961, 3961. Una nostalgia muy grande, una tristeza logro sentir en el tono de su voz en su fecha de nacimiento. ¿Cuánto hace que se murió ese familiar, ese hijo?
11: 11 años.
1: 11 años y usted sigue con el dolor ahí guardado. ¿Qué ha hecho para ello, señora Natividad?
11: Apegarme a Dios, solamente.
1: No le escuché, hábleme un poquito más fuerte.
11: Apegarme a Dios.
1: Ese es un buen principio, un buen comienzo. Pero también sabe qué debe de hacer, señora Natividad. Entréguele ese dolor, porque él está sufriendo cuando usted sufre. Significa que no descansa en paz. ¿Qué debe de hacer? Llévenos una fotografía de él para enseñarle cómo a través de unas visas usted descansa y así va a descansar él. Porque este sufrimiento la tiene a usted totalmente bloqueada. Significa de que usted no progresa económicamente, que el dinero no le está rindiendo, que está estancada, que tiene deudas. Aparte, se le ha disparado un montón de dolores. Le estoy hablando de los brazos, de las piernas, la diabetes y de ahí para arriba un montón de cosas, señora Natividad. ¿Qué piensa de lo que yo le digo?
11: No, sí está en lo correcto.
1: lleve lo que le estoy pidiendo y llévese una botellita de agua. Día clave, el día martes. ¿Sabe por qué el martes, señora Natividad?
11: Ajá, dígame.
1: Porque usted nació un día martes. Y lléveme la foto de su hijo, esas dos cositas. El Señor la bendiga. Gracias por participar. ¿Con quién hablo?
12: Hola, señora Esther María.
1: Cuénteme, señora Esther, ¿a usted le ha servido de algo o de nada
2: nuestro programa?
12: Bueno, sí, escuchándolo me ha servido, sí, cómo no.
1: Dígame la fecha en que nació.
12: El 30 de mayo de 1955.
1: 55, ahí fue donde no le escuché. Nació un día lunes. Y veo muchas preocupaciones. Preocupaciones por su esposo. Preocupaciones porque no le está rindiendo el dinero. Preocupaciones por su salud. Preocupaciones y preocupaciones que no la dejan dormir, Esther. ¿Qué es lo que más le roba la calma de todo esto?
12: Bueno, el dinero no me alcanza y bueno, tengo muchas cosas que hacer.
1: Yo pienso que lo que más le roba a usted la calma son todos los problemas. Y el día que usted no tiene problemas, usted se inventa uno y comienza a darle manivela y eso no la deja estar en paz. Yo quiero que usted, a partir de este momento, se haga en su mente una luz, se haga usted una ilusión de que su vida va a fluir tranquilidad y va a fluir paz. ¿Por qué le estoy hablando de esto? Porque usted es de las personas que atrae las cosas buenas y las cosas malas. Le voy a aclarar, Esther. Usted es de las personas que comienza: a mi esposo se le va a agrandar ese problema que tiene en la próstata. Y le pregunto, ¿le sucede eso o no le sucede, Esther?
12: Sí.
1: Y usted de las personas que piensa, no, no voy a llegar a fin de mes con la plata. ¿Le sucede o no le sucede eso?
12: Bueno, sí, exacto.
1: Me voy ahora a una solución que usted misma la va a aplicar. Si le estoy diciendo eso, ¿cuál sería la forma de pensar de aquí en adelante, señora Esther? Por ejemplo, nos vamos al dinero. No va a pensar de que no le va a alcanzar, por el contrario, va a pensar, voy a llegar y me va a sobrar dinero. Su mente es poderosa, prodigiosa, y es una mente que hace milagros. Entonces usted lo que se propone lo puede lograr. Es más, le voy a entregar una ayuda, pero se lo entrego con esa condición, como le hemos dicho a muchas personas, que se proponga cambiar y que siga al pie de la letra lo que le estoy indicando. Si usted se compromete, se lo entrego de mis manos a sus manos y una consulta donde se le va a explicar más detalladamente, aparte de lo que yo le estoy diciendo aquí al aire, en vivo, pues usted va a revertir todas esas situaciones si las piensa de la forma como le estoy indicando. ¿Qué piensa de lo que le digo, señora Esther?
12: Está bien, sí.
1: ¿Está de acuerdo?
12: Estoy de acuerdo.
1: Ajá. ¿Y en cuánto tiempo va a haber resultados? No le pongo más de 6 a 9 días. Anote este número, 0833. Ajá. Con la mente, usted no va a seguir pensando, no, como siempre, compro lotería para echar la plata en la basura, que yo sé que no voy a ganar. No, ahora usted va a comprar la lotería sencillamente diciendo que sea lo que Dios quiera, y si gano, voy a estar bendecida por Dios y agradecida. Esa es la forma de pensar de ahora en adelante, Esther. Así usted tiene que manejarse. ¿Estamos de acuerdo?
12: ¿Cómo no? Sí.
1: ¿Qué mensaje tiene para los oyentes después de lo que hemos hablado?
12: Bueno, pero ustedes son las personas con experiencia que ayudan.
1: Muchas gracias, señora Esther. El Señor me la bendiga. 0833. Ese número hay que comprarlo el día lunes, Esther. Y aliste lo siguiente para que lleve a nuestra casa espiritual. Barra la casa, porque allí siento y percibo una energía fuerte. Barra la casa y lleve esta basura, que no sean papeles, y llévelo en un trapo blanco para decirle cómo debe de limpiarla, pero primero hay que estudiar la energía. Y anote este numerito, 0833, ¿de acuerdo?
12: ¿Y cuándo puedo llevar eso?
1: Llévelo lo más pronto posible y el lunes es el día que va a comprar la lotería para que le vaya bien. Dios me la bendiga, señora Esther.
12: Gracias, igual.
0: ¿Con quién hablo?
13: Con el señor Virgilio.
0: ¿Cómo está, Virgilio? ¿Cómo me le va?
13: Bueno, muy bien, muy bien. Muy
0: ¿Qué
13: bien.
0: Fecha nació?
13: 5 de mayo del 56.
0: Hace un día sábado, Virgilio, ¿usted lo sabía?
13: No sabía.
0: Como me imagino que tampoco sabía que por confiado le dañaron su suerte.
13: No sabía tampoco.
0: Pero sí se ha dado cuenta que por más que usted trabaja, mantiene al cansado, el dinero no le rinde, y que es una cantidad de situaciones que se le han venido presentando, Virgilio. Porque una cosa es que el dinero no me alcance, y otra cosa es que cuando me di cuenta, estoy colgado por las deudas, veo que esto le está pasando.
13: Correcto, es correcto, ya Mariano.
0: Virgilio, ¿cuánto hace que usted escucha nuestro programa?
13: Bueno, hace unos dos meses para acá.
0: ¿Y le puedo hacer una pregunta y me responde honestamente?
13: Dígame, le escucho.
0: ¿Por qué no ha buscado una solución?
13: Bueno, voy a ser sincero, como te dice, pues las dudas.
0: ¿Y por qué tanta duda?
13: Bueno, porque uno piensa a veces pues que las cosas no se le pueden resolver y bueno, uno tiene duda pues, y sé lo que sucede conmigo.
0: Virgilio. Yo voy a ser muy honesta con usted. Usted ha escuchado nuestro programa. Soy un poco fuerte para decir la verdad, pero yo espero que usted no lo tome a mal porque mi trabajo no es incomodarlo. Usted no solamente ha esperado estos dos meses que está escuchando nuestro programa, usted ha dejado que pasen los años y se ha venido durmiendo en los laureles. Cada día va más para atrás. Y es que los problemas no solamente tienen que ver con la parte económica. Mire su cuerpo. Usted ya se miró en un espejo.
13: Bueno, sí.
0: Bueno, Virgilio, ¿y usted qué ve cuando se mira en un espejo?
13: Bueno, a veces, bueno, no sé, lo voy a decir sincero. Inconformidad, algo así.
0: Pues esa es la palabra, inconformidad, porque usted no es ni la sombra de ese hombre que tenía tantos sueños, tantas ilusiones. Por eso hay un dicho muy importante que dice que cuando se arrugan los sueños, se arruga la esperanza y el alma. Ahí ya no se puede hacer nada, y usted está permitiendo que se arrugue su ilusión, que se acabe esa inocencia, ese positivismo de esperar que las cosas cambien, se solucionen. Y digo inocencia porque hay que ser muy inocente para esperar de que todo cambie cuando hay tan malas energías. Yo veo dolores en los huesos, la espalda, los músculos, problemas en la potencia sexual y sus estados de ánimo, perdóneme la expresión, son un desastre. Entonces mire, Virgilio, si usted quiere cambiar su vida, no siga esperando. Yo lo voy a invitar a una consulta el día sábado, que fue el día que usted nació, pero llévese a la consulta una fotografía de la familia, porque veo inestabilidad con sus hijos, con su pareja. Llévese una prenda suya de vestir usada y llévenos la fe, la seguridad de que usted le va a hacer un cambio a su vida, porque yo no le voy a hacer un tratamiento, si lo que vamos a hacer es enseñarle a que usted mismo se cure. ¿Estamos de acuerdo?
13: Ok, de acuerdo, Mariana.
0: Bueno, Virgilio, salió de dudas. Dígame con sinceridad, porque yo sé que usted es muy incrédulo y desconfiado. ¿Salió de dudas o me equivoqué?
13: No, sí, está claro, sí, salí de dudas, me dijo la verdad.
0: Bueno, yo no le voy a dar número porque eso sería ponerlo a botar pólvora al aire. Yo lo voy a invitar a que cambie primero su suerte. Dios lo bendiga.
13: Ok, gracias, muchas gracias, señora Mariana.
2: 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Este es el número para que usted se comunique después de las 8 de la mañana con Mariana Aragón, David Monterrey. Sepa por qué está estancado, porque de un momento a otro no progresa. Este ejemplo de esta llamada, de las personas ver que los problemas aumentan, tienen paciencia, tienen resignación, y a usted le pasa lo mismo, que piensa que con la paciencia, la resignación, se resuelve todo. Uno necesita una ayuda, un elemento que le dé suerte, que le dé tranquilidad, que le dé paz espiritual, que le dé protección, como lo es el secreto de la fe. 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Nuestras giras van así: 16 de junio Penonomé, 17 de junio Chitré, 18 de junio David, 19 Paso Canoas, 20 Santiago, 24 Tortí, 25 de junio Chepo, 26 de junio Colón, 27 de junio Chorrera, 29 Valle de Antón. Nos despedimos, señora Mariana. Nuestra línea telefónica 6565-3711. 7-11. Repito, 6-5-6-5-37-11.
0: Que Dios nos bendiga a todos. Hasta pronto.
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0: 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Por eso, mientras seguimos jalando la carreta de la vida, no olvidemos mirar hacia atrás para valorar nuestras tradiciones y llevarlas con orgullo hacia el futuro. Porque un pueblo que conserva su costumbre, conserva su historia. 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

Amigos, hoy he montado en la carreta de Cubo, quiero compartirles una historia. 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Junio siempre ha sido un mes especial en la península de Azuero. Es el tiempo del majestuoso Corpus Christi, una celebración que mezcla fe, cultura, religión e historia, manteniendo vivas costumbres que han pasado de generación en generación. También es el mes de San Juan, la fiesta de Chitré, una festividad llena de alegría, música y encuentros familiares que reúnen a grandes y chicos alrededor de nuestras raíces. Y al acercarse al final de mes, llegan las celebraciones de San Pedro y de San Pablo, patronos de muchos pueblos que año tras año fortalecen la unión de las comunidades y la fe de su gente. Aquel muchacho creció, pero nunca olvidó que estas fiestas son mucho más que una fecha en el calendario. 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
2: Buenas noches para todos los que escuchan este maravilloso programa La Casa de la Fe y el Guardián de la Familia. Hoy quiero tocar un tema hermoso, que son los sueños, proyectos, metas, anhelos, crecimientos personales y en familia. Bendecida noche, licenciada María.
3: Buenas noches para todos nuestros queridos oyentes. Buenas noches, licenciado Jerónimo. Un tema hermoso, porque recuerden que todos tenemos anhelos que alcanzar. Queremos un negocio, queremos una familia más unida, una mejor salud, estabilidad económica o simplemente queremos paz interior. Sin embargo, lamentablemente, hay muchos obstáculos, como lo son el miedo, las decepciones, cosas que hacen que nos vayamos a un mundo, a una oscuridad, donde no vemos la luz, donde muchas veces ahí viene la maldad.
2: Cuando todos pensamos que ya nunca vamos a alcanzar esos sueños y esas metas, pónganse ustedes a analizar. Hoy, en este preciso instante, en este momento, ¿cuántas cosas usted ha logrado que antes usted creía imposibles? Piénselo, medítelo y analícelo. Le voy a ser honesto para usted. Usted es capaz de lograr eso y mucho más. Si usted viene por ese medio de sueño, por ese medio de proyectos, anhelos, sus metas, ese crecimiento que usted quiere hacer, tanto familiar como personal, ¿lo viene haciendo bien? ¿Y cómo voy a saber si lo estoy haciendo bien? Porque cada día se me pone más difícil. Y cuando estamos en el momento más difícil, más duro, más complicado, donde ese camino está lleno de espinas, de culebras, de personas que nos quieren apagar, vamos por el buen camino.
3: Así es, y ahí es donde está el guardián de la familia, listo y preparado para apoyar en toda esa fuerza, en toda esa fe, en todo ese amor, en todas esas ganas que usted, que nos está escuchando esta noche, tiene para salir adelante. 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Algo importante, muy importante, no podemos perder la fe, porque la fe nos enseña que los sueños no se construyen, licenciado, únicamente con decirlo, con quererlo, con soñarlo, ni con esfuerzo humano. La fe se construye con confianza en Dios, con perseverancia, con esperanza.
2: Y trabajo, dedicación, esfuerzo. Así es. Viene acompañado de lágrimas. Mira, es tan fácil usted ver a la persona cuando gana la carrera, pero nadie vio cuánto esfuerzo, cuánto se preparó, cuánto sufrió, cuánto lloró, cuántas veces quiso desistir y dejar todo botado para lograr hoy en día estar allá de primero, estar allá en el éxito. Muchas personas solo lo acompañan a uno en la felicidad, en el éxito, en gozar, en disfrutar, en reír, en la felicidad. Pero son pocos los que viven con uno el proyecto, son pocos los que viven con uno
3: el proceso.
2: El proceso, el aprendizaje, que es el más duro.
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2: ¿Cómo cumplir mis metas? Sean realistas, siempre los pies sobre la tierra, crea, tenga fe, escríbalas en una hoja, haga detalle a detalle lo que usted quiere hacer, póngale un tiempo a esto y no, óigame bien, escríbalo en una hoja solo grande, jamás debo ser negativo, jamás debo desistir. Ahora, si usted ya está en el proceso y se le ha hecho muy difícil, también tiene razón, porque es cierto que el camino al éxito es difícil, pero a veces a las personas se les pone imposibles y es ahí donde entramos nosotros.
3: y se les pone imposible. ¿Por qué? Preguntarán ustedes. Pues por lo que

0: acabamos de decir, porque hay maldad, porque hay daño, porque no quieren que usted salga adelante, no quieren que usted consiga ese terreno, que usted consiga ese carro, que usted consiga ese trabajo. Lamentablemente ya lo sabemos que hay personas sin escrúpulos, hay personas malas, hay personas dañinas que no quieren que usted salga adelante.
1: Y cuando usted nos visite y se le muestre el rostro de esa persona que lo está destruyendo, que es la persona la cual es responsable de todo lo malo que a usted le está pasando en su vida, no se preocupe si quiere soltar lágrimas, no se preocupe si se va a sentir impotente, no se preocupe si se va a desvanecer, porque la mayoría de veces son esas personas a las cuales más apoyamos, más queremos, a la que más le contamos todos nuestros secretos. 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
0: Dios pone siempre deseos, proyectos, sueños en nuestro corazón para impulsarnos siempre a creer y a descubrir nuestras capacidades. Pero hay diferencias entre un simple deseo o un propósito verdadero, un propósito que lleva corazón, un propósito que tiene alma, un propósito que tiene dirección. Eso siempre aporta el bienestar para usted, el bienestar para su familia, lo mejor que su corazón desea. Para que salgan adelante, para que todas las cosas negativas que hayan en ese momento a su alrededor se vayan. Y esta noche les queremos compartir toda esta enseñanza, toda esta sabiduría, para que usted llame, se comunique, obtenga el guardián de la familia y fortifique esa fuerza, fortifique esa fe que lo va a llevar al éxito a usted y a su familia.
1: ¿Qué tan complicado es, licenciada, recibir el guardián de la familia?
0: No es complicado, es simplemente llamar, es simplemente tomar la decisión de querer un cambio, tomar la decisión de agarrar el celular, 6914-7414, comuníquese, fecha de nacimiento, nombre completo y toda la fuerza.
1: En alguno de los casos, licenciada, no tengo saldo, no tengo minutos para poderme comunicar con ustedes. ¿Qué debo de hacer?
0: Nos puede enviar un mensaje de texto, un mensaje por WhatsApp o hacernos una llamada perdida, sencillo. Nosotros le vamos a regresar la llamada.
1: ¿Y si quiero cambiar mi vida? Si yo quiero revisar qué es lo que está destruyendo mi fe, porque soy una persona muy positiva, me paro todos los días a trabajar, pero todo me sale mal. ¿Qué debo de hacer?
0: Llamarnos, comunicarse y lo más importante, llegar a la consulta, llegar a la cita. Recuerde que nosotros por teléfono no le podemos ayudar. Le vamos a brindar una orientación, le vamos a preparar el guardián de la familia, pero para que usted llegue a la consulta, llegue a recibirlo, llegue a llevarlo para su hogar, para su trabajo, ponerlo en ese carro en el que trabaja todos los días. De esa manera se va a ayudar.
1: Hay batallas que no se ganan con fuerza.
0: Así es.
1: Hay batallas que se ganan con fe. Porque lo que se entrega a Dios en oración vuelve en forma de milagro. Vuelve en forma de reconstruir. Y si usted quiere reconstruir su vida, llévese el poder de la oración llamado el guardián
0: de la familia.
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0: Muchas personas abandonan sus sueños antes de intentarlo. Muchas personas ya se ven derrotadas antes de comunicarse, de tener el guardián de la familia. Hay personas que ni siquiera tienen un mal, que tienen es una desconexión con Dios. Pero todo eso lo vamos a trabajar a través del guardián de la familia, para que eso malo, para que esos fracasos se vayan, salgan de su vida y solo queden en el recuerdo.
1: Y es que muchas veces somos, y lo voy a decir de esa manera y póngame en atención, culpables de lo que nos están haciendo, de lo que nos está pasando. Y ustedes se preguntarán allá, ¿pero cómo es que somos culpables? Yo no quiero que me hagan este daño. Es real, usted no quiere que haga ese daño, pero tampoco ha hecho nada por quitarse ese mal. Tampoco lo ha hecho. La persona que quiere salir adelante no tiene excusas. Si tiene que madrugar, esa persona madruga. Si tiene que ahorrar, ahorra. Si tiene que estudiar, estudia. Y si se cae,
0: se levanta. Así de sencillo.
1: Sí, señor.
2: La oración es una práctica milenaria y añeja que nos une como punto de encuentro sagrado para todas las creencias. Más allá de nuestras diferencias, todos poseemos el mismo poder sagrado al elevar nuestro espíritu hacia el Altísimo. La fe se convierte en el verdadero guardián de la familia, actuando como nuestro mayor amparo y escudo espiritual. Es ese resguardo divino que nos protege de todo mal y cuida con ternura la unidad de nuestro hogar. A través de mi propia experiencia y entrega espiritual, afirmo con certeza absoluta: la oración es el guardián de la familia que abre los caminos de la prosperidad y el bienestar. Comparto este testimonio como prueba visible de que al elevar nuestra súplica, la protección del cielo nos acompaña y nos guía hacia la verdadera bendición.
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1: O sea que si yo quiero en estos momentos recibir el guardián de la familia y que me hagan un estudio, ¿todavía estoy a tiempo para asistir a esa gira?
0: Claro que sí. 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
1: No tenga excusa ni impedimentos mentales. Usted es capaz de eso y mucho más. Nadie en la vida le tiene envidia a un fracasado. Nadie en la vida le tiene envidia a un pobre. Siempre envidian a la gente que le ven éxito. Siempre le tienen rabia a esa gente que se le ve la prosperidad. Y usted, que es el que está siendo envidiado, ni siquiera aprecia, por lo cual lo envidia. Y por eso queremos que usted nos visite para abrirle los ojos, encontrar, óigame bien, ese diamante en bruto que usted tiene para pulirlo y que usted siga brillando con su luz propia, que usted avance, que apenas usted nos visite, usted mismo note un cambio positivo en su vida, prosperidad, abundancia, amor, salud y dinero. Todo esto puede llegar a usted, pero no que le caiga desde el techo de su casa.
0: No, claro que no, es con perseverancia. Recuerden que la perseverancia abre camino. Los grandes sueños no se van a dar de inmediato, no se cumplen de inmediato, pero se deja la semilla, se riega todos los días y en un futuro vamos a tener un árbol hermoso, florido, lleno de fruto. Todo requiere un proceso. Y el proceso esta noche va acompañado del guardián de la familia.
1: Y si usted se pregunta, Señor, ¿yo qué he hecho para que me hagan este daño? Pues es sencillo, usted no ha hecho nada. Simplemente usted tiene un ángel bello y hermoso que la gente sí lo nota y por eso le tienen envidia. Por eso no lo dejan avanzar. Ahí puede haber un vecino o una vecina que vive admirándole su esposa o su esposo. Puede haber alguien allegado que le da envidia de ver la prosperidad de sus hijos, que son juiciosos, que estudian, que se dedican, que quieren salir adelante. Y eso genera envidia, eso genera enemigos. Y peor, cuando hay enemigos invisibles.
0: Así es, que son energías negativas, que desde una mirada, muchas veces los sueños se debilitan, las energías se debilitan por esa energía negativa, porque permitimos entrar a nuestra vida envidias, personas que critican constantemente, que son pesimistas, que las palabras destructivas son el pan de cada día. Hay personas que se alimentan de esa derrota ajena, buscan apagar los sueños de otros.
1: De otro, licenciada. Y es que yo quiero hoy decir que en el nombre del Padre, del Hijo y del Espíritu Santo, que para todas aquellas personas que están en estos momentos conectadas en este programa, que Dios nos guíe, nos proteja y nos conceda sabiduría, paz, fortaleza para cada día. Amén.
0: Amén, que así sea. Por eso también debemos rodearnos de personas que nos aportan luz, que nos aportan esperanza, que nos aportan un apoyo para que todo lo malo se vaya. La oración, la reflexión, eso fortalece el espíritu. Usted rodéese de personas que hagan eso, que fortalezcan su espíritu. 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
1: Tenemos un oyente en línea.
3: ¿Con quién hablo?
4: Con Fernando, Fernando.
3: Fernando, ¿cómo me le va? Dios te bendiga.
4: Ajá. Sí, yo estoy llamando para ver cómo es la instrucción y eso, para ver cómo es la cosa.
3: Confírmeme su fecha de nacimiento, Fernando.
4: Ajá, es 30 de mayo de 30 de mayo de 1960.
3: 30 de mayo de 1960, ¿es así?
4: Sí, vamos a ver que es el quinto mes después del año.
3: Fernando, está joven usted, 66 años.
4: Ajá.
3: ¿Usted nació un día lunes?
4: Sí, el de un día
3: lunes. Es de un signo poderoso como lo es el signo Géminis.
4: Ajá, Géminis.
3: ¿Hace cuánto empezó a ver que su vida, que su prosperidad, que sus cosas empezaron a echar para atrás? Dígame a ver.
4: Bueno, casi siempre tengo problemas. Accidente, problema físico, fallo de la familia,
3: sí.
4: Problemas.
3: Pérdida de seres queridos. Veo acá a Fernando. ¿Usted hace cuánto trae ese dolor en las piernas? ¿Usted camina bien?
4: No, pues yo estuve fracturado de accidente de moto, las dos piernas quebradas.
3: Imagínese.
4: Pero yo camino así, con ese bastón.
3: Con bastón. Tiene una movilidad difícil.
4: Sí, yo no camino parejo más.
3: Lo estoy viendo muy solo, mijito. Le noto mucha tristeza. Se siente, en estos momentos usted siente que todo lo que usted ha hecho en su vida no se le ha visto reflejado, no ha recibido ese regalo por lo cual usted se ha desgastado toda su vida, Fernando. Usted tiene una suerte increíble, pero se la tienen acabada hace mucho tiempo.
4: Sí, yo sé, hace tiempo que no han sido.
3: Usted sabe, es consciente y tiene conocimiento de que lo que usted tiene es un trabajo de brujería que se lo hizo una mujer.
4: ¿En el interior o acá? ¿En el interior?
3: En el interior está esa mujer. ¿Y a usted cuando le hicieron ese daño? Usted lo notó, pero usted no hizo nada. Usted no creía. Usted no pensaba que esto le iba a acabar su vida. Y vea cómo está hoy día. Fernando, la suerte es suya. Usted va y juega lotería, no gana.
4: Sí, verdad.
3: Usted coge dinero para invertirlo en un negocio, lo pierde. Y hay algo que quiero tocar que muchas personas no les gusta tocar, y es la salud. Usted, su salud se está acabando. Está sintiendo que le falta el aire. Le dan dolores de cabeza repentinos. ¿Sí es así o no es así?
4: Sí, me mareo.
3: Exacto. ¿Usted en qué provincia está, Fernando?
4: Estoy aquí en la ciudad, Panamá.
3: Está en la ciudad. Usted tiene un trabajo de brujería muy malo. Yo lo llamaría, nosotros con la licenciada María, es un trabajo diabólico que lo va a destruir. ¿Usted tiene fe y cree en Dios?
4: Sí, yo creo en Dios todo el tiempo desde que nací.
3: Amén, amén. Pero no es solo creer. Necesitamos que usted empiece a actuar para salvar y sanar su vida. Usted no merece estar ni terminar tirado en una cama enfermo, que lo tengan que bañar, vestir, limpiarle la cola, darle de comer. Usted no merece terminar así. 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Tome nota y hágalo con fe. Martes 16 de junio. Sí, el martes 16 de junio, usted va a venir a la consulta en la mañana, atendemos de 8 a 12 del día, en orden de llegada, Fernando.
4: Ajá.
3: Me va a traer un poquito de tierra de atrás de su casa, un puñadito.
4: Ajá.
3: Y una cucharada de sal de su casa. Le voy a ser honesto y le voy a decir algo que siempre suena mal. Pero necesito que usted venga con fe. Si no tiene fe, no lo puedo ayudar.
4: No, sí, yo tengo fe en lo que me dice. Ya sé.
3: Amén. ¿Usted qué consejo le daría a las personas que lo están escuchando y nos están escuchando en estos momentos?
4: Bueno, que busquen ayuda. Busquen ayuda.
3: Que busquen ayuda. ¿Cuánto tiempo lleva usted escuchando el programa, Fernando?
4: No mucho, como no escuché que como un mes, estaba viendo que está así, como salió la mañana.
3: Muy bien, pero aún así dejó pasar mucho tiempo, pero lo suyo tiene ayuda. Aquí vamos a mirar cosas delicadas que no le puedo hablar a través del programa, pero necesito que lo haga. ¿Listo?
4: Ajá.
3: Fernando, para despedirse, quiero decirle que Dios lo va a bendecir grandemente.
4: Ajá.
3: Y que usted va a salir adelante siempre y cuando usted ponga de su parte.
4: No, sí.
3: ¿Listo?
4: Esto.
3: Aquí lo importante es el valor con lo que usted va a recibir la fe.
4: Ajá.
3: ¿Listo?
4: Voy a hacer todo lo posible, pues sería yo.
3: Y hasta lo imposible también, Fernando, que Dios me lo bendiga.
4: Y no tengo número para el número, todavía no.
3: Apúntese este número y me dice cómo le va. Juegues el número 48, Fernando.
4: Ajá, eso nada más.
3: Sí, por ahora.
4: Dele, pues.
3: Dios te bendiga.
4: Y a usted también le bendiga.
1: Así, hoy, dándole gracias a esta persona. Y siempre que nos llama, yo le doy gracias. Porque es que esta persona, mire, lo bueno de él fue que dijo, no, yo los escuchaba no hace mucho tiempo. Llevaba poco tiempo escuchándonos, pero aún así se había demorado en comunicarse, sabiendo de que ha sido una persona que tenía un éxito, una prosperidad, traía una vida hermosa y de un momento a otro, ahí lo dice, nos cuenta, he tenido muchos accidentes, problemas, o sea que la muerte lo está golpeando, la muerte lo está reclamando y él ni siquiera se ha dado cuenta. Por eso yo espero que Fernando nos visite para poder ayudarlo. Y así pueden haber muchos Fernandos en estos momentos escuchando este programa, pero dejan la llamada para otro día y ese otro día jamás ha de llegar. Tome decisiones, porque no estamos hablando del gato, del perro, de la vaca. Estamos hablando de usted, de su salud. Ah, que yo ya tengo un resguardo. Ese resguardo es solo suyo. Aquí va a recibir es el guardián de la familia. ¿Usted sabe qué significa la palabra familia?
0: Todo, el entorno, lo que usted más ama, sus hijos, sus papás, su esposo, su esposa.
1: Y la felicidad completa. Sí. Por eso al recibir el guardián, usted puede tener mucho resguardo. Pudo haber recibido un anillo, una cadena, un dije, un libro y muchas cosas más. Pero es que el guardián de la familia no es nada de esto, es un complemento general. 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
0: 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Recuerden que no importa, siempre lo digo, no importa el tamaño del problema, no importa si es una necesidad, no importa si es que usted ya no gana lotería, no importa si tiene un hijo enfermo, si tiene un familiar enfermo, si usted está teniendo problemas con su esposo, no pasa nada. O si quiere simplemente mejorar su salud, mejorar su energía, mejorar su condición, llámenos, comuníquese, la Casa de la Fe está aquí, abierta para ustedes.
1: Y deje de estar actuando para los demás, deje de estar viviendo para los demás. A nadie le importa si usted está enfermo, si está desempleado, si está pasando hambre, si está en una situación difícil, a nadie le importa. Pero en el momento que usted quiere ser feliz, ahí es donde todo el mundo va a llegar a opinar en su vida, a decirle, no, usted no puede ser feliz así porque su familia, ¿qué? Cuando usted lo ve que compra carro, ah, pero usted compró carro y su hermano mal. No importa, después de que usted esté bien y esté feliz, después de que usted ya haya alcanzado con el guardián de la familia, lo que usted sueña, ahí puede usted empezar a ayudar a sus familiares. De esta manera, solo así podemos ayudar. 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Que se comuniquen, pidan ayuda, reciban el guardián de la familia. No solo si está enfermo, no solo si está mal, también es para agradecerle a Dios, para purificar el cuerpo, sanar el alma y encontrar una vida sana, próspera y en familia.
0: Es para tener ese escudo, esa oración maravillosa para cuidar a su familia. 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Dios le está dando esa gracia, esa fuerza, ese nuevo amanecer para cambiar su vida.
1: El agua rompe la roca no por la fuerza, sino por la constancia.
0: Así es, por la perseverancia, por las ganas de salir adelante. Recuerden que Dios nos pone todos los días un nuevo día, una nueva mañana para salir adelante, para buscar un cambio. ¿Y cuál es el cambio esta noche? Tener el guardián de la familia.
1: Es algo muy sencillo. Si a usted le dicen, hoy se puede ganar la lotería, ¿usted qué dice? No, dejémoslo para mañana.
0: No, claro que no, de una vez, ya es ahora, es con determinación.
1: O sea que si yo a usted le digo, usted hoy puede cambiar su vida para bien, quitar esa destrucción que le están haciendo, quitarse esa venda que le tienen en sus ojos y esa maldad, ¿lo dejaría para mañana?
0: Claro que no, tomaría la decisión.
1: 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Nosotros respetaremos su privacidad, pero le vamos a ayudar siempre. La Casa de la Fe y el Guardián de la Familia.
0: Que esta noche sea una oportunidad para renovar la esperanza y recordar que ningún sueño es demasiado grande, que el que camina con fe y con Dios, porque cuando vamos de la mano de Dios, porque cuando vamos con fe, con voluntad, con ganas de que nuestra vida cambie, de que todo en nuestra familia progrese, que haya prosperidad, que haya abundancia, que todas las enfermedades se vayan. Cuando queremos realmente con el alma que todo cambie, eso pasa. Pero no lo podemos hacer simplemente de boca, diciéndolo o escuchando este programa. Debemos hacerlo es buscando la ayuda, comunicándose y lo más importante, deben asistir a la cita para tener el guardián de la familia en su hogar, en su negocio, en el carro, en su vida.
1: Amén. Esas hermosas palabras. Hoy nos despedimos de todos ustedes y que Dios nos bendiga.
0: Amén.
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2: Dios en el cielo y las plantas en la tierra. Saludo cordial a toda la audiencia. Bienvenidos, bienvenidas. Una vez más, hijitas, hijitos de mi corazón, dándole gracias a nuestra Virgencita de Guadalupe, a la Morenita de México, que nos permite estar hoy en día aquí con ustedes, llegando a través de esta prestigiosa estación de radio, a través de las ondas hercianas, a donde nos escuchan, a donde llega esta señal. Bienvenidas, bienvenidos una vez más. No se olviden que van a poner un vasito de agua encima de su radio para aquella persona que tiene dolencias, que tiene problemas de salud. Ponga ese vasito de agua encima del radio donde usted me escucha en este momento. Y al final hacemos la oración de San Juditas Tadeo, que es el patrón de los casos difíciles. La oración de los enfermos. 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Hoy quiero hablarles sobre las plantas medicinales, cómo la medicina herbolaria ha acompañado a la humanidad durante miles de años en el cuidado de la salud. La medicina herbolaria consiste en el uso de plantas, hojas, flores, raíces, semillas, cortezas, para ayudar al organismo a mantener su equilibrio y aliviar diversos malestares. Muchas de las medicinas modernas tienen un origen en compuestos extraídos de plantas utilizadas ancestralmente por diferentes culturas. Entre las plantas más conocidas encontramos la manzanilla, que nos ayuda a aliviar problemas digestivos, problemas de gases, cólicos, molestias estomacales. La menta favorece también la digestión y puede ayudar a reducir las náuseas. El jengibre es ampliamente utilizado para combatir resfriados, molestias de garganta y algunos problemas digestivos. Para las afecciones respiratorias, plantas como el eucalipto, el tomillo o el yantén son tradicionalmente utilizadas para poder ayudar a despejar las vías respiratorias, aliviar síntomas, resfríos y congestiones. Si usted es una persona que tiene mucho problema de estrés, de nerviosismo, que tiene dificultad para dormir, muchas personas recurren a la melisa, la valeriana o lavanda, o la misma pasiflora, conocida por sus efectos relajantes. Esto le va a ayudar también muchísimo. Estas personas que se les dispara el sistema nervioso, que el estrés, de pronto el mismo estrés no los deja conciliar el sueño, no deja tener una buena salud. Bueno, ahí ya saben ustedes qué hacer. 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
10: Al monte pasaba Juan Diego.
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2: 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Usted es una persona que siente que está embrujado, que le han hecho brujería, maldad, que le han tirado a su casa, a su negocio. Usted encuentra de pronto porquerías al frente de su casa, tierra. Encuentra usted de pronto animales, hay olores fétidos. La casa la siente usted cargada, ven sombras, escuchan ruidos. Y muchas veces aparecen unas moscas negras grandes y usted no entiende por qué. Aquí Juan Taramacura, a través de la capacidad del conocimiento, le va a decir qué es lo que está pasando. Si usted ha sido víctima de un trabajo negro, ha sido víctima de la envidia, ha sido víctima de pronto de ese mal vecino, de ese mal amigo. Caras vemos, corazones no sabemos. Hay que tener cuidado. porque muchas veces a usted le dan el abrazo de Judas o le dan el beso de Judas. Le dan palmaditas en la espalda diciendo que usted es un gran amigo, una gran amiga, por delante y por detrás le están clavando el puñal. Tenga cuidado. Tenga mucho cuidado. Vamos a leer este WhatsApp. Voy a leerles un WhatsApp de allá de Chorrera. Me escribe el señor Ramón, don Ramón, con fecha de nacimiento del 20 de septiembre del año 74. Me dice: don Juan, yo escucho su programa, me gusta mucho. Quiero que usted me ayude, don Juan. Yo tengo un negocio, es una ferretería. Cuando yo empecé, me iba de maravilla. Pero ya viene un tiempo que se me ha puesto esto muy pesado. He pensado en cerrar el negocio porque la verdad no estoy sacando ni para los gastos. Ya estoy endeudado con los bancos. Pero no entiendo por qué esto de la noche a la mañana cambió mi suerte. Esto se me vino abajo. ¿Qué puedo hacer, don Juan? Ayúdeme. Bueno, mi querido señor, le agradezco la fe y la confianza que usted tuvo para mandarme este WhatsApp, para escribirme. Primero que todo, déjeme decirle, la fecha de nacimiento para Juan Taramacura es como un libro abierto. Recuerde, yo no soy adivino, no soy brujo, no soy chamán, pero tengo una capacidad a través de la numerología. Aquí, a través de esta fecha de nacimiento, le voy a ser claro y sincero, mi señor. Primero que todo, le voy a recomendar: va a buscarme usted esta plantica de palo santo y la va a utilizar, por favor, para que haga una limpieza en el negocio. Esto le ayuda energéticamente a limpiar, a sentir usted como que está saliendo algo negativo. Le va a ayudar espiritualmente a través del humo que va a quemar, que lo va a echar por todo el negocio. Le ayuda a purificar y a una renovación de energías, porque ese negocio está dañado. Ese negocio le tiraron un salamiento, una sal negra que le hicieron, allá le tiraron, y este negocio lo hizo esta mujer de nombre Carmen. Carmen, usted sabrá, yo le doy el nombre y usted sabe de quién le hablo. Carmen fue una mujer que fue amante suya. Usted tuvo con esta persona, a pesar de que usted es una persona comprometida, déjeme decirle, aquí en vivo y en directo, usted tuvo como una aventurilla con esta mujer Carmen. Usted lo tomó así, como una aventurilla, como una aventura, de paso nomás. Pero esta mujer prácticamente lo que quería era sacarle dinero a usted, porque ella es una mujer separada con tres hijos. Entonces, como usted decidió, como dice el dicho, cortarle el chorro, ella se llenó de rabia, de motivo, visitó brujas pitonisas, hechiceras, donde hacen trabajos negros, y le tiró a su negocio un salamiento. Carmen es la causante de esto, porque ella quería seguir teniendo una relación de amante con usted, pero ella le sacaba mucho dinero. Ella le pedía mucho, más que su esposa. Entonces usted le quiso parar el chorro, pero la señora Carmen se llenó de rabia. Eso es un trabajo muy fuerte que hay en su negocio. No cierre el negocio, yo le voy a salvar ese negocio. Simplemente necesito es que se comunique. Que se comunique usted conmigo y yo le digo qué tenemos que hacer. Dios me lo bendice.
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2: 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Usted, hijita, hijito de mi corazón, que está buscando una ayuda espiritual, una sanación, está buscando la salud, está buscando la suerte, la prosperidad, porque usted posiblemente acudió a muchas personas donde posiblemente no le han ayudado. Simplemente, como dice el dicho, le dieron calmantes, pero no le curaron de raíz. No le curaron como debería ser, no le ayudaron por falta de capacidad y conocimiento. Recuerde que Juan Taramacura triunfa donde muchos han fracasado. Y el que sabe, sabe, y no es como el que está aprendiendo. Si usted ha visitado otras personas, ha visitado otros sitios, si ha tenido malas experiencias, no me compare. No me confunda con estas personas. Juan Taramacura no está aquí sentado quemando incienso en el altar de las mentiras. Juan Taramacura está trayendo la sanación, la curación, el cambio de vida que usted quiere, el cambio de suerte. Yo sé que usted ha ido a muchos sitios y le han hecho perder la fe. Se ha vuelto una persona desconfiada, se ha vuelto una persona incrédula, porque posiblemente otras personas a usted, donde usted acudió, no le ayudaron. Por eso le invito a que usted venga, venga y dése cuenta por usted mismo, por usted misma. Juan Taramacura trae la medicina natural a las enfermedades, a los problemas que usted tenga en este momento en su vida. La salud que se deteriora, que hay esos problemas de artrosis, de artritis, reumatismo, que usted es una persona que está sufriendo de colon inflamado, que tiene reflujo, que están teniendo problemas los caballeros de próstata inflamada, impotencia sexual. 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Vamos a tomar el vasito de agua y vamos a hacer la oración de los enfermos. Si hay personas con enfermedades terminales, si usted tiene una preocupación porque hay un problema, algún hijo suyo que tiene problemas de drogadicción, de alcoholismo, pida, pida con fe. Aquella persona que tiene esas enfermedades que lleva tiempo y la ciencia médica no ha podido curar, vamos a hacerlo con fe. La oración tiene poder. Van a repetir: San Juditas Tadeo, patrón de los casos difíciles, camina por mi casa, llévate mis preocupaciones y cualquier enfermedad. Por favor, vigila, sana y bendice a mi familia, amigos, aleja a mis enemigos, en el nombre de Jesús, amén, amén. Tómese el vasito de agua, Mañana será otro día. Mañana vuelve a la misma hora. 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

Dice este término, tenemos que hablar de problemas que muchas personas en este momento le embargan, sentimentales, económicos, de salud, de tantas cosas que uno como ser humano quiere hacer, pero que terceras personas, por ese mal hábito de la envidia, nos tiran todo para atrás. Y que no podemos dejarnos vencer de la maldad, hermanos. Que usted solo no puede, que ella sola no puede, pues por eso estamos aquí nosotros, por eso salimos, por eso nos escucha a diario. Para poder ser nosotros ese puntal de apoyo que ustedes necesitan en cualquier circunstancia negativa que en este momento le esté ocurriendo en su vida, en su relación, en su negocio, en lo que usted se haya propuesto. Decirle a cada uno de ustedes, mis hermanos, que no hay situación más delicada y que a veces uno mismo es el que se encarga de enlodar el camino por donde debemos de pasar nosotros. Porque usted, que pretende hacer un viaje, que pretende hacer un negocio, que pretende vender una finca porque quiere comprar otra situación, a su modo de pensar, le va a ser más favorable. Usted le cuenta a ese que dice ser su amigo o su amiga que va a empezar un emprendimiento tal cual. Y así sucesivamente. Usted que se agarra a hacer esos comentarios, contando con esas amistades que cree que tiene, pero que no son, falsos profetas, falsos amigos, envidiosos. Y después usted va a arrancar con su emprendimiento. No ha pasado 15 días, 3, 4 semanas y ya su amiguito, al que usted le contó, o su amiga, ya ha puesto otro negocito de los mismos del lado suyo. Y ese es el que se va a encargar de hacerle la guerra y la batalla a usted para sacarlo. ¿Quién se buscó el mal? Usted mismo, que se agarró a hacer comentarios sin necesidad. Por eso yo les digo, amigos y hermanos oyentes, a veces no hay peor enemiga que la misma lengua de uno mismo. Esa lengua a uno le sirve para hablar, para negociar, para prosperar y para tantas cosas más. Pero también le sirve para uno dañar o enlodar el camino de trabajo, de amor, de negocio, de lo que sea. Por eso, hermanos oyentes, amigos que me escuchan, no es conveniente usted estar contando sus cosas, sus negocios, sus viajes, nada, nada. Su emprendimiento, si lo pensó, ejecútelo calladito, calladita. No se confíe en la prima, en la tía, ni en la hermana, ni nadie, porque la envidia está en todas partes. Madres, tristemente tengo que decirle que envidian a hijos, porque a veces, aunque no lo quieran creer, hay muchas que se apegan más a un hijo que a los demás, y todo el apoyo es para uno solo, para dos, y al otro lo dejan tirado en el camino, que es el que va a coger los malos caminos. Y todo porque la mamá, una especie de envidia, de poca ayuda a él, porque quieres al otro que salga adelante o a la otra. Entonces, todo estas son circunstancias que hay hasta dentro de las mismas, de los mismos hogares, las mismas familias. Por eso es que es mejor no hacer comentario. Hagan su viaje, hagan su negocio, juegue su numerito. Si ganó, quédese callado. Si fue al casino y ganó, igualmente. Si perdió, igualmente. No le cuente a nadie que perdió. Nadie le va a devolver el dinero. Mire a ver qué es lo que está pasando. Tome decisiones de querer ayudarse. 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
0: 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Porque eso sí, le soy claro de antemano, cuando yo reviso, miro y digo que hay una maldad, es porque yo voy a pasar a indicarle, mostrarle frente a sus propios ojos, para que se dé cuenta que no soy un charlatán más, que soy una persona que sabe, que tiene el conocimiento, y que si abro la boca para decirle que su enfermedad es sobrenatural, es porque yo ya le he mirado a usted el iris, la línea de la planta de su mano, hemos hecho tiradas en las cartas del tarón, hemos revisado el orine, de hecho le hemos hecho un examen de pies a cabeza y de mano derecha a mano izquierda, para poder hablar con fundamento. Por eso todos ustedes que en este momento me escuchan y todavía están dando vueltas, si van o no van, yo les invito. 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Quiero enviar un saludo muy especial a toda mi gente de provincias centrales. No me he olvidado de ustedes. Guararé, Tonosí, Pedací, Herrera, del mismo Chitré. Muchas personas me piden la consultica para Chitré. No estoy en Chitré. No me alcanza el tiempo para llegar hasta allá. Por eso yo le invito a usted que haga un sacrificio, luche por su salud. No crea que todo lo va a encontrar en la puerta de la casa. Posiblemente usted se sacrificó en algún momento para verse con algún amigo por allá bien lejos para tomarse una pinta, y ahora usted no va a hacer un sacrificio para encontrar la salud. Hágalo. El Penonomé no tiene ningún perdedero. 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Y no olviden, todas las personas que tengan problemas de salud, le duelen los tobillos, las piernas, se le duermen los pies, por la noche prácticamente quisieran que no llegue la noche, porque es una tortura. En vez de descansar, madrugan, se amanecen cansados, le duelen los brazos, le duelen las piernas, le duele la cabeza. Amigo y hermano oyente, esto no es normal. Algo debe de estarle pasando. 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Hay muchas personas, les aclaro algo, que han cogido a como les he repetido también en otros programas, hola, diga a mi marido con quién está, o yo no sé unas cosas de estas. Primero que todo, amigos y hermanos oyentes, con todo el respeto que ustedes se merecen, hace uno primero, o me enseñaron a mí en mi comarca, saludar, buen día, buena tarde, mi nombre es fulano o fulana de tal, para solicitar tal cosa puedo yo atenderle y hablarle. Pero hola, quiero que mi marido vuelva, unas cosas así como no sé. Entonces, ese no es el modo. Este teléfono nosotros atendemos a quien sea, pero a personas que en realidad me escuchan y que tienen un entendimiento y saben que uno para esto o para cualquier cosa, lo primero que uno hace es presentarse con su nombre propio, que eso no le va a suceder ni a pasar nada. Usted me dice Juan, María, Pedro, Miguel. Yo simplemente sé con quién estoy hablando, porque yo voy a pasarle a decirle, habla con Chamán Francisco. O sobra decir eso, porque aquí me escuchan todos los santos días del Señor. Ahí en esto del celular, ahí me ven la cara, porque ahí en esos estados me pongo, para que vean, para que me conozcan, para que no crean que soy un extraño. Que si me ven ahí, yo mismo les voy a prestar una atención. Entonces todo lo tienen, no hay dudas. Porque yo estoy aquí para ayudarles. No he venido aquí para jugar con la fe, y mucho menos con el bolsillo de nadie. Soy una persona que sabe de esto, honestamente trabajo, pero le pido a todo, a toda la persona que viene, tener mucha fe en Dios y confianza en mí. Todo esto unido hace que un trabajo que usted me entregue de cualquier situación, yo se lo pueda entregar en sus manos completamente solucionado. Amigos, van a quedar con el hermano David. Bendecido día para todos.
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4: Mil y mil gracias, chamán Francisco, por permitirme que cada día esté junto a ustedes aportando mi granito de arena con todo nuestro radioescucha, a quien les envío un saludo muy fraternal. 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Bueno, como me han antecedido, pues tanto el médico como otras personas también hablando de estos productos, hablando de la potencia que tienen estos productos, pues vamos a hablar también de los milagros. Los milagros suceden cuando hay mucha fe. Nosotros hacemos trabajos, milagros los hace el que está arriba y nos mira desde allá y nos protege día a día. ¿De qué nos protege? De las envidias, del maleficio, de la hechicería, de personas que siempre viven en la mediocridad, que son fracasados y que pretenden que uno también lo sea. Y eso es donde lo encontramos, aunque usted no crea, querido amigo, amiga que me escucha, en la familia, en el vecino, en el amigo hipócrita que te besa como Judas en la mejilla, pero por detrás está tratando de que tú estés mal. Y es algo que el ser humano no ha podido dejar, por eso hay más gente que se muere de envidia que de cualquier otra enfermedad. Y esas personas que viven así viven enfermas, no física, psicológica también, interna, espiritual, emocionalmente. ¿Usted dónde ha visto una persona negativa estar contenta en una fiesta? Él es el que quiere que esa fiesta se acabe y que no se haga. Él es el que se enoja por sus logros. No lo invite usted a una fiesta porque él se va a sentir aludido, se va a sentir mal. Cuando tú le estás mostrando el cartón de profesional, él se va a sentir así, porque él se quedó todo el tiempo en la mediocridad, se quedó todo el tiempo estancado, y entonces tus triunfos para él son una ofensa. Mantente alejado, mantente rodeado de personas, de empresarios, de personas que quieren salir adelante, de personas que tengan un buen sentido del humor, que te contagien de buena vibra, que te apoyen, que te impulsen, que te catapunten hacia el éxito, querido amigo, querida amiga. ¿Cómo es tan difícil detectarlos? En muchas ocasiones los vemos, pero es mejor protegernos. ¿Y para qué es el aceite? Para que te lo frotes, para que te proteja de esa envidia, de esa mala vibra que se genera en ese espíritu malo, porque están ahí. Y de verdad lo que atraen son fuerzas negativas y oscuras. Incluso cuando no las atraen, pagan a personas que saben de estas energías negativas para que a ti te vaya mal, para que a ti te entierren en un cementerio, para que tu foto esté por ahí así de que no la esté regalando. Tus prendas íntimas, consérvalas, amigo, amiga que me escucha, muy guardaditas, porque con eso pueden hacer muchas cosas. Cuando hablo de tierra de cementerio, cuando hablo de los residuos que quedan de los huesos, cuando hablo de animales, de cortezas, de cosas extrañas para hacerte maleficio y hechicería, te estoy hablando la verdad, porque este personaje de quien les habla ha tenido que ir a desenterrar a cementerios guardados, tapujos que tienen para hacerle mal a una persona. Qué tristeza, dolor y melancolía cuando una persona queda mentalmente trastornado, loca, perdóneme que le hable así, en un centro de sanación mental, por una hechicería, por un maleficio. Qué pena cuando se la han llevado a la dama o al caballero, a su pareja, con ventaja. y que han dejado de mantener hijos propios para ir a mantener 4 y 5 hijos que no son de él, con el respeto, porque muchos también se van por amor, y no estoy criticando esa clase de relación, critico la que se lo llevan con ventaja, critico y de verdad no comparto cuando utilizan maleficio y hechicería para poder poseer a alguien, porque no van a tener el corazón sino el cuerpo, y la que me está escuchando o el que me está escuchando sabe que es así. Dice, a mi mujer o a mi esposo se lo llevaron con brujería, o a mi hijo o a mi hija. Muchas suegras dicen, acá en la casa no lavaba un plato y ahora se le está lavando la ropa interior a esa mujer, que incluso hasta lo golpea, lo que nunca hice como mamá o como papá. Muchos de ustedes me dan la razón. Muchos de ustedes han visto cómo se han ido parejas de un momento a otro y se las llevan personas que no valen la pena porque utilizan ventaja, pero algunos no creen, y yo respeto. ¿Por qué respeto? Porque si usted no cree, yo soy la persona que trabajo en esto, pues hombre, yo creo lo que yo sé, lo que he visto, en lo que diariamente manejo. Usted de pronto no cree porque, bueno, tiene sus puntos de vista y de pronto sus argumentos, pero hoy le digo, a los que creen, a los que no creen, lleven el aceite bendito, lleven ese velón sagrado y lleven también la Santísima Trinidad para que los fortalezca. Algunos lo llevan, incluso me dijo alguien, yo lo voy a llevar ese producto como cosa de curiosidad, simple curiosidad, pero ellos me está diciendo con testimonios que le ha cambiado la vida. Entonces, y me lo dijo sinceramente y en mi cara, que es lo bonito, la sinceridad. Yo no creo mucho en estas cosas, voy a llevarlo porque ya vine aquí a preguntar unas cosas, y por $33 que lo tiene cualquiera, pues llevo esto con curiosidad, y hoy llorando me dice a mí que su vida ha cambiado y que los problemas que quería resolver afortunadamente ya han cambiado. Entonces eso llegará a uno de compromiso de seguir con ustedes paso a paso este proceso para sacarte adelante, tomarte de la mano, y vamos tú y yo, y obviamente con la bendición del chamán Francisco y el de arriba, que es el que nos coloca como instrumentos para que lleguemos a tu vida, las cosas cambien, y tienen que cambiar, porque todo el tiempo ha estado rodeado de personas envidiosas, inescrupulosas, que hacen daño y maleficio para que tú estés mal. Así de que muchas gracias por confiar en nosotros, muchas gracias por ver en nosotros la posibilidad de cambio, y más, los que lo han llevado ya están viendo el resultado, como esa persona incrédula, hoy ya puede decir que es uno de los más fieles oyentes y que puede dar testimonio y recomendaciones porque ha traído 3 personas acá. ¡Qué bonito! Alguien que no creía, hoy está más convencido que cualquiera de las personas que los están escuchando. Y tú no te quedes esperando, marca 6095-2411-6220-4703. 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Hasta una próxima oportunidad, mis amigos, y recuerde, todo problema, por difícil que sea, tiene solución aquí en este espacio de los videntes y amigos de Vida Sana. Hasta una próxima oportunidad. Dios los bendiga y les ilumine a todos.
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15: Cuando estamos cargados de mala energía y de malos pensamientos y usted no se da cuenta. Ejemplo, ese proyecto, ese trabajo está como difícil que me salga. ¿Será que este hombre me conviene? Dicen muchas mujeres, es que he sido tan de malas en el amor que yo no sé si esa relación vaya a funcionar. Los hombres dicen, eso parece mentira, que esta mujer se fije en mí. Yo eso no creo que funcione. Y aquellos que dicen, ¿por qué mi vida es un montón de sufrimiento? ¿Por qué he sido tan infeliz? Y todos los días se levantan con esta cantidad de pensamientos y así lo vuelven un ciclo repetitivo. Ahora, yo les quiero hacer una pregunta. Aquellos que están pensando y viven así constantemente, hasta muchas veces se acuestan a dormir y esos pensamientos vuelven y no los dejan dormir. Son las 2, 3 de la mañana y usted despierto y tiene que madrugar al trabajo. La pregunta es esta. ¿Cree que todos esos pensamientos le ayuden a ser mejor? Bah, ya la respuesta la sabemos, ¿verdad? Están diciendo, no, claro que no, eso es ilógico que uno siendo negativo le vaya bien o renegando en la vida. ¡Qué bueno que se haya dado usted mismo esa respuesta! ¿Sabe por qué? Porque lo más curioso es que ya mañana se le olvida y vuelve de nuevo ese ciclo. Ahora, ¿por qué pasa eso? Porque el cerebro está creado es para darnos problemas. Sí, y cuando una persona se capacita, como nosotros, nos preparamos, nos hemos entrenado, sabemos cómo dominar el cerebro. No solamente la persona se vuelve así negativa por las situaciones que le ocurren, sino hay muchas otras razones más de peso. Hablemos de la envidia, hablemos de que es confiado, hablemos de aquellas personas que lamentablemente no tienen esa fuerza de voluntad, no tienen nadie que les enseñe cómo es la vida porque no vinimos con un manual debajo del brazo para que nos enseñara. Pero somos guías y le podemos decir cómo es que usted esa situación la puede cambiar, mejorar su suerte, cambiar su vida y ser una persona diferente, cambiar esos pensamientos. Y hay un secreto, sí, se llama Secreto de la Fe, que es un manual, una reliquia que viene personalizada a su nombre y fecha de nacimiento para que su vida cambie. 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Señora Mariana Aragón, saludo cordial, bienvenida.
16: Un saludo cordial, señor David, tanto para usted como para nuestros oyentes. Y cambiando de tema, yo quiero recordarles a todos aquellos que escuchan este espacio radial y que es una época importante donde muchos la utilizamos para reflexionar, valorar lo que tenemos, agradecer a nuestro Padre Misericordioso, pero también es una época que, triste y lamentablemente tengo que decir, muchos la utilizan para hacer maldad. Hay personas que se están preparando irse a un cementerio, enterrar una fotografía, una prenda de vestir. Muchos se están preparando para desquitarse, para alimentar ese sentimiento de venganza en contra de su vecino, en contra de su familiar, haciéndole en un trabajo, un ritual de magia negra. Pues bien, hoy yo quiero recordarles a ustedes que hacen maldad, que todo lo malo que se hace en esta vida se paga, que así como usted se vale de una artimaña para destruir a una persona, eso se devuelve, pero no se le va a devolver de la misma manera. Se devuelve no solamente acabando con usted, sino con las personas que usted quiere. A la vez, hago un llamado de atención para usted que tiene su casa, su familia, un hogar estable. Usted que dándole gracias a Dios tiene una estabilidad económica, protéjase. Es triste tener lo que decir, pero muchas veces hasta la propia familia se llena de envidia porque ve que usted está progresando, porque tiene un buen trabajo, porque se viste bien, porque tiene un hogar. La propia familia se llena de ese egoísmo, de ese sentimiento negativo llamado envidia, codicia, ambición, porque ve que usted no le ayuda como si fuese su obligación. Entonces, hay que estar resguardados. Y nosotros, como consejeros de vida, hacemos este llamado de atención porque sabemos que a esta hora hay personas que todavía dicen, ah, es que como yo no le hago mal a nadie, como yo no me meto con nadie, otros que dicen, es que a mí qué me van a envidiar si yo soy un hombre, una mujer humilde. Pues no, no se trata de eso. Porque la envidia no distingue entre raza, color o condición social. Simplemente cuando una persona es egoísta, es envidiosa, no le importa cuánto tenga usted, cómo viva, simplemente le interesa destruirle. Hoy yo invito a todo aquel que tiene fe, que cree en Dios, que quiere cambiar, a que reciba el secreto de la fe. A usted que nos escucha en el campo, hombre, mujer humilde, que prácticamente toda la vida ha trabajado, lo invito a usted que está en su transporte a esta hora, ya sea taxista, ya sea una persona que viaje al interior, proteja su auto, proteja su vida, su energía. Tenemos que ver que no solamente aquí en Panamá, en el mundo entero. Entonces, el solo hecho de que usted esté vivo hoy, siéntase bendecido, busque la oportunidad de vivir bien, de alejar los pensamientos negativos, la soberbia, la ira, la ambición de las personas a su alrededor. Cuando les hablamos de una protección, no solamente les hablamos de las personas que están codiciando, también queremos que se protejan de ustedes mismos para que no sea usted el que caiga en ese sentimiento de rencor, para que no siga viviendo aferrado a ese pasado tormentoso, a ese pasado que lo único que hace es enterrarle su suerte. Cuando se trabaja con un elemento como lo es el secreto de la fe, se libera la mente, se protege de la envidia y se sanan los pensamientos. Y una vez usted tenga sanos sus pensamientos, por ende, llega la suerte, la buena energía, la estabilidad espiritual. Eso es lo que tiene este elemento tan maravilloso, por lo cual no se le puede entregar a todo el mundo, que sabiéndolo utilizar, no solamente es para ganar en la lotería, como ustedes lo escuchan constantemente, la gente llama y dice, cambié, gané. No, también se utiliza para alimentar la parte espiritual, fortalecernos y protegernos en estos tiempos que estamos viviendo, donde existe más la maldad que la propia caridad. Y si usted se encuentra en el interior, no se mortifique pensando que es que yo no puedo, que es que para ir a Panamá, no, tenga pendiente que nosotros viajamos a todo el país.
15: 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Usted va a llamar y nosotros le pedimos su fecha de nacimiento para hacerle un análisis, qué es lo que necesita y si se le puede entregar o no el secreto de la fe. Porque hay gente que le gusta mandar a hacer trabajos de brujería a los demás. Nosotros a ellos no les entregamos el secreto de la fe. ¿Por qué? Porque gente mala, corrompida. ¿Cómo vamos a entregarle el secreto para que piensen, deseen y le hagan mal a los demás? No haríamos eso, nunca jamás. 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Me voy con más oyentes, paso con esta llamada. ¿A quién tengo en línea?
17: Fernando.
15: ¿Qué fecha nació?
17: 10 de enero de 1975.
15: Muy bien, dígame, ¿cómo le ha parecido el programa? ¿Qué es lo que más le ha llamado la atención?
17: Mira, me ha parecido muy bueno. Yo lo escucho cuando vengo de mi trabajo. Lo primero que pongo, apenas tengo mi trabajo, lo primero que pongo es la emisora para escucharle. Y me parece que ustedes son muy, muy certeros con la información que dan. Me parecen muy serios. Y de todo lo que he escuchado, pues me parece que son personas profesionales en el ramo.
15: Bueno, ahorita después de que hablemos de sus problemas y le haga un análisis a su fecha de nacimiento, me va a confirmar lo que me está diciendo. Nació un día viernes. Usted es un hombre demasiado, demasiado activo. ¿A qué me refiero con eso? Que usted, todos los días, uno no ve a Fernando haciendo lo mismo a la misma hora. Él mantiene inventando, creando, haciendo, echando para adelante. Pero lamentablemente usted tropezó con una persona que vive una situación constante, una difícil rutina, por llamarla así, y hoy en día usted está atravesando una crisis en la relación que no se siente bien y usted no sabe si salir corriendo, si luchar por esa relación o a lo mejor decir me doy una nueva oportunidad. ¿Usted qué ha pensado de eso, Fernando?
17: Bueno, sí, eso le pasa a uno por la mente porque uno quiere ser feliz, ¿no?
15: Sí. ¿Y usted qué le gustaría hacer de todas estas alternativas que tiene? ¿Luchar por su relación, separarse o decir voy a darme una nueva oportunidad?
17: Me quiero dar una nueva oportunidad porque yo tengo también muchos años con mi pareja, son 19 años.
15: ¿Quiere mi opinión sabia?
17: Sí.
15: Luche por el hogar. Pero luche, hágalo con sinceridad, porque usted lo hace de dientes para afuera y lo ha hecho en muchas ocasiones, que lucha es de dientes para afuera. Uh-huh. Y le voy a explicar cómo lucha y cómo sana su hogar, porque estoy hablando de sanar, porque a ustedes les hicieron un daño, Fernando.
17: ¿A la pareja, a la relación?
15: Sí, a ustedes les hicieron un trabajo para separarlos y debido a eso es que ella cambió con usted, hasta usted cambió con ella. Todo le molestaba, todo lo que ella hacía a usted le daba ese desespero, no se sentía bien, muchas veces no le decía nada, pero usted se molestaba. Entonces, aparte tenemos que ver la suerte. Usted es un hombre muy creativo, muy berraco. Se le siente en el tono de la voz y en su fecha de nacimiento que usted es un hombre muy echado para adelante. Pero fíjese su suerte, fíjese la parte económica. Usted sigue ahí, estancado. Va a mirar hacia atrás de tantos años de lucha y yo le pregunto a Fernando, ¿qué tiene?
17: He trabajado toda mi vida y no tengo lo que realmente quisiera tener.
15: No, lo que usted ha logrado ha sido muy poquito. Si una persona se pone a ganarse el mínimo, yo estoy seguro que le va mejor que usted, pero usted está luchando, gana buen dinero, pero no lo ve. Entonces hay que curar el mal. O sea, el secreto para salvar el hogar es curar el daño que les hicieron, Fernando.
17: Uh-huh.
15: ¿Y cómo va a curar ese mal? Debe hacerlo usted mismo y después de que usted se cure, va a limpiar a su señora o va a luchar por ella. Bueno, Fernando, anote estos tres elementos para que usted limpie su hogar. Consígase una prenda de vestir de su señora, una prenda de vestir suya y una foto de los dos. Y va a llevar tres cintas de color blancas de medio metro. Y va a llevar esto el día viernes, porque usted nació un viernes, y vaya con toda la confianza. A partir de hoy le hago una última recomendación. No se altere, suelte los problemas, porque usted los lleva a su cabeza para todo lado donde va. Entonces, deje los problemas en la casa, cuando salga a la calle, viva el presente, el aquí, el ahora. Desapéguese de los problemas. Y si le digo desapéguese es porque en nuestra casa espiritual va a encontrar la solución para ellos. ¿Estamos de acuerdo?
17: Correcto, señor.
15: Lleve lo que le estoy pidiendo con toda la confianza. El día viernes nos vemos en nuestra casa espiritual, Fernando.
17: Cómo no, señor. Gracias por el consejo y esperemos que pues nos ayude en el nombre de Dios.
15: Sí, en cuestión de una semana su hogar va a cambiar por completo. Su suerte va a mejorar, va a ver que el dinero rinde. Cámbieme ese genio. Sí sabe por qué se lo digo, ¿no?
17: Bueno, sí, porque ahí soy un poquito explosivo.
15: Fernando, ¿estás seguro que un poquito?
17: Bueno, sí, algo pues, algo.
15: Bueno, hay que tomarlo más bien a broma. Así que nos vemos el viernes, Fernando. El Señor me lo acompañe y me lo bendiga.
17: Amén, gracias, igualmente.
15: Nos vamos con más oyentes. Paso con esta llamada. ¿Con quién hablo?
18: Sí, hablo con Roy.
15: ¿Qué fecha nació Roy? 6 de enero del 84. Aquí yo veo en su fecha de nacimiento un bloqueo, una tristeza. Veo un dolor, veo un resentimiento. Veo que le está yendo mal. ¿Cuánto hace Roy?
18: Bastante de tiempo.
15: Yo le puedo preguntar, ¿por qué usted mantiene tan triste, tan aburrido a veces, Roy?
18: Porque no hay comprensión en la pareja y solo vive trabajando y no hay comprensión.
15: Bueno, Roy, yo le voy a explicar y le voy a dar la respuesta, el por qué motivo usted mantiene tan triste y tan mal. No es solamente por eso, eso es una parte, usted tiene razón, pero la otra parte es porque usted nunca se ha limpiado su energía, Roy. Nació un día viernes. Y en su fecha de nacimiento veo que usted trabaja, lucha, se esfuerza y no está progresando, no volvió a ganar en la lotería, no le rinde el dinero y usted quiere tener unos cambios total en su vida, pero con esa actitud no los va a lograr. ¿A qué me refiero con la actitud? De que usted se volvió una persona resignada, negativa, quitó la sonrisa de su vida, quitó la alegría, quitó los buenos pensamientos. Entonces, cuando eso pasa en una persona, le hago esta pregunta, Roy, ¿le va bien en la vida o no?
18: Claro que no.
15: Ahí está la respuesta, Roy. Dígame si lo que le estoy diciendo estoy o no estoy en lo cierto.
18: Sí, es cierto lo que dice.
15: Vamos a solucionar eso. ¿Cómo se soluciona? Lo primero que usted tiene que hacer es lo siguiente. Vamos a traer ya mismo un recuerdo bonito a su memoria. Dígame uno de los tantos recuerdos bonitos que usted tenga en su vida.
18: Cuando iba con mi pareja y con mis hijos al parque.
15: Bueno, y así como ese, existen muchos, muchos momentos bonitos en la vida, felices, Roy, que usted tiene. Y entonces va a comenzar a pensar en cosas buenas que le han pasado y va a pensar en cosas buenas que usted quiere que le sucedan con su mente, con su actitud, con su sonrisa, con sus pensamientos. Le va a ordenar al universo, le va a pedir a Dios Todopoderoso para que esos pensamientos se hagan realidad y que va a ganar. Pero usted va a ganar pensando positivamente, no pensando como piensa todos los días. Usted solamente piensa en cómo le va, en la tristeza, en que no está progresando, en que no gana dinero como usted estaba pensando. Entonces hay que suspender estos pensamientos y hay que atraer cosas buenas en la vida, Roy. ¿Estamos de acuerdo?
18: De acuerdo.
15: El día viernes va a llegar a nuestra casa espiritual. 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Roy, el Señor me lo bendiga. ¿Qué mensaje tiene para los oyentes?
18: Bastante buena su programa, porque es un programa que yo escucho diario y es por eso que me interesa llamar, porque supuestamente quiero progresar, quiero el progreso, ya sea para mí, en especial para mis hijos. Es por eso le exhorto a todos los oyentes que también que lo llame para que le diga sus debilidades, ya sea en cualquier cosa, y ya que tenga necesidad de una ayuda, ya sea espiritual o material.
15: Dios lo bendiga por sus palabras. 65-65-3711. 65-3711. De el programa El Secreto de la Fe, de Mariana Aragón, de David Monterrey, que le enseñamos, le decimos, usted solo cómo es que debe de resolver ese problema. ¿Sabe por qué soy tan insistente en este tema? Se preguntarán todos los oyentes, que cada rato David dice que nosotros le enseñamos, que dicen que nos dicen cómo hacemos las cosas, por la sencilla razón que muchas personas han visitado muchos lugares y piensan que somos a lo mejor brujos, curanderos, yerbateros, no sé qué pensarán de nosotros, pero la idea es que tengan algo claro, que nosotros hacemos algo como consejeros de vida, les enseñamos. Esto significa que usted solo es el que trabaja. Si tiene un daño, se limpia, se sana. Si usted está siendo víctima de cosas malas en su negocio, en su finca, usted mismo la retira y usted mismo se defiende y no tiene que estar dependiendo de terceros para cuando tenga un problema. Esa es la gran ventaja con nosotros, con Mariana Aragón y David Monterrey, que somos consejeros de vida del programa El Secreto de la Fe. Usted va a llamar y va a preguntar si es apto o no para recibir esta gran reliquia. ¿A cuál número? 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Usted debe llamar con tiempo y preguntar si a usted se le puede entregar o no el secreto. Más sin embargo, analizando su fecha de nacimiento, nosotros se lo vamos a confirmar. Y no se incomode, porque hay mucha gente que nos tira el teléfono, corta la llamada, porque se le dice, no se le puede entregar el secreto de la fe. A muchos no se les puede decir la verdad. Preferimos, yo lo hablo por mí directamente, no le digo muchas veces a la persona por qué no se le entrega el secreto de la fe. Uno de los tantos casos, uno de los muchos ejemplos, es que llamó una señora. Le dije, no le puedo autorizar el secreto de la fe. ¿Por qué? Le dije, me reservo la respuesta y usted analícese y véase y va a salir de dudas. Entonces, en su fecha de nacimiento encontré una persona llena de odio, de rencor, que por más que se le diga, no sale de su forma de pensar, no escucha, no oye, no ve, no entiende. Ella solamente quería ganar para pisotear y hacerle daño a los demás. Y ese es uno de los motivos por el cual no se les entrega el secreto de la fe. No vayan a pensar, yo llamo y ya lo reservo y me lo entregan. 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
16: Hay un testimonio. Hay una historia que ha sido grabada en nuestras giras y las hemos venido compartiendo en estos días con ustedes para que tengan en cuenta que cuando se quiere, se puede, y que no importa cuán tan grande o difícil sea el problema que usted esté viviendo, si usted cree en Dios y pone la voluntad, usted lo puede solucionar, así como esta persona lo hizo. Presten mucha atención a esta historia con el señor David Monterrey.
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15: En este momento me encuentro
20: con el señor Gilberto Hernández.
15: Después de que usted nos visitó, ¿cómo se ha sentido hasta hoy?
20: Bueno, yo me he sentido hasta hoy bastante bien porque puedo caminar, vengo acá a visitar los señores de El Secreto de la Fe. y regreso tranquilo, pues.
0: Y cuénteme acerca de ese familiar que vino, qué era lo que le pasaba y cómo se llama.
20: Bueno, el familiar también, mi hija, que es Migdalia Hernández, también tuvo que llegar porque estaba un poco mal, se sentía mal, pero gracias a Dios y a las personas del secreto de la fe, ella se siente bastante mejor.
0: ¿Qué era lo que tenía ella?
20: Bueno, ella es que se siente un poco mal en lo que es el pensamiento, cerebro o la mente, pues vamos a decirlo así. Y ella dice que todo está aclareando su mente, tranquila, ya no tiene un susto que ella tenía, ya eso se le fue, pues. Ya está completamente mejor decir, ahora mismo un poco bien ya.
0: Pero había un problema muy grave que ella tenía respecto al tema de una hemorragia que no la podía parar ni los médicos ni nadie la podía parar. Confírmeme si eso es cierto o no.
20: Sí, eso es cierto, eso era cierto.
0: ¿Y
20: sí.
0: Cómo está hoy en día?
20: Ella me ha contado, pues, como el papá, que está mejor bastante.
0: ¿Qué le recomienda a las personas del secreto de la fe?
20: Bueno, yo le recomiendo a las personas que oyen el programa que se acerquen a las personas del secreto de la fe, porque son unas personas que ayudan principalmente si uno cree en Dios. Y también uno mismo ve el Señor cambiar la vida exactamente, porque uno ya de otra manera, cada vez que viene y va, ya piensa de otra manera y más buena, cada día más buena, siempre y cuando ande con Dios.
0: ¿Y usted ha ganado con el secreto de la fe?
20: Sí, yo he ganado, sí, voy a seguir ganando porque esto tiene que traerme mucha fortuna.
0: Así será y así va a ser.
15: 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Personas como él que nos cuentan que ganaron, eso sí. Nosotros antes de sacar el testimonio a la grabación o al aire, siempre se le pide a la persona no diga el valor, porque muchos han ganado que 2,000, otros que 8,000, muchos que 20,000, muchos que una cantidad mayor, que han pagado sus deudas, otros que, como él lo dijo, ganan constantemente. Cuando se tiene el secreto, se gana constantemente y muchos ganan cada semana. Pero yo quiero invitarle a usted de que no sea interesado en pensar en ganar, sino tener el secreto para tener paz espiritual, para tener tranquilidad. Cuando se tiene eso, se logra la suerte. 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Para que llame y pregunte si a usted se le entrega, si es apto o no. 6565-3711. 6565-3711. Llegó el momento de despedirnos, agradeciéndole a usted por su maravillosa sintonía. 6565-3711. Que Dios Padre Todopoderoso nos ilumine y nos cobije bajo su gran manto sagrado. Hasta la próxima.
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0: Señores, buenos días, Panamá. ¿Qué tal, mi gente? ¿Cómo están ustedes? Reciban el saludo fraternal de un amigo de siempre, el hijo más chico de mama, Iván Atencio. El mismísimo Guachapiao en controles.
1: ¡Gózalo!
0: Dándole los buenos días a todo el pueblo panameño y la bienvenida a otra edición más. Hoy, señores, miércoles 17. Miércoles 17 de junio del año 2026. Buenos días. Una mañana entre claro y oscuro, tal día nublado hoy, ¿eh? Decía nuestros ancestros. El hijo Miriam Güera, tal día nublado. Como quien dice, como que quiere llover. Bueno, estaba cayendo una pequeña gotera camino a la estación. Aquí estamos. Dándole la más cordial de las bienvenidas a todo el pueblo panameño a otra programación más. Este es su programa. Tirando machete a través de QV Stereo. La emisora más potente a nivel nacional. Escucha usted su programa Tirando Machete. El programa que sí le zumba la cruceta, compa. Es bien temprano por acá. Señor, nada más que escuchan los madrugadores.
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0: Bueno, hoy una fecha. El cual. Todos los panameños. Nos vestimos de patria. Una fecha. El cual. Un país.
2: 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Allá en el.
0: Como Panamá se encuentra. Participando en un encuentro mundial, vamos a llamarle así, una fiesta mundial, donde nuestro país está participando, no es cualquiera que está allá, bueno, allá está nuestro territorio participando en este encuentro futbolístico, el cual todos unidos. Estamos enviándole vibras de bendiciones a este equipo tan extraordinario como es de Panamá. La verdad que le enviamos buenas vibras, todos unidos en una sola bandera, para que nuestros muchachos hagan lo que saben hacer, jugar fútbol. Las mejores vibras para todo el equipo. Esperando pues que todo el pueblo panameño en la tarde se vista de patria. Desde ya, mucha gente anda vestido de patria. Unos cargan el vestido el color rojo o azul. Otros cargamos el vestido el color blanco. Los colores de nuestra bandera panameña, claro que sí.
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0: Vamos a iniciar la programación como siempre lo hacemos en nuestra vida, característica en nuestras programaciones. Iniciar la jornada de un nuevo día de vida, un nuevo amanecer, dándole las gracias a nuestro Padre Celestial, al Dios Todopoderoso, al Creador del cielo y de la tierra, que nos da otra gran oportunidad de abrir nuestros ojos al lado de nuestros seres queridos, al lado de nuestros maravillosos y extraordinarios hijos, los cuales queremos y amamos mucho. Al lado de esa compañera ideal que nos acompaña siempre en el duro bregar de nuestra vida.
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0: Esa mujer que está allí.
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0: En todo momento acompañándonos.
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0: Usted, señora, dele gracias a Dios que encontró a ese hombre que andaba buscando. Tener un hombre que se preocupa por muchas cosas de la casa. Señor. Agradecerte, Padre Celestial.
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0: Por darnos un techo para cobijarnos con nuestra familia. Un lugar de trabajo para llevar ese sustento diario.
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0: Siempre pidiéndote por los enfermos. Tú conoces el problema de cada uno de nosotros. Ayúdanos a resolverlo. Por todos los enfermos. Las personas que están sufriendo quebrantos de salud. Pon tu mano sanadora, Padre, en esa parte del cuerpo que les aqueja. Levántalos de esa cama.
2: 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A Santa.
0: Por todos los que viajamos, desde bien temprano salimos de casa. Cuídanos, protégenos, bendícenos de toda enfermedad, de todo accidente. que seas tú quien lleves tu automóvil y no nosotros.
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0: Amado Padre Celestial, todo esto te lo pedimos en el nombre de tu Hijo, nuestro Señor Jesucristo, que vive, reina y es Dios por los siglos de los siglos. Amén. Amén, amén. Señores, son las 6 de la mañana, 24 minutos. Les recuerdo nuestras redes sociales, arroba Cubo Estéreo, nuestra web cuboestereo.com, el canal de TikTok, arroba Grada Radio, el canal de YouTube, arroba Grada Radio, en el App Store, Play Store, Grada Radio Panamá, canal Tigo 867, línea telefónica para que puedan enviar sus mensajes. Para darle buenas vibras, señores, a nuestro bello Panamá. 6426-0632.
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0: Oye, que viva Panamá. ¡Feliz día! Miércoles 17, señores. Todos vestidos de patria. Vamos a cantarle a nuestra patria. ¡Que viva Panamá!
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0: A levantarse con ánimo, señores. Con la actitud todavía. A esos muchachos que están allá al otro lado del charco, vamos a enviarle vibras de bendiciones. Hoy todos en una sola bandera.

buenos días. Amable Jaramillo, buenos días. Camino a Soná, dice. ¿Eh? Sintonía de la estación que llegó, pegó y se quedó. La más potente.

0: ¡Que viva nuestra patria, señores! ¡Buenos días, hermano Guachapio! ¡Bendiciones, tranque descomunal hoy! Dios permita que la selección haga un buen trabajo. Saludo a Franklin Guillén. Así lo va a hacer, hermano, así lo va a hacer. Sí es, así mismo, hermano, lo va a hacer, lo vamos a conseguir.
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0: Yo esa Bernal, feliz miércoles, hermano. ¡Miércoles del recuerdo!
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0: Clase Bucanero preparando artillería.
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0: Lumumba. Quiero enviar un saludo a mi hermanazo Cornelio Velázquez en Curazao, celebrando con toda la familia los 16 años. Una encantadora señorita, viendo 16 años. Ahí vamos a anunciarle el nombre. Las felicitaciones posteriormente. Allá en Curazao, Cornelio Velázquez y toda la familia en sintonía de Cube Stereo, hermano. Dice que se siente como si estuviera aquí en Panamá, ¿no?
1: Yo no diría de
0: ¡ya! ¡Hombre, Carlos, atención! ¡Saludos!

0: mi hermanazo Alfredo Duarte. Buenos días, ¿cómo anda, compadre?
1: Buenos días, guachapiao.
0: Hermano, buenos días.
1: Bendecido día. Para usted, para su familia.
0: Gracias, hermano, igual.
1: Compañeros de trabajo, su fiel audiencia. Y a todo mi Panamá, sin distingo de raza. Buenos días. De parte de Alfredo, acá de Santiago, de Veragua, la tierra que crece solita, hermano. Aquí vamos, aquí vamos. A ti la machete, hermano. Pues y dándole las bendiciones a mi selección Panamá.

0: sintonía.
1: Buenas vibras, hermano, buenas vibras. Alfredo Duarte, allá en el Chicho Fábrega, en Santiago de Veragua, todo vapor. Dice, buenos días, guachapeado, en sintonía del maestro de Milciades.
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1: Bendecido día, hermano, saludo para usted también, hombre. Siguen llegando reportes de sintonía al 6426-0632. Todos vestidos de patria, señores. Buenos días, guachapeado, Rico López. Gente de la gran chorrera.
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1: Jorge Vergara, buenos días. Bendiciones, Larisa. Señora Eva. Bueno, la tarde de hoy, prácticamente todas las personas que laboran en el gobierno van a salir a las 2 de la tarde para que puedan hacerle los coros a nuestra selección. Buenos días, Diana, ¿cómo está usted? Bendiciones. Y el oyente desde la 24, camino al trabajo. Estamos bien. Dice que mañana está cumpliendo su primero, Dios primero. Cumpliendo 18 de junio, está cumpliendo años. Hombre, hay que felicitarlo desde temprano. Hermanazo Toño, buenos días.
3: Muy buenos días, mi hermanazo guachapeo, bendiciones.
1: Amén, hermano.
3: Familia, pues, le bendiga ricamente en este hermoso amanecer. Hombre, acá desde Río Bayano, el poeta José Lorenzo, residente en Cañita.
1: Hombre, saludo.
3: Residente en Cañita, el pequeño poeta.
1: Claro que sí, hermano. Métricas. Gente,
3: bendiciones,
1: buena.
3: Mi amigo guachapeo.
1: Saludo.
3: Dios me le bendiga ricamente en este hermoso día que nos regalaba el Señor.
1: Así
3: para
1: mismo.
3: Para seguir de pie.
1: Claro que
4: sí. Qué cosa bonita, mujer ajena enamorada.
1: Muchos reportes de sintonía desde temprano. Gracias, Panamá. Saludo el DJ. Hoy juega el Chiriquí, el Mundial. Dice Luis Aguilar. Dice el gran Tico Gallo. Buen día, mi hermanazo. Buenas vibras. Claro que sí. Mi hermano Elías Castillo. Reporte de sintonía para la subestación de Chilibre. Para el mecánico Rubén Ortega, en plena sintonía. Señora Bielka Solís, buenos días. Nos está viendo desde el canal de TikTok. Mi hermanita Lineika Guerra. Oye, es de tu vida, mamá. Saludo. Va rumbo a su trabajo, ya está en el trabajo.

El de ella. Carmen Bedoya. Con el tamborito regañón de Monagrello. Saludo a toda la tropa de Monagrello. Franklin Castillo, buenos días.

Bueno, todos esos amigos que están en el canal de TikTok pueden crear un corazoncito único que represente a la selección de nuestro país, claro que sea. Panamá está en el mundial, señores. ¡Buenos días! ¡Ánimo, muchachos! Dice Lineika, ya yo estoy en el trabajo hace rato. ¿Así? Usted como nosotros que madrugamos todos los días. Gente de campo, campo. Me llega reporte de sintonía, dice buenos días. Saludos a la familia Torres Calderón, hasta Cerro Azul. Buen día, Guachapiao, buenos días. Coralia Bedoya, SSC, esa mujer cachimbona de la tuna de el tamborito regañón de Monagrillo, así mismo es. Y tuve el gran placer de conocerla y estrecharle la mano el año pasado. Señora Coralia, buenos días. Buenos días, Guachapiao, estamos en sintonía, maestro Mirciade, ¿cómo no? Dice más reporte para acá, feliz día, compa. Un fiel oyente de su programa saliendo del trabajo en sintonía, Peñalba. Oriundo de la tierra bañada por dos mares, Veragua, Soná. ¡Eso! Siguen llegando reportes, buenos días. Saludos para Eloísa. Está dormida. ¿Está dormida Eloísa a esta hora? No puede ser, me que esté dormida, hombre. Hombre, súbale el volumen a radio. Necesitado mía. Haga como hago yo cuando está la gente mía dormida en la casa. ¿Ustedes saben qué yo hago? Yo agarro una tapadera de la paila, de la más grande que tenga. Abro la puerta de la casa, del cuarto, y la dejo caer cerquita. ¡Que brinca! Lo dejo caer una paila. ¡Hombre, estoy aquí fregando y se me cayó a la paila, pende! Tienen que pararse de todos modos. ¡Buenas vibras para nuestro país, señores! ¡Buenos días! ¡Buenos días! Saludos, Guachapiao. Hasta el Pedregoso de Calobre. La gente de las verduras y legumbres, Alvis, rumbo a tierras de Cocle. En sintonía total. Buenos días, Isi. ¿Cómo está usted? Dios te bendiga también. Dios bendiga a todos los muchachos que vamos a ganar, claro que sea. Son las 6 de la mañana, 38 minutos. 6 de la mañana, 38 minutos. Estamos en sintonía, Chintín. Dice Ando Tor Rojo. Dice desde arriba, selección. Hermano Guachapiao. Dice Tito Gallo. También le manda saludos a Cornelio Velázquez y a toda su hermosa familia.

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Mi saludo a mi hermanazo Máximo Medina, gente de la Fonda La Chote, siempre en sintonía. ¡Mundo! Las 6 de la mañana con 43 minutos. 6 de la mañana, 43 minutos. 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

0: Señora, voy a un pequeño cambio comercial correspondiente a la hora. 6:46 a.m. Avanzo con más cambio y retorno entonces con el maravilloso mundo de la décima panameña. Buenos días, buenos días.
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0: El domingo hay doble de transmisión, ¿eh?
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0: Dice por acá, Guachapiao, ¿quiere decir que el lunes no va a venir de nuevo? No, no diga eso.
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0: Vamos a ver cómo andan los ánimos. Vamos a ver cómo andan las cuerdas vocales.
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0: Dios primero.
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0: Melina y Caguerra, acordándonos cuando trabajábamos en la hermana estación de Radio Panamericana. Hey, la gente, nos reíamos cuando Lineika empezaba a chiflar. No sabía ni chiflar. Bueno, mi hermanazo Cornelio Velázquez, en el día de hoy celebrando el cumpleaños de su nieta Isabela, allá en Curazao, en sintonía. Saludos y felicitaciones a todos.
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0: Dios les bendiga hoy, mañana y siempre. Hermano, me avisa cuando está en tierra patria.
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0: Hombre, mi hermanazo Reyes, la gente del tamborito regañón de Monagrillo está en sintonía, hermano. Saludos a todas las tropas.
2: ¡Agua! Hijo Joel en sintonía. Javier. Prisci.
0: Escuchamos por acá en Torrente, en Gallino Lamento, Raquel Victoria Castillo, el León de la Montaña, Eddie Cárdenas.
2: Anel y Dios Elena, qué razón me dan del señor Isidio.
0: ¡Au, au! ¡Guau! Me ha dado ganas de tomarme un trago, ¿eh? ¡Mah! ¡Mah! ¡Oh! ¡Pegamos una vaina! Oye, y el carro, yo, ay, que tengo algo por ahí.

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2: ¡Vamos! ¡Ánimo, Panamá! ¡Ahí ganamos, carajo! ¡Cuidado con la vaina! Esta tarde vamos a estar en el Hotel Sordi.
0: 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Busca de un carajo.
2: Vamos a estar por acá, golpe de 4:30, 5 de la tarde.
0: Y el hombre se hizo...
2: Tráeme una jamaca. Un cooler para llenarlo de... ¿eh?
0: ¡Ay, madre!
2: A ver, juego, Gustavo, carajo. ¡Ya va! Hombre, Male, buenos días, saludos.
0: Pregunto a Nelly Raquel, ¿qué es lo que tú estás pensando? 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
2: Parece la muñeca que canta y encanta, Daira Moreno. Voy a saludar a esa gente que están en sintonía esta hora de la mañana. Dice Guachapiao, qué bellaquera, ve y trae hoy. Claro que sí, hermano. No. Usted sabe lo que es una fecha como hoy, que en nuestro territorio esté allá al otro lado del charco defendiendo nuestros colores. ¡Carajo! ¡Vamos, muchachos!
3: ¡Vaya, colega!
2: ¡Vamos, muchachos!
3: ¡Colega Ernesto!
2: Demuestren que ustedes son de Panamá. Todos los panameños, donde llegamos, hacemos...
3: ¡Hermano de negocio!
2: ¡Demostramos que tenemos casta! ¡Carajo!

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2: Ey, ey, aguante, aguante.
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2: quiero. Ey, recuerden que la orden es después de las 2 de la tarde, ¿eh?
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2: Mi hermano Alfredo Duarte dice, guachapeado, tú me amaneció como condenado hoy.
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2: Le ha dado ganas de ir a comprarse en la primera caja, dice. Es después de las 2, después de las 2.
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2: ¡Vamos, muchachos, que hoy es miércoles!

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1: ¡Ay, mamá mía! ¡Guau!
2: ¡Qué bárbara!
1: Gracias, Dios.
2: ¡Ya, ya!
1: Por permitirnos gozar de la vida, conocer lo más hermoso que Dios nos ha brindado, la mujer. ¿Qué sería de nosotros los hombres si no tuvieran las mujeres? ¡Allá! Dijo mi abuelo. Buena que están las condenadas. ¡Carajo! ¿Qué tal la piraña de Sonaza, Luciano Dando Mojica? Hombre, licenciada Ingrid, buenos días. Saludos a todas mis compañeras y compañeros de Grada Radio, preparando motores para hoy.
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1: En el Hotel Sorte y nos vemos en la tarde. Dios primero.
2: 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Raquelita, Raquelita, más éxito te deseo. Y cada vez que te veo, yo te observo más bonita. A mí nada se me quita, creo que el momento es ameno. Yo me mantengo sereno, eso a mí no me disgusta. Y la mejor que me gusta se llama Daira Moreno.
1: Se ha ganado, papi. ¡Carajo!
3: Ahí está mi amor, Bernardo Rodríguez. ¿Qué más?
1: Saludos a mi compañera Mirta Rodríguez. ¿Cómo estás, Mirta? Bendiciones. Saludos.
3: ¡Qué belleza! Esas cuerdas, esa guitarra.
1: El maloñero. Chino de Monagrillo. Buenos días. ¡Ay, la mujer bonita aquí en esta emisora, wey! ¡Mucha! ¡Mundo!
3: Javier Morales, gran artista de la provincia chilicana. Armando Rodríguez.
1: Hombre, saludo a mi hermano Marín, saludo.
3: Tu hijo.
1: El cuñado de Elvi Mojica en Pedernal. ¿Cómo está todo? Hermanazo, gusto saludarle. Gente de nuestra tierra en sintonía.

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1: Esa guitarra, ese violín.
2: ¡Ale! Feliciado Chano Fernández, buenos días. ¡Ale! Se ha ganado, papi, se ha ganado, papi. Hey, quiero saludar y agradecerle a todo el pueblo panameño que sintoniza la estación más potente a nivel nacional. ¿Eh? ¡Cubo Estéreo! ¡Ánimo, Panamá! ¡Arriba! Hey, ¿cuánto creen ustedes que vamos a ganar? Manden el mensaje ahí al 6426-0632.

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1: Ustedes manden el mensaje ahí. ¿Cuánto puede ganar Panamá hoy? 1-0. 2-1. Mi hermano José Solís, buenos días.
0: Juan Chávez, profesora, 1 de febrero.
1: 3-0. 3-2, 3-1. Ustedes manden las buenas vibras. Pero de que ganamos, ganamos, carajo.
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1: Pero son las 7 de la mañana, 3 minutos. Voy a un cambio, voy a un cambio, voy a un cambio. No se aparten del día, ¿no?
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2: Son las 7 de la mañana, 9 minutos. 7 de la mañana, 9 minutos. Dice el amigo Edwin Ortega. Ganamos 3-0. Esas son las vibras que queremos. Esas son las vibras. Buenas vibras. Ánimo, muchachos. Es saludar a mi hermanazo Juan de Dios Rodríguez. Sintonía. Roberto Ruiz. Un saludo. Hasta la gente de Grada, Grupo Grada. Elia Soto, buenos días. Saludos. Licenciada. Dice el amigo Alonso Marín. Buenos días, Iván Atencio. Le saluda Marín, el cuñado de Elvin Mojica en Pedernal. Hombre, saludo, hermano. Os manda todo. Dice Juan Pablo, área Cañera, Santiago. Es beisbolista. Vamos con Panamá. A las 6 p.m. arriba mi selección. Dice Male, buenos días, gusto en conocerlo, guachapeao. Saludos desde Tocumen. Mi gente está en sintonía en total, ¿eh? Tengo más reportes por acá que me llegan a mi línea telefónica. Voy a desconectarme un poquito del live para irme al WhatsApp, que nos están enviando múltiples mensajes. ¡Aplome, aplome! Pronóstico para hoy. Panamá gana 2-1 a favor. Aunque gane, es un rival difícil, claro que sí. Mi hermanazo Ubaldo Núñez. Feliciano Fernández dice, hermano, Panamá gana 2-1. Claro que sí, hermano. Usted mande su reporte. Hermano Vidio, ese buen día, mi hermano. La mejor de la suerte para nuestros muchachos. Panamá gana 2-1. Claro que sí, hermano. Sigue los reportes de sintonía el amigo Dayonel Fábrega. ¡Ay, Dañonel! Estamos listos y preparados para el 28 de junio, Dios primero. Vamos rumbo a la ciudad de las tablas, allá en, con mi hermano Dañonel Fabria, que tiene su tremendo evento los días 27 y 28. Dice. Dice Dañonel, mi hermano, qué ironía tiene la vida. ¿Cómo está la mujer bonita, ella, en Chitré, vestida de rojo hoy? Y nosotros poniéndonos viejos. Y así es la vida, hermano. No, no, no, pero te alíñese mejor. No dejes y te afeites si bien. Mire, yo tengo. Ya yo estoy prácticamente a jubilar. Ya el otro año. Yo me pelo bajito. Me peluqueo bajito. Lo único que la cabellera mía está blanquita. Ella parece como cuando un guapo está floreado. Me afeito, bien afeitado. La ropita, aunque esté viejita, pero uno la manda a aliñar. Uno le dice uno a la mujer ya que lava, échale bastante cosas de eso que blanquea la ropa. Y la manda uno a planchar que está que corta. ¡Jua! En estos días me dice una muchacha, ese guachapiao. ¿Usted tiene como? ¿Cuántos años tiene usted? ¿Y cuánto usted le pone? Bueno, yo le pongo como 35 años. ¡Jua! Mira la contentura que me hizo esa mujer. Mi hermanazo Máximo Medina, preparado para el fin de semana. La celebración. Estamos en sintonía. ¿Cuánto ganamos, don Máximo? ¿Cuánto usted cree que ganamos hoy? En el fútbol. Gente de la Fonda La Chote. Baudilio Alvarado, hermano, buenos días. Bendiciones. Me manda unos audios y ahora los escucho. Compadres acolcedeños, un saludo para Oriel Domínguez, compa. Gente buena. Nunca el Toro, buenos días. El amigo Luis Aguilar dice, ganamos 2-1, ganamos 2-1. Hombre, nuestra buena amiga Marta Sánchez, allá en el área de Arraiján, dice don Máximo que ganamos 1-0. La verdad que esto es lo que se quiere, que Panamá estemos todos unidos con nuestra bandera panameña. Tengo reporte de sintonía por acá, me mandan audio, los escucho ahorita, Santiago. Mi hermano José Solís, buenos días. ¿Cómo anda, hermano? Arriba Panamá, carajo. Señora Mari, buenos días. Dice la señora Mari de que ganamos, guachapiao. No sé cuánto, pero ganamos. Dice buenos días, mi hermano. Billo de Gracia. No hay mucha agua. Y dice que van a celebrar Día del Padre. ¿Dónde? ¿A una actividad a beneficio de quién? Vamos a ver para ver qué es lo que dice. Mi hermano Martín Moreno, buenos días, ¿cómo anda, compadre? Me mandan audios, ahí los escucho poco a poco. Franklin Guillén, hermano, está en sintonía. Edwin Sánchez Arcia, dice en sintonía aquí en la ciudad capital. Vía celular, Edwin Sánchez en sintonía. Gente de Sonar. Mi hermanazo Chinín Pineda también está en sintonía. Oye, les voy a decir algo, tiene una reporte de sintonía muy grande hoy, ¿eh? Todos en una sola camisa, defendiendo a nuestra patria. Jorge Vergara. Tengo reporte del amigo Figueroa de San José, dice, pues, popular Guachapiao, buen día, mi hermano. Soy Evelio Figueroa, familia del hijo que... ¿eh? Ajá. De Soná, amigo de Chichi Cortés. Nos vimos desde el día de los viñuelitos. ¡Ah, sí! ¿No te conoce Ángel Figueroa, mi hijo? ¿Cómo no? Saludo al hijo. ¿Cómo no? Saludos, papá. Saludos. ¿Cómo anda todo por Soná? El amigo Fulo Torres en sintonía. Camino a Soná. Y así hay tantos, pero tantos mensajes.

9. Mi hermano Vázquez Pérez, buenos días. Voy con los otros, dice para acá, con los otros mensajes que me están llegando. Esto es una locura hoy, vea, esto es una locura. Ustedes dispénsenme. Entre la programación estoy enviando los mensajes. Pero ustedes son los que mandan los mensajes, así que nosotros los complacemos. Dice buenos días, guachapeo, bendiciones. ¡Ja! Dice, lo que sí sabemos que Panamá va a dejar... Con ganas, dice, solo estar en el Mundial es un logro. No, pero no hablemos que va a perder, vamos a hablar que va a ganar. Dios Barrio, buenos días, saludos, Panamá va a ganar. Ya somos ganadores. El saludo para mi hermano Sebastián hasta la cantera de Chame. Bendición, hermano. Sigue los reportes, buenos días, guachapeado, bendiciones, 2-1 aquí en Santiago. Como siempre, listo para ir al Brujo en sintonía. En la línea 3, José Luis. Sigue los reportes desde Chiriquí. ¡Arriba, Panamá! Y una cantidad interminable de mensajes que me llegan por acá. Así que poco a poco lo vamos a ir leyendo hasta culminar la programación del día de hoy. Gracias por preferirnos, señores. Viejos, viejos son los caminos y echan polvo todavía.

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1: Dice por acá, buenos días, Guachapiao. Estamos en plena sintonía de la programación. Baudilio Alvarado, ¿quién es? Baudilio, ¿quién es? Que me mande el informe de quién es ese ilustre caballero que está hablando ahí. Dice Guachapiao, Dios te bendiga siempre. Amén. Mándale un saludo a tío Nacho. Dice Real hasta Martincito en Santiago. Está laborando fuertemente en honor a nuestra patria. Claro que sí, hermano. Vamos a mandar ese saludo grande a esa gente que están allá en Martincito. Saludos a esa tropa. Dice. Póngale merengue al programa. Merengue, al programa que hoy juega en mi país. Dice, y a cantar ese himno nacional con orgullo. Claro, hermano. Así se hace patria. Así es. Ubaldo Núñez también está en sintonía. Dice que ganamos 2-1. Nuca de Toro también dice que vamos a ganar. Buenos días, querido Guachapiao. Excelente programación. Saludos para Dania Vergara hasta la Gran Chorrera. Ganamos 2-1. Por supuesto, Panamá está por encima de todo. Claro que sí, hombre. Más reporte por acá. Dice, buenos días. Yo digo que 2-1 a favor de Panamá. ¿Cómo no? Gracias, mi gente. Muchos reportes. Sintonía dice la licenciada Charito de que ganamos. Ánimos, Panamá, Dios está con nosotros, así que de que ganamos, está vestida de rojo y en sombrera. Oye, de verdad que me ha dado ganas de ponerme mi sombrero en la tarde de hoy, ¿eh? De verdad que sí, ¿eh? ¡Avanzamos! Voy a ponerme el suéter de la selección. Pero 30, voy ahí ensapatillado, ¿no? Como que no luce un sombrero ahí.
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1: ¿O sí? ¿Cómo es que hago? ¿Cómo es que hago? Iba a venir con mi escutarra, sombrero. Allá.
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1: dame buenos días, Guachapiao. Buenos días, saludos para Ana Pinzón en la Huaca de Santiago.
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1: Dice, estoy con mi suegro Fermín Marén.
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1: Está en plena sintonía, Panamá gana 3-0. Mi gente de la Huaca de Ibiza, saludos.

0: la gente de la barriada. LA97 dice. Saludos a Goyo, Eusebio. Están preparando para el refresco, ¿eh? A ver, la selección gana 3-2.
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1: Hey, no importa que caigamos zapatillas, hay que ponerse el suete y un sombrero. Voy a venir sombrerado hoy, voy a traer un sombrero pintado. ¡Agua!

0: esos años 93 que iniciamos Armandito allá en la arena de los pozos. Por ahí está el amigo de la sabaneta, Fleño González, carajo. ¡Ay! Buenas noches, Raquelita. Hoy cómo ha pasado el día. Dispénseme, vida mía. Vine a hacerte una visita. 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
1: Saludos a mi selección que en el día de hoy juega ante Ghana, donde todos los panameños estamos con buenas vibras, apoyándolo con vida y alma y corazón. Arriba mi selección. Saludos de Playa Pispae.
2: Hey, mi gente de la playa Pixbay, sintonía. El reporte por todas partes del país hoy. Gracias, Panamá. ¡Ánimo, muchachos! Dice por acá. Buenos días, primo Víctor Atencio. Panamá, ganamos 2-1. Mándeme un saludo en el día de hoy a mi querida esposa, Katia Pérez. A mi nieta, Junielis Peralta Atencio, quienes cumplen el día de hoy, de parte de Víctor Atencio y familia.

0: me preguntaron, guachapiao, ¿qué número de zapatillas usa usted? Yo les dije la talla. Nada más que se miraron, echaron a reír las muchachas aquí de Kiobo. Dice, ¿cuánto?
1: Ay, mimi.
0: Yo nada más uso 12 y medio. Se miraron una a otra. Yo no sé qué habrán pensado ellas.
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ese. ¿Cómo está la gente vestida de rojo apoyando nuestra selección? Mi amigo Guachapiao, ese juego gana Panamá 2-1. Junior Nieto, que es de la vida de Miriam Nay.

0: hombre, ¿cómo andas tú? ¿Te das cuenta, hombre? Escuchándolo como toda la mañana.
1: Oye, saludo a mi hermano Carmelo Atencio. Saludo, hermano. Escuchándome como todos los días. ¡Carmelito! Saludo a Ñata de la Nariz. Su querida esposa. A toda la familia. Mariela, toda la tropa.
2: 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Pero este trovador hoy me cura con su canto.
1: Dice Miriam, aquí estoy, guachapeado, aquí estoy.

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1: ¡Ay, carajo!
2: Voy a saludar a mi hermanazo, el capitán jubilado Wilfredi González. Hermano, qué gusto saludarle.
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2: Yo no sé, en la vida de un ser humano, de un caballero, de un hombre, cuando uno le dicen unas palabras ahí de aliento, le dicen, oh, guachapiao, usted está bueno para agarrarlo para cría. Carajo, pero cuando uno va a pagar la mensualidad, eso no está bueno nada. Voy a un cambio y retorno con más Junior Nieto.
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0: Señores, son las 7 de la mañana, 32 minutos. 7 de la mañana, 32 minutos. Espero les haya gustado los tamboritos y la cantadera.
1: Son las inspiraciones de Tito Zambrano.
0: En el miércoles del recuerdo, señores. El miércoles 17 de junio. Vamos a recordar al justiciero Tigre de la Candelaria, Victorio Vergara Batista y su conjunto. Aquí está Alma Entristecida. Buenos días. Tengo reporte de sintonía por acá, dice buenos días, Huachapiao. En sintonía 24-7, la fonda Las Juanas en Cabuya de Tocumen. Ana, Juana y Capu. Muchas gracias por sintonizarnos. Buenos días, saludos a Emilio Gutiérrez hasta la finca El Macano, en Llano Abajo, en Guararé, arriba Panamá.

Celebrando el aniversario también allá en la fonda. Delicia Chiricana, mi gran amiga, la Miriam Nay. Voy a saludar a mi hermano Alfredo Espino, hermano mío. Esperando que el día de hoy, hermano, esté mucho mejor. Que nuestro Padre Celestial ponga su mano poderosa en esa parte del cuerpo que la queje, hermano. Hasta el área de Don Bosco, mi gran amigo Alfredo Espino. Ahí queremos agradecerle de igual forma a todos los amigos que han aportado su granito de arena, enviándole su respectivo saludo y su muestra de cariño económico para mi hermanazo Alfredo Espino. Los que pues no lo han hecho, pues por supuesto les agradecemos sus palabras de aliento. Nuestra buena amiga, la señora Mari, está en sintonía. Saludos, señora Mari. Vaya, Cornelio Velázquez, saludos. Gonzalo Vázquez, buenos días, hermano. Gente del café, doña Julia, siempre en sintonía.

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1: Ese grito de la gente del Toro de las Minas en sintonía. Gracias, hermano.

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1: Será de 7 de la mañana, 38 minutos. Avanza, avanza, avanza, avanza, avanza, avanza.

7 de la mañana, 39 minutos. Avanzo con más de la programación del día de hoy. 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Estaremos día primero. ¡Yeah! El bárbaro del teclado, el piano Vergara, nos regala ella.

0: Quiero saludar a mi hermanazo Eddie Cárdenas, el león de la montaña. Sintonía, sintonía total por allá por el área de Azuero. Vaya León, buenos días, hermano, saludos.
1: En el miércoles del rey.

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Y enviarle el saludo a mi hermanazo, mi colega, mi amigo, el licenciado Iván, la gente del Jingo Bigoba. Vaya, tocayo, buenos días. ¿Cómo anda, tocayo? ¿Cómo anda?

0: 7 de la mañana con 44 minutos. 7 de la mañana con 44 minutos. Avanzo con más. Quiero saludar a mi gran amigo César Camaño. Sintonía total. Aparece Luis Rey de Seda y su super selecto. Nos regala este hermoso tema. No dudes de mí. Buenos días.
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mucho lucho de seda para este país. Partida que estará este fin de semana, el sábado, en el Jardín Campesino Santaño, celebrando San Juan y el Día del Padre. ¡Ay, Juan! ¡Ay, Juan! ¡Ay, Juan! ¡Ay, Juan! ¡Ay, mundo! Mucho César Camaño para este país.

0: 让路江南山南家个闹把遍路江南山南Oye, se avecina un evento a beneficio. Un evento a beneficio de las turbinas de agua en mi tierra hermosa. Celebrando el Día del Padre, gran actividad a beneficio. Domingo 21 de junio, desde la 1 de la tarde, en la Casa Comunal del Pedernal de Santiago. Todos a cooperar con esta gran actividad. Un bien común. Que ya lo saben. Estará realizando una actividad a beneficio del acueducto. Ahí estará amenizando Dylan Chavarría.
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0: Los inquietos, los tambores de mi alma. Mucha sorpresa más. Están cordialmente invitados a ese tremendo espectáculo. Lo saben, ¿eh? Allá mi tierra hermosa en el Pedernal de Santiago. El saludo fraternal. Vaya Villo de Gracia. Buenos días, hermano. Hermanazo Carlos Vega en sintonía. ¿Cómo anda, compadre?
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0: Bueno, recuerden, señores,

¡El mundo! 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La celebración del Día del Padre. ¡Ya, ya! Habrá tamboritos, muchas sorpresas. Ahí tendremos pantalla gigante para escuchar el partido en el Achote. Están cordialmente invitados, ¿eh? Allá estaremos desde las 10 de la mañana haciendo la programación de Tirando Machete el domingo. Lo saben, ¿eh? Póngale la firma, póngale la firma. Don Máximo Medina. ¡Au, au!

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el miércoles del recuerdo, señores, aparece Manuel Nenito Vargas. Y la arrolladora maquinaria Plumas Negras nos regala Confesión. ¡Wow! Escucha esa letra, escuchen esa letra.

0: llevarla a que vea las estrellas, ¿eh?
1: ¡Qué miedo!
0: Lenita Vargas y la arrolladora maquinaria en el miércoles del recuerdo. Artista que se prepara para este 18 de junio, rumbo a Chiquirí Abajo en Perón Nomás. Para el 19 en la cancha de Burunga, dejen a Raiján. Vaya Amado González.
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0: Para el 20 en Chitré, Jardín Corotú.
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0: El 21 en Villa del Carmen, en Capira. Junto a Alejandro Torres, Víctor Bernal.
3: Con sentimiento.
0: Y la triple S de Panamá, Sammy y Sandra Sandoval. Y estaremos en transmisión en vivo desde las 7 de la noche. Cube Estéreo presente. Claro que sí, este 21. Villa del Carmen en Capira. Prepárate. Sí.
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0: Para el 22 en La Palma de Natá, allá en Cocle. El 24 en San Andrés, allá en la Altiva, provincia de Chiriquí.
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0: El 24 en El Roble de Aguadulce, Rancho Interior.

0: 26 en Plaza 28 de la Gran Chorrera. El 27 en el Tecas Bar and Grill en la ciudad de Panamá. Lucero, el 28 en la Parrillada Ortega en Génesis de Mayanita. El 30 en el Turicentro Abigail.
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0: A orillas del río San Pablo. En la Mesa de Veragua.
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0: El 30 en la Colonada de Santiago.
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0: Junto al más grande exponente de la cumbia en Panamá, Alfredo Fallo. De Denito Vargas en el miércoles.

Ay, quiero enviarle un saludo a mi hermanazo Pollo Luis Carrasco, allá en la altiva provincia de Chiriquí. Nos sintoniza en la frecuencia 95.9, Boca del Toro y Chiriquí. ¡Vaya Pollo! 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

0: Vamos a escuchar a un amigo, un coterráneo asiático, que va a Panamá. A ver cuánto va a ganar Panamá en la tarde y noche de hoy. Dígamelo paisano. Dice que él está esperando que empiece el juego. Tiene mucha cerveza para vender.
1: ¡Ah! ¡Cachama!
2: ¡Fuera!

0: Panamá ya está en el mundial. Eso es lo importante. Ya somos ganadores. Panamá va a ganar 3-0. Dice, y lo que más me gusta de Panamá cuando juega es que los panameños siempre están cooperando con nosotros. Dice, yo.
1: ¡Qué miedo!
0: Gracias, al amigo asiático. El gran Pepperoni. ¿Quieren escucharlo de nuevo? Eso es lo que dijo, eso es lo que dijo.
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0: las 8 de la mañana, 2 minutos. Momento de irme a otro cambio comercial correspondiente a la hora y retorno con más. No se muevan del día de hoy. Estoy hasta las 9 en punto de la mañana.
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0: Son las 8 de la mañana, 8 minutos, 8 de la mañana, 8 minutos. Voy a enviarle un saludo a mi hermanazo Albert Sanjur. Buenos días, hermano. Vibras. ¡Ánimo, Panamá! Oiga, ¡vamos! Muchos dicen 1 a 0, 2 a 0, 2 a 1. En fin, ya somos unos ganadores. El solo hecho de estar en un mundial. ¿Ustedes saben cuántos países se quedaron que no pudieron ir? Bueno, esta franja chiquitica que usted ve en el mapa, este arco acostado, esta S acostada, está allá.
1: Oye, mujer,
0: para que respete. Ahí hay un país tan pequeño, pero ahí está participando. Nuestra bandera tricolor está allá, ondeando nuestra bandera. ¡Allá no! Saluda a nuestra buena amiga, la gordita del swing en Sintonía.
1: Oye, mujer querida.
0: Raquelita, buenos días, profesora. Gente de Penonomé en Sintonía dice 2 a 0.

Manazo Peralta, buenos días. ¡Saluda! Vaya Berlín, Zarro, ¿cómo estás?

0: tienes.
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0: Bonita, dueña de mis sentimientos.
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2: Aparece, señores, Los Poderosos Musicales. Música. Nicolás Morales, El Éxito, Te Sigo Amando. ¡Ay, ay, ay, ay! ¡Cállame! Bomba y plena, Andrés.

Panamá. Vamos para encima. 8 de la mañana, 12 minutos. Buenos días. Cómo amo a mi patria. Así lo dice Nicolás Morales. Te sigo amando. Para contrato con este gran artista, que está en la línea 6649-9229. ¡Llámelo! María, la zonaeña, buenos días. ¿Cómo está usted, mamá? Bendiciones. Saludos a su distinguida madre. ¡Saludos!

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1: Avanzo con más, señores. Muchos reportes, sintonía por todas partes del país. Gracias, Panamá, por preferirnos. Tengo reporte por acá, dice, buenos días, tengo un audio.
2: Buenos días, guachapeo. ¿Cómo amanece? ¿Cómo está usted y la familia? Saludos, bendiciones, programa especial. Estamos en plena sintonía. Saludos para Eury Valdés y Andrés Peralta, el conjunto completo del Cuchen.
3: ¡Qué miedo!
1: ¿Cómo le gusta ese audio de qué miedo, Andrés Peralta? Saludos, hermano, bendiciones. Más reporte por acá, buenos días, bendiciones, hermano. Buena sintonía, Jairo el Palero, desde Colón. ¡Qué palo de agua, dice! Muchas bendiciones por el área, hermano. Más reporte, buenos días. Con ese entusiasmo, como siempre, Irving Noriega Chávez. El artesano en sintonía hasta Guarumal de Ojú. Bendición, hermano. Más reporte, buenos días, guachapeado. Saludos hasta Las Garzas. Para la arquitecta más sexy. ¡Oh!
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1: Mi amiga Cassandra. Dice, hoy nos vestimos de rojo. Póngale la firma. Cassandra, buenos días. ¿Cómo está usted, hermosa dama?
5: Dale, Sánchez.
1: Reporta, dice. Para mandarle un saludo hasta a Daniel, hasta Tumba Muerto, de parte de Junior. Me envían un reporte por acá.
6: Buenos días, bendiciones, que pertenece en sintonía. Junior de acá, la Tumba Muerto. Bendiciones, bendiciones.
1: Cantinero. ¡Ánimo, Junior! ¡Ánimo, Junior! Para más debe ganar 2-0, amigo Iván, atención. Dice, el precio del combustible tendrá una baja considerable este viernes en todo el país. Una información que nos compete a todos. Vamos a ver qué pasa por acá. ¿Qué dice? Una información de suma importancia por acá. La Secretaría Nacional de Energía anunció que tanto la gasolina como el diésel registrarán una disminución a partir de este viernes 12 de junio. Mantendrán vigente hasta el próximo 26 de este mes. Pero dígame cuándo, me interesa, cuándo va a bajar.
4: Esto
1: está muy caro. Uno no sabe si echa $15, $20.

0: El artista que se presenta. Aris Ramos y la maquinaria de la nueva sensación presente este sábado 20. Sábado 20 de junio. Rumbo a Pueblo Nuevo de Murí. Esto es en Boca del Toro. Para el domingo 21, celebración del Día del Padre. Estará ubicado en el Mango de San Félix. Mucho Ari Ramos para este país, hombre.
1: Así se espera. Danilo
0: Sánchez. Para contrato 6671-5057. Ahí está la línea de Ari Ramos.

0: Oye, en el día de ayer estuve haciendo unas prácticas. En el día de ayer estuve haciendo unas prácticas. Así que me llamaron para ver si narraba un partido entre dos países. Pero qué va. Aprendí un poquito, ahí voy a compartirles algo. Voy a compartirles algo de lo que pasó ayer. Estaba practicando ahí con la televisora, la gente de la televisora que me llamaron. Se guachapeó, necesitamos un locutor para que narre, los partidos allá. Allá con la gente de China, Japón. Voy a compartirla ahí para que ustedes escuchen, escuche.
1: Señoras y señores, la tiene Wang Ching Chong, toca para Xing Chong Wang, devuelve para Chong Wang Xing, y ya me perdí. Recupera Japón con Takayama Shikita para Nakamura Yokohama, abre por la derecha con Fuji Sakatanaka. ¿Qué apellido más largo que una promesa de campaña? Ataca China, viene Chung, ping pong, toca para Ling Long Chong, centro al área, se rechaza Yamamoto Kawasaki, la captura Xiang Xiong Chong, remata afuera, aunque creo que remató él o su primo porque ya no distingo a nadie. Sale rápido Japón, la lleva Katana Tsushimoto, engancha, toca para Tokio Sakakimoto. Responde China, Ching Chong Chang para Chong Ching Chung. Así...

0: Leonela Delgado. Están buscando unos locutores, no se anima. Yo voy hoy de nuevo, voy a ver si agarro alguna práctica. Si cojo alguna práctica. Estoy practicando con mi amigo Chin Chong Chung, que me manda unos audios siempre allá. Avanzo, señores, voy a un pequeño cambio comercial correspondiente a la hora. Me toca en ese dial. Buenos días, buenos días, buenos días.
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0: Sí, señor. Son las 8 de la mañana, 26 minutos, dice Guachapío. Y al final, ¿quién metió el gol? Juan Chin, bueno, no sé, vamos a ver si es verdad que un juego que metió un gol.
7: Rueda la pelota, señoras y señores. La tiene Wang Ching Chong. Toca para Xing Chong Wang. Devuelve para Chong Wang Xing. Y ya me perdí. Recupera Japón con Takayama Shikita para Nakamura Yokohama. Abre por la derecha con Fuji Sakatanaka. ¿Qué apellido más largo que una promesa de campaña? Ataca China. Viene Chung, Ping Pong. Toca para Ling Long Chong. Centro al área. Se rechaza Yamamoto Kawasaki. La captura Xiang Xiong Chong. Remata a fuera, aunque creo que remató él o su primo porque ya no distingo a nadie. Sale rápido Japón, la lleva Katana Tsushimoto, engancha, toca para Tokio Sakakimoto. Responde China, Ching Chong Chang para Chong Ching Chung. Así...
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0: Yo creo que al final metió gol fue Juan Ching Chong. ¡Llenas! 8 de la mañana, 27 minutos, avanza, avanza, avanza, avanza.
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0: Hey, cosa seria, ese locutor. Aquí nos encontramos con una clase de nombre.

0: Es que... Tengo reporte de sintonía por acá, buenos días.
1: Amigo Iván, es el Chan Ching Chong, el hijo de Ho Yong.
0: La gente la está gozando, la gente la está gozando. ¡Claro que sí, hombre! Saludos a Ching Chong. Más reporte que tengo por acá, buenos días, Guachapiao.
2: Buenos días, Guachapiao. La gasolina ya bajó. ¿O va a haber otra? Otra baja del combustible.
0: Viene de otra remesa. Saludos para la niña Elvia Salazar en sintonía. Más reporte, buenos días. Saludos a Neri hasta Paso Blanco. Para ella. Una de Victorio, dice tu amor y el mío, claro que sí. Más reporte, buenos días. Hasta la barriada La Bendición de Paso Blanco, la señora allá en Las Garzas. Para Oderay, la barriada en plena sintonía del Cubo Estéreo.
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0: La programación que sí le zumba a la cruceta, gracias. En sintonía Rogelio Guerra, en la cantera de Gatún Colón. Dice por acá, buenos días, Guachapiao gana 3-0 Panamá.
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0: El amigo Lian. Lian Gambón. Está ganando, dice 3-0. Dice buenos días, Guachapiao. Saludos y bendiciones reportando la

el reporte. Dice, buenos días, amigos. Hombre, todo bien, extrañando la actividad que realizamos por esencia. Dios los siga bendiciendo grandemente. Claro.

Dice por acá, saludos a mi hermanazo Nicolás Morales en Chagre, de parte de yo mismo. Mi hermanazo Wilfredo González, el capitán retirado, ya jubilado.

0: de su hermana Eudoxia de Playa Pis. Bye, bye, bye, bye, bye, bye, bye, bye, bye, bye, bye, bye.
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0: ¡Ahí estaremos! Pero a las 10 de la mañana estaremos también en la Fonda de la Chote. Vamos a hacer la programación desde la Fonda de la Chote. Y la Gran Chorrera, tamborito, pantalla gigante para ver los partidos. Ahí está, mi gente de la Fonda de la Chote, siempre en sintonía.
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0: Saludo al primo Dino Rodríguez, sintonía.

0: No, no, no, paisano, yo salgo ahorita a las 9. Dice Guayabeo. Quédate todo el día. Contigo en la emisora. Calao, oye. Calao. Chinito sí vender.
1: ¡Qué miedo!
0: Pobrecito. La gente se embellaca. Le da mucha sed. No te vayas, no te vayas, no te vayas, Guayabeo. Buenos días, un saludo para Suriel Barrios, en Parque Lefebvre, que está haciendo sopa de patas, hey, hermano, hey, compadre, buena esa, hermano. Un saludo para el doctor Olaya, de parte de su hermana Baby, desde el Guas. Dice por acá, hey, Guachapiao, el que hizo el gol fue Juan Champiao.

saludo. Saludo a mi hermano Carlos Atencio en sintonía total. ¡Ayeme! Licenciada Ingrid, buenos días. Estamos de rojo ya. Más reporte. Más reporte de sintonía por todas partes.

¡Oye, man! 8 de la mañana, 38 minutos, señores. El dúo maravilloso, Jorge y Balbino Gómez. Acordeón de Michael Garber. Artista que prepara motores. Para este sábado 27 de junio. ¡Oye! El sábado 27 de junio. El dúo maravilloso, Jorge y Balbino. Acordeón de Michael Cárdenas. Vamos rumbo a la gran inauguración del Centro Recreativo en Río Gatún, en Colón, ¿eh? En la antesala del Festival Bailable. A ver, corrida y monta de toros. Espectacular tarde de cantadera. María del Carmen Marín. Toñito Vázquez. El Tigre Sabanero. El León de la Montaña, Eddie Cárdenas. En la noche, el dúo maravilloso. Este es el artista. ¡Oye! ¡Invita! Hermanazo Andrés Montoya y familia. ¡Saludos! La gente de Río Gato.

0: Avanza con más, avanza con más, 8 de la mañana con 40 minutos. Saludar a nuestra gran amiga Marlenis Rodríguez. ¿Cómo estás, Marlenis? Bendiciones.
1: Al amigo Manuel Rudas.
0: Más reporte, buenos días, Gillo González. En sintonía para enviar un saludo por motivo de cumpleaños en el Nazareno de la Chorrera.

nuestro amigo Toronja. De la 18 Morena en sintonía. De parte de Berlín Cerrut. Martillando la 47.

Chayanne. ¡Yeah! Artista que se presenta este sábado 20 de junio en la Casa Comunal de Villa del Carmen en Colón. Domingo 21 en el Jardín René, en Playa Leona de la Chorrera. Bueno, el 27 en el Salón La Posada en Ocú. Para contrato con este gran artista, 6

John Joel Mendoza, más de Bahía, hombre. ¡Mundo! Artista original, con mucho respeto a los escenarios.

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8 de la mañana con 46 minutos. Avanzo con más. A petición popular, dice Guachapiao. Hay una melodía que está sonando todos los

0: El príncipe del sentimiento se inspiró, claro que sí. Aparece el enviado de Jaque.
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0: Johnny Martínez nos regala.
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0: Más que tu amigo.
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0: Para que lo hagas Rachel. Buenos días.

0: ¡Ay, amé! ¡Claro que sí! 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

señores, en la parte complementaria de la programación del día de hoy aparece Davo Flores y los Tipiqueros. Voy a enviarle un saludo a mi gran amiga Marquela Ramos, siempre en sintonía. Muchas gracias, Marquela, por esa tremenda postal. Ataviada de rojo, vestido de patria. Miles de bendiciones a usted y a su hermosa familia. ¡Saludos!

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2: Amigos y amigos.
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cumpleaños de Tavo Flores. Ahí estará la participación de Sammy Sandra Sandoval, la triple S de Panamá, Manuel y Adiel y los consentidos, Tavo Flores, los tipiqueros. 25 de julio, todos los caminos conducen a las patronales del UAS.

0: lo saben, este sábado 20 de junio vamos rumbo al Zuri. La gente de...
1: ¿No escucha?
2: No lo oigo. ¡Que suena el timbal!
0: Inversiones FRP Production.
1: ¡Manos arriba!
0: ¡Hermanazo! Un saludo para usted, compadre.
1: ¡Manos arriba!
0: ¿Cómo anda todo, profe? ¿Qué hay de los chicharrones?
1: ¡Y que suene el acordeón de Edison Moreno!
0: Dice Guachapiao, Dios te bendiga a ti y a tu hermosa familia. Reportando la sintonía hasta la Gran Chorrera, Llano Largo, calle La Bendición, Mamá Cristina, El Terror, Toti, Carlos Alvia, el Gran Pechocho. Dice Panamá gana 2-1 hoy. Arriba Panamá. No hay tiempo para más, tengo que despedir la programación del día de hoy. Altamente agradecido con Dios, con Santa María la Virgen, con la familia de patrocinadores, con ustedes que son los asiduos seguidores. Gracias mil. De nuestra parte nos queda invitarles a que continúen con la programación regular. Nos vemos luego, nos escuchamos luego. Vamos a ver el partido. Yo pronostico, Panamá ganará 2-1. Ya lo saben. Nos escuchamos mañana, Dios primero, si no, volvíamos la cutarra. Chao, Panamá.
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0: mis amores, muy pero muy buenos días. Bienvenidos a esta su programación El Julepe a través de la más alegre Q Estéreo. Para mi gente, la más cordial bienvenida a este día hermoso, maravilloso, este día positivo, este día espectacular, todos de rojo, porque vamos a apoyar a nuestra Cele, orgullosos de nuestra Cele, de nuestro Panamá, de ese esfuerzo. Llegó el momento, señores, a ver los resultados de todo este tiempo en nuestros jugadores. La verdad es que hay muchas emociones encontradas, mucha gente allá en Toronto. Es una parranda muy buena la que hay allá, Ñero. ¿Tú has visto?
1: Sí, señor. Por primera vez.
0: Espectacular.
1: Por primera vez se dice que va a ser el partido mundialista en donde más aficionados panameños habrá, lógico, porque hay mucha más facilidad de ir a Canadá que la vuelta pasada que nos tocó ir a Rusia. Entonces, y en Canadá hay un número de panameños residentes mucho más alto de lo que lógicamente existía en Rusia. Así
0: entonces,
1: que
0: dice
1: ya hay
0: que,
1: fiesta.
0: Pero dice que han entrado 25,000 panameños. A eso súmale los que viven allá.
1: Los que ya viven allá.
0: O sea que bastante gente.
1: Sí, bastante gente. A todo esto, una fiesta muy bonita. Las redes sociales mostrando la parte tan bonita de nuestra fanaticada, que incluso ayer se unió a la fiesta con el equipo de Argentina y el equipo de Algeria, que iban ayer a jugar y ellos estaban cerca de donde se iba a dar ese juego. Como que había una fanaticada por ahí. Ya hubo un concurso de baile entre un panameño y uno de Ghana. Ya le están enseñando a los de Ghana a salomar. O sea, sin duda alguna, los panameños que están allá nos están representando muy bien. Están llevando la alegría del panameño, están llevando la emoción, están llevando nuestra música. Y yo creo que mientras sigamos así, ¿qué pasa, hombre? Vamos a tener una bonita experiencia y vamos a hacer igual que como pasó en Rusia, que muchos noticieros, inclusive internacionales, hablaban de la fiesta bonita del panameño. Pues esperamos este año repetirlo. Y bueno, después
0: este año va a ser más grande porque hay más gente.
1: Claro, y después de tanta espera, Mirta Rodríguez, se llegó el día. Hoy, qué bonito ver al país donde de 10 personas que he visto en la calle, 9 están con algo que tenga que ver con la Cele, ya sea un suéter rojo o un suéter azul o uno blanco. El rojo predomina.
0: El rojo predomina y es que debemos predominar hoy con el rojo. Sí. Es más, hay gente que no tiene el suéter de Panamá, pero se vistió
1: puso algo
0: de rojo.
1: Claro, esa es la idea.
0: Entonces, es la idea. Todos de rojo el día de hoy, mandar esas buenas vibras, mandar esa alegría nuestra, que se sienta el apoyo, sí. Que se sienta el apoyo, que sea un apoyo que no cause estrés, sino relajación, que el equipo se sienta apoyado. Porque tampoco es que tenemos que causar un upset, que ellos están bien presionados,
1: claro,
0: por este juego,
1: claro,
0: de hoy. Hoy tenemos que jugar como si fuéramos a ganar, o sea, como si fuera la final. Hoy es un juego súper importante.
1: Claro, es el primero.
0: Hay que meterle el todo por el todo. Por eso a mí me duele que Carrasquilla no pueda jugar el día de hoy, porque yo siento que el juego de hoy es el más importante, porque es el que más probabilidades tenemos de ganar. Sí, pero bueno, Dios no lo quiso así. El tiempo de Dios es perfecto y llegará su momento. Nosotros positivos, de
1: claro,
0: que vamos a ganar, que vamos a salir bien. ¿Usted cuánto cree que cuánta podemos ganar?
1: Yo veo ganando por la mínima. No quisiera dar marcador, pero yo sí creo que va a ser un juego muy cerrado.
0: Yo creo que la diferencia, un 2-1.
1: Sí, la diferencia un gol, yo creo, porque va a ser, para mí...
0: No es fácil.
1: Uno de los juegos más parejos va a ser el día de hoy, exacto. No es nada fácil.
0: No es fácil.
1: Y
0: pero me encanta que muchos equipos están sorprendiendo.
1: Te iba a decir, viendo la sorpresa que han dado grandes equipos recibiendo juegos muy cerrados de pequeños equipos en papel. Y ya se ha dado cuenta el público de que este mundial es muy competitivo, de que la distancia que había entre países futbolistas y otros la hemos acortado. Y digo hemos porque nosotros somos parte de ese proceso, sí, que ya hemos achicado. Porque, a ver, solo piensa hace años cómo estaba Panamá. Hoy día es el único representante de Centroamérica. y el único representante oficial de CONCACAF, bueno, junto con Haití, porque los otros tres de CONCACAF son los anfitriones, por lo tanto ellos están porque están. Pero los representantes de CONCACAF, ahí está Panamá, Haití, ya. Imagínate. Los demás se quedaron, quedaron en repesca, se quedaron en revueltas, se quedaron eliminados, y países que futbolísticamente tienen una tradición mucho más larga y una cultura más futbolística que Panamá. Nuestros hermanos ticos están dolidos en cierta forma, y digo la prensa, no digo la población, porque los que la dañan son la prensa, al punto de que nos tienen como rabia.
0: Y nosotros nunca tuvimos eso contra ellos, por el contrario, íbamos a Costa Rica, nuestros países vecinos siempre apoyándolos. Siempre. Es más, cuando juega Colombia, nosotros vamos 100% Colombia.
1: Hoy juega Colombia, casualmente.
0: Exacto. Y vamos a Colombia.
1: Y hoy apoyamos a los colombianos.
0: Apoyamos a Colombia. Cuando juega Costa Rica, nosotros vamos a Costa Rica. Cuando juega el país que juegue de Centroamérica, en Panamá, los mundiales, nosotros siempre hemos apoyado.
1: Y es una lástima que hoy día medios de comunicación extranjeros se expresen tan mal de nuestra nación y de nuestra sele, cuando esperábamos lo contrario, esperábamos un apoyo, decir, oye, son ustedes, vayan, háganlo. Pero ojo, repito, algunos medios de comunicación, porque la población en sí, sí he visto videos de influencers, de youtubers y todo lo demás, diciendo, hey, vamos con Panamá porque son nuestros representantes. Sí, pero sí, los dolidos de las grandes cadenas televisivas, pues son los que han estado comentando.
0: Digo, y no es culpa de nosotros que se hayan quedado, o sea.
1: No, sí, fue que nosotros los eliminamos.
0: No, o sea.
1: No, sí, los eliminamos. No, Mirta, no. Sí, los eliminamos. Ese detallito no nos lo podemos quitar. Sentámonos orgullosos. Nos tocó a nosotros, Mirta, por fin.
0: Sí, sí.
1: Antes nos eliminaban. Sí. Esta vez nos tocó a nosotros eliminarlo.
0: Bueno, se siente el sabor, ¿no?
1: Sí, quizás no nos gusta porque no estamos acostumbrados, pero vamos. Había que hacerlo. Había que hacerlo. Pero lo importante, Mirta, hoy hay una fiesta tremenda de fútbol. A las 11 de la mañana juega otro gran favorito, juega Portugal. Ayer jugó Messi con Argentina. Hoy juega Cristiano Ronaldo con Portugal.
0: Oye, el juego de ayer, Dios mío.
1: Qué emocionante.
0: Emocionante. Oye, pero esa eliminadera de gol me tenía nerviosa.
1: Sí. Pero qué bueno, porque en verdad sí eran goles que no deberían contar. Antes hubiesen contado. Qué bien Messi, su primer partido de este Mundial, 3 goles, vaya manera de demostrar que todavía se está despidiendo con un buen nivel.
0: Los veteranos.
1: Vamos a ver qué pasa hoy con Cristiano. Luego, en la tarde, a eso de las 6 de la tarde, juega Panamá. Y después vamos a tener a nuestra hermana República de Colombia. Creo que hay uno antes de nosotros.
0: Juega a las 9 de la noche Colombia.
1: Antes de nosotros hay otro, ¿verdad? También.
0: Sí, claro. Hay un juego que...
1: Ya te digo quién es, estoy buscando.
0: Sé que Panamá juega, hay uno que es ahora a las 12.
1: Nuestros rivales, Inglaterra contra Croacia, a las 3 de la tarde.
0: Sí, 3 de la tarde, 6 de la tarde.
1: Y 9 de la noche.
0: 9 de la noche, pero hay otro más, son 4 juegos.
1: Portugal, República del Congo a las 12. A las 11 inicia la previa, a las 12 inicia el partido. 3 de la tarde, Inglaterra-Croacia, que ahí también...
0: Hay que verlo.
1: Porque dependeremos mucho de lo que pase también en ese partido.
0: Sí, para nosotros es importante ese resultado.
1: Claro, que ojalá y empaten.
0: Yo estoy rogando que empaten, sí, porque nos conviene.
1: Nos conviene el empate y a nosotros entonces levantarnos con una victoria. Pero bueno, en fin, hoy arrancamos nosotros con música del recuerdo.
0: ¿Ah? Que ellos empaten. Nosotros ganemos, nosotros vamos a ganar.
1: Claro.
0: Ganar nosotros, empatar ellos, quedamos el primero en el grupo.
1: Quedamos primero de grupo. Y al siguiente juego que nos toca contra Croacia, ver qué pasa.
0: Sí. También golear.
1: Claro.
0: Golear. Claro. Dependemos ahora de los goles, después de eso.
1: Después de eso vamos a depender de qué sucede, ¿no? Ajá. Pero ganando uno, empatando uno, ya estamos en la siguiente ronda, Mirta. Eso es así y eso es lo que todos los equipos están buscando, ¿ah? Pero bueno, lo mejor es que usted, gracias a nuestras televisoras, va a poder disfrutar de ese partido de Panamá por canal normal, cosa que otros países no tienen, Mirta Rodríguez. Otros países dependen del canal sí o sí por cable o de plataformas para poder ver juegos de fútbol mundial. Nosotros, gracias a Dios, tenemos a la gente TV Max, tenemos a la gente RPC, que se unen también con los otros canales. Por lo tanto, si usted no tiene cable, no se preocupe. Usted ya pone su televisor normal.
0: Ya no está amarrado a un cable.
1: Exacto. Usted va a poder ver por lo menos el de Panamá.
0: Como el de la vez pasada.
1: Sí, el de la vez pasada. Ok, Hay,
0: fue bien malo,
1: hay ciertos juegos que sí o sí solo los puedes ver por cable.
0: Ajá. Pero los de Panamá se van a ver.
1: Los de Panamá se van a ver aquí en Panamá por televisión abierta. Eso es la parte buena, esa es la parte sabrosa. Que lo podemos disfrutar. ¿Sabes qué me gusta también, Mirta?
0: ¿Qué?
1: Que el que no es fanático del fútbol hoy
0: es fanático.
1: Es fanático. Tu abuela, tu abuelito, tu papá, tu mamá, tu tía, que no sabe de la vaina, conoce
0: y
1: a Maradona.
0: El que no viste rojo, viste
1: el
0: rojo.
1: Que no viste de rojo y se viste de rojo. Hoy vamos a ver velitas encendidas frente a los santitos, frente a San Antonio, a San José, a cualquiera santa, a la Virgen, porque todo mundo pone su granito de arena. Hoy estamos todo
0: como,
1: mundo.
0: Estamos como las películas antiguas, que voy a poner
1: una velita. Voy a ponerle una velita aquí. Exacto. Hoy voy a rezar un poquito, e incluso hasta en las misas. Los padres hoy han estado hablando y dando la bendición a la cele. O sea, todos están metidos.
0: Es que necesitamos ganar. Tenemos que ganar el día de hoy. Hoy vamos a ganar.
1: Hoy los colegios, muchos colegios hoy permitieron que los chicos vayan con suéter de la cele. Sí. Desde el viernes pasado lo están haciendo. Hoy todos van con la cele. El gobierno sale más temprano.
0: Oye, las escuelas que tienen turnos en la tarde no van a dar clases.
1: No van
0: clase.
1: A trabajar, están libres tanto en la tarde como en la noche. Mi hijo estaba
0: Las universidades tampoco van a dar clases.
1: Mi hijo estaba muy bravo con eso.
0: Sí, porque después del mediodía, ayer, mi hijo también. ¡Va para la escuela!
1: Ayer me preguntó, ¿qué jornada vespertina? Yo, eso es lo que dan la clase en la tarde. Dice, ya la máquina. Yo, ¿qué pasó? Se ya dijeron que lo de la vespertina no tienen clase. Bueno, a usted sí le toca, vaya madrugada, vaya. Pero iba hoy alegre con su suéter de la cele, analizando, porque ahora los chicos tienen la facilidad también de, gracias al internet, analizar todo. Hoy él me estaba explicando unas estadísticas que ni yo sabía.
0: Claro.
1: Según las estadísticas de él,
0: mío.
1: Panamá tiene un 68% de ganar, Ghana solo tiene un 16%, porque sus últimos partidos, Ghana los ha perdido. Bueno, él me iba explicando todo.
0: Ellos yo saben digo, más bueno, que uno.
1: Sí,
0: mira.
1: Yo nada más como el loro escucho. Yo, ok,
0: sí.
1: Bueno, listo.
0: Anoche mi hijo estaba también con las estadísticas de Messi, que es el
1: sí.
0: que es el más no sé qué, que es el no sé qué, que es el que sí, que después que está empatado sí. con no sé quién. Que
1: Messi ayer se colocó como el mayor goleador hasta ahora de este mundial, con 3 tantos. Empata al mayor goleador de todos los tiempos, ajá. que es Ronaldo, el brasileño.
0: No, Ronaldo está de tercero.
1: Ya bajó. Ah, sí, él lo empató con el segundo y ahora lo bajó.
0: No,
1: el y está con el número uno.
0: Está con el número uno que tiene 16 goles. Yo lo vi.
1: No sé qué.
0: Una cosa y un nombre, Kostorodowski.
1: Como un alemán. Y todo mundo dice que, bueno, pa' cómo va esto, entonces Messi se va a convertir en el máximo goleador de los mundiales.
0: Pero hay que ver qué hace Ronaldo, ¿no? El Cristiano, ¿no?
1: Pero Cristiano sí está lejos.
0: Está lejos.
1: Sí, Cristiano. Creo que en cuanto a mundiales, Cristiano no ha anotado tanto goles.
0: Sí, bueno, no sé.
1: Sí, porque es goles mundialistas.
0: Y también es el último mundial de Cristiano Ronaldo.
1: Correcto.
0: Todos se están despidiendo. Godoy puso una despedida muy bonita en sus redes sociales.
1: Sí, sí. Aquí está. Igualó a Miroslav Klose.
0: Sí, va a
1: Miroslav.
0: Ajá.
1: Con 16 tantos.
0: Mi hijo está estudiando alemán, tú sabes.
1: Ah, ¿no? Bueno, ahí se lo sube, ahí lo da.
0: Él sí lo sabe decir.
1: Y dejó a, claro, con el empate, Ronaldo Nazario bajó a 15 goles, que fue cuando Messi lo empató ayer con su segundo gol. Y con el tercer gol entonces se fue arriba de Ronaldo Nazario.
0: Sí, ya Messi está empate con el primer lugar.
1: Con el primer lugar, exacto.
0: Y después está
1: Ronaldo
0: y después hay dos empatados en el tercer lugar.
1: Viene Müller. Que ajá. es de alemán con 14, luego Mbappé, que también ayer
0: tiene
1: anotó,
0: 14.
1: Tiene 14,
0: ajá.
1: O sea que está la pelea entre Mbappé y Messi ahorita mismo.
0: ¿Cómo así Mbappé y Messi?
1: Porque Klose ya no juega. Mbappé tiene 14, ¿verdad?
0: Sí, pero Messi tiene 16.
1: Es por eso te digo, la pelea va a estar entre Messi
0: Ay,
1: y Mbappé.
0: A mí me cae mal Mbappé, perdóneme el que le quiere, a mí no me gusta él,
1: sí,
0: es un ñañeco.
1: Y groserito.
0: Sí, llorón.
1: Y no me cae bien porque trata muy mal a este muchacho, a Dembélé.
0: Trata todo el mundo, lo trata mal. Oye, trató mal al presidente.
1: Y si han visto la bonita historia que tiene ese muchacho, Dembélé creo que se llama, no merece que lo trate así tan mal. Pero Dembélé ahora tampoco le habla, así que yo bien hecho. No le des la mano, no le hables, no lo saludes.
0: No, nada. Ese muchacho, ese jugador Mbappé es un grosero de primera. Y entonces él es como una manzana una manzana que está así como pudrida.
1: Solo quiere ser él y más nadie.
0: Y cuando él llega, mira lo que le pasó al equipo de el Real Madrid. Salió Mbappé y Real Madrid triunfó. ¿Quién era la manzana?
1: Es el París, ¿no? Sí. Ay, conchale, se me olvidó el nombre.
0: Ay, el equipo ese de él, no sé, no el se que... me olvidó. Yo me sé Bochiche, pero no me sé a veces quién
1: sí,
0: lo
1: sí,
0: hizo.
1: Él salió, fue del París y allá es que ganó. Vino al Real a...
0: Hace desastre,
1: porque no hemos ganado nada.
0: Así,
1: que
0: del,
1: llegó.
0: Del París fue el que
1: exacto.
0: Salió de allá y de una vez el París ¡fu! Triunfó. Y ahora está en el Real Madrid haciendo su desastre.
1: Y lo decía el director del...
0: Súper pagado, súper bien pagado. ¿Eh?
1: Y lo decía del el director del París, que él sentía que no podía ganar nada mientras Mbappé estuviera ahí, porque Mbappé no juega para el equipo, juega para él. Y la técnica que él enseñaba era en equipo. Pero bueno.
0: ¿Por qué hoy lo tienen ahí, pues?
1: Porque es buen jugador aparte de todo.
0: Sí, pero es que no es buen jugador porque cuando tú juegas, juegas en equipo. O sea, jugar es juego contigo, tú juegas conmigo, eso es jugar.
1: Él juega
0: jugar
1: solo,
0: eso no es jugar fútbol.
1: Bueno, pero la cosa es que ahí está Mirta, está en la pelea por ser máximo goleador de los mundiales también.
0: Me cae bien mal por grosero, a mí la gente grosera no me gusta.
1: ¡Grosero! Bueno, ya.
0: Me voy a tomar un café.
1: Sí, yo creo que debes buscar cafecito para los dos. Puedes traernos un café, pero antes yo necesito
0: ¿Lo quieres con tortilla y queso blanco?
1: ¿Trajiste?
0: ¿Usted quiere con tortilla y queso blanco pero todo eso?
1: ¿Trajiste?
0: No.
1: Entonces, ¿por qué me está ofreciendo?
0: No sé, ¿qué dijiste
1: traer? Porque me alegro.
0: Bueno,
1: pues yo dije,
0: es que tengo hambre,
1: Oh, me dio una alegra. Vamos a darle las gracias, papá Dios. Mejor.
0: La verdad es que caen bien unos almojábanos.
1: Todo cae bien, con hambre.
0: Una empanadita.
1: Con hambre.
0: Mamá, tengo hambre, mamá.
1: Con hambre todo cae bien.
0: Ay, mis amores. Bueno, vamos a darle gracias a Dios que hemos hablado demasiado.
1: Sí. Es la emoción del día.
0: Ay, sí, qué rico. Hoy, mira, Ñero, lo que te voy a decir.
1: ¿Qué pasó?
0: Poner pura música buena.
1: No sé, ¿a cuándo he puesto música mala?
0: Pura música alegre, pues.
1: Ah, alegre.
0: No
1: okay.
0: Quiero tristeza ni nada. Hoy estamos en positivo y tengo hambre.
1: Ah, dale,
0: ay,
1: pues.
0: Yo creo que no hay café allá atrás, sí, mira.
1: No, que va, estamos acabados.
0: Mira, Guachapiao me dijo que me iba a traer un café, no sé qué, no me trajo nada.
1: ¿No viene Dorali hoy para acá?
0: No.
1: No, tampoco, nos jodimos, pues.
0: Va a ver que ir a comprar.
1: Bueno, dele pues.
0: Aquí al lado, ¿no? Gracias, Señor, por este nuevo y maravilloso día de vida que tu presencia nos regala, que sea para tu gloria, nuestro bien y el de nuestro prójimo. Señor, te damos gracias por las grandes maravillas que haces en cada uno de nosotros. Te rogamos y te pedimos que nos bendigas, que nos sanes de cualquier dolor, de cualquier enfermedad, que nos libres de todo mal, Señor. Señor, te queremos rogar y pedir por este juego del día de hoy para que tú acompañes a cada uno de nuestros jugadores y también a los del equipo contrario. Que nadie salga lesionado, pero que Panamá triunfe. Te pedimos ese triunfo para nosotros, para nuestro país. Te pedimos también por aquellos que en este momento se sienten solos, por aquellos que en este momento están pasando por situaciones difíciles, ya sea en el hogar, en el trabajo. Te pedimos por cada una de esas personas que amamos, Señor, por nuestros amigos y quienes no lo son, porque ellos también te necesitan. Te pedimos que nos des un día feliz, Señor, un día alegre. Te lo pedimos en el nombre de Jesús. Amén.
1: Amén.
0: Tenemos que ganar.
1: Bueno, saluda al señor Freddy Velázquez.
0: Freddy, ¿cómo está ahí?
1: Buscando una camiseta de Gana, dice.
0: ¿Para qué? ¿Para ganar?
1: Él le va a ganar.
0: Es para ponérsela y sala al equipo de Gana.
1: Por suerte, siempre que lo hace, nos pasa. Es justo lo que acabas de decir.
0: Qué bueno.
1: Qué bueno. Así que yo estoy que se la compro para que se la ponga. Para que sale al equipo.
0: Cómprale hasta el pantalón de Gana.
1: Sí. Yo no se preocupe. No se preocupe por eso. No se preocupe por eso. Ahí lo vamos a hacer. ¡Música!
0: ¡Wow! Esa que me gusta. Lola. ¡Mamá, tengo hambre! ¡Wow!
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0: estamos de vuelta, señoras y señores, con mucho más de El Julepe.
1: No hay café, para que sepa. Ahí dame el teléfono.
0: Ok. Saluda a doña Mari. Está bien temprano mandándonos acá sus bonitos deseos. Qué bueno. Oye, nos mandaron un saludo muy bonito, un video, pero no tenemos esa persona registrada. El 2183, por favor. Si puede mandarnos su nombre ahí, una abuelita muy hermosa con su suéter de Panamá, dándonos las buenas vibras.
1: Qué linda. Saludos a Mari. Mari, buenos días, bendiciones. Lidia Esther. Es ahora, buenos días. Saludos para Berlín, la chancera de Yari Tractor. Por acá, Rachel, buenos días. ¿Cómo estás, Rachel? Bendiciones. Mirtañero, arriba mi cele, así mismo es. Rachel, arriba nuestra cele. Guachapiao dice que nos va a traer siempre. Ay, Dios mío. Ahora te pongo el mensaje.
0: Dice él.
1: Buenos días. Él no falla. Buenos días. Para enviar una felicitación del Día del Padre con anticipación a Guachapiao. De parte de todos los oyentes de Tirando Machete, mira, fino guachapiao. Javier, ay, qué belleza, qué belleza. Qué bonita fotografía. Ay, sí, todos vestidos. Saludos a Javier Eliezer. Dice, hola, buenos días. Mi nieto preparado para la guerra. Qué foto más bonita. Oye, qué bonito el nieto. Por acá dice, buenos días. Saludos a la familia Domínguez, a Sachepo, de parte de Víctor M. Domínguez. 6426-0632 para que envíe tus mensajitos, señora. Saludos a la señora Ceci, allá en El Crisol, como siempre en sintonía, y a cada uno de nuestros amigos oyentes que siempre nos escuchan en los supermercados, las carnicerías, en el banco, en su carro. Saludos a nuestros camioneros también, que siempre nos escuchan. Un abrazo bien grande, excelente día.
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1: ¡Opa!
0: Vamos con más de la buena música.
1: Oye, dice Leonela que... Mira, ¡ay, Leonela! Las tuyas están espectaculares, mira.
0: ¿Qué pasó?
1: Las de Leonela.
0: ¡Qué bonita, qué bonita!
1: Blancas, con rosado, con fuchsia.
0: ¡Qué bonita, qué bonita!
1: O sea, que están súper cómodas y ella se las tiene puestas también.
0: Bueno, ella va ahora para el Sortis, rumbo allá al Sortis con todo.

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2: Amigos, hoy he montado en la carreta de Cubo, quiero compartirles una historia. La historia de un muchacho de pueblo que sabía que junio había llegado cuando comenzaba a escucharse los tambores, el pito o la caja, cuando la iglesia se llenaba de devoción y cuando las calles empezaban a prepararse para celebrar las tradiciones más queridas de nuestra tierra. Junio siempre ha sido un mes especial en la península de Azuero. Es el tiempo del majestuoso Corpus Christi, una celebración que mezcla fe, cultura, religión e historia, manteniendo vivas costumbres que han pasado de generación en generación. También es el mes de San Juan, la fiesta de Chitré, una festividad llena de alegría, música y encuentros familiares que reúnen a grandes y chicos alrededor de nuestras raíces. Y al acercarse al final de mes, llegan las celebraciones de San Pedro y de San Pablo, patrono de muchos pueblos que año tras año fortalecen la unión de las comunidades y la fe de su gente. Aquel muchacho creció, pero nunca olvidó que estas fiestas son mucho más que una fecha en el calendario. Son el recuerdo de nuestros abuelos, el orgullo de nuestra cultura y la identidad que nos distingue como panameños. Por eso, mientras seguimos jalando la carreta de la vida, no olvidemos mirar hacia atrás para valorar nuestras tradiciones y llevarlas con orgullo hacia el futuro. Porque un pueblo que conserva su costumbre, conserva su historia. 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
5: Edmundo Sosa visita el campamento de Panamá. El pelotero panameño de Grandes Ligas, Edmundo Sosa, compartió con la selección nacional en su campo base mundialista, motivando a los jugadores de cara a la histórica participación canalera. El Mundial 2026 estrena nuevas reglas. La FIFA implementó cambios importantes para esta Copa del Mundo, incluyendo medidas para reducir pérdidas de tiempo y otorgar más protagonismo al VAR. Las modificaciones buscan hacer los partidos más dinámicos y transparentes.
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0: Estamos de vuelta, señoras y señores, con mucho más del Julepe. 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
1: Oye, esos quesos se ven bien ricos, Edio Barrio. Yo no he probado nunca ese queso, mira. Queso, el queso de Valle Riquito.
0: Ah, sabroso.
1: No lo he probado.
0: Sabrosísimo.
1: Mira tú.
0: Oh, tiene Edio Barrio allá en la barrotería.
1: Sí, mira.
0: Oh, mañana voy para Chorrera, paso allá donde Edio a comprar queso.
1: Dice por acá, buenos días, Mirta, Ñero, Edio Barrio en sintonía, en la pesa número 2, en la Gran Chorrera, en la barrotería Fátima, como siempre estamos a todo volumen, tomando café, y entonces con queso de allá de Valle Riquito. Yo no lo he probado, no puedo decir que está bueno, mientras no lo haya probado. No puedo decir que está bueno porque no lo he probado.
0: Yo lo probé y recién hecho.
1: ¿Verdad?
0: ¡Ey, qué gusto! ¡Qué gusto! Así reciéncito.
1: Dice Patria, vamos, son tantas cosas bellas. Vamos, Panamá, qué bonito esto que nos ha enviado Angie. Dice, hola mis hijos, vamos con todo, si es verdad, vamos con todo. Alberto, buenos días.
0: Sí, señora.
1: Buenos días. En sintonía, Alberto, en La Chorrera, Panamá 3, gana 1. Arriba Panamá. Oye, estas expectativas están bien altas. Muy bien, Alberto.
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1: Algo pasa que esto no se está actualizando.
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1: Afortunadamente, el juego de Panamá es temprano.
0: Sí, a las 2.
1: No hay excusa porque mañana lleguen tarde al trabajo.
0: A las 6, sí.
1: No hay excusa mañana.
0: El tema es que ganemos. Hey, no vamos a llegar a la casa tan temprano que digamos.
1: ¿Quién dijo eso?
0: Ah, vamos a celebrar.
1: Como si hubiéramos ganado la copa.
0: ¿Qué? Ay, ay, ay, ya tú vas a ver una cosa, Vinta Rodríguez. Vas a ver algo.
1: Qué no, locura.
0: No, okay. Ay, que eso va a ser así, eso va a ser así. Hoy es un día para celebrar. Hoy vamos a celebrar en grande, yo sé que sí.
1: Vamos a celebrar en nombre de Dios. Ay, tenemos que ganar, ganar, ganar.
0: Yo
1: ganar.
0: Sé que sí.
1: Miren, yo, como les decía ayer, o sea, anteriormente, bueno, Panamá estuvo en el Mundial y eso, yo tenía muchas esperanzas, muchas cosas y muy positiva y todo, pero estoy ansiosa en esta vuelta, ansiosa.
0: Ya quieres que sean las 6 ya. Ya quieres estar cantando el himno.
1: Ya quiero estar celebrando que ganamos. Okay. Hasta allá estoy, a ese nivel.
0: Ay, hombre. Oiga, saluda a mi compadre Tavo Flores, el rey del rancho. Está en plena sintonía.
1: Va a celebrar cumpleaños.
0: ¿Ah, sí?
1: Escuché por ahí, no me ha dicho nada.
0: Oh, tiene que invítenos, el rey del rancho.
1: Ay, mis amores, hoy es un día grande. Hoy Panamá gana. Así que...
0: ¡Epa! Vamos con más música mientras tanto, porque ya son las 10:22 de la mañana. ¡Qué rápido se están yendo las mañanas últimamente!

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De vuelta estamos, señoras y señores, con la parte ya final de la programación de hoy. 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Que estoy terminando aquí las menciones por acá. 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No pasa nada. 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Momento de ir con más música antes de despedirnos.

0: ¡Pobdum!
1: Así alegre vamos a
0: así,
1: estar hoy.
0: Así. Así. Oye, ya envió acá Tavo lo de su cumpleaños, ¿eh? 25 de julio, ¿eh?
1: Yo te dije que él está celebrando.
0: Sí, el 20 de julio, allá en Vista Alegre. Mano a mano Sammy Sandra, Tavo Flores, los tipiqueros, y Manuel y Abdiel y los consentidos.
1: Está bien. Bueno eso.
0: Bueno, estaría ahí.
1: Bueno, ya lo saben, mis amores. Hoy es un gran día, es nuestro día. Hoy tenemos que celebrar. Hoy vamos a celebrar. Mente Exacto. positiva, muchachos.
0: Eso,
1: ¿eh?
0: eso. Todo positivo hoy. Como que fuera examen de...
1: ¿De qué?
0: Embarazo.
1: ¿Y eso es positivo?
0: Claro, viene un chiche en camino. A la gente le gusta eso. Digo, las que son pareja, ¿no?
1: Pero ¿por qué tenemos que hablar de embarazo y eso?
0: Porque vamos a... Preñada gana hoy.
1: ¡Ay, madre! ¡Ay, esto es lo último!
0: Señoras y señores, se nos termina el Julepe. ¿Dónde vamos a ver el mundial hoy, mi querida Mirta?
1: Que no saliera, pero ¿quién te manda a tener una hija parrandera? Bueno, hoy nos vemos allá en el Sortis Casino.
0: ¡Epa!
1: Yo me imagino que ya usted reservó su mesa. Eso está hasta la zapatilla el día de hoy.
0: Hasta la tusa.
1: Por cierto, muy agradecida por mis zapatillas Gook.
0: La gente de Gook, gracias por la zapatilla. La vamos a estrenar. Ahí y la vamos a usar allá en el Sortis Hotel Span Casino.
1: La vamos a modelar. Así que bueno, mis amores, los esperamos allá. Recuerden que vamos a estar desde muy temprano. Bueno, usted ya hizo su reserva, tiene su mesa, tiene todo. Pero trate de llegar temprano para que se vaya tomando su traguito, sus cosas. Hay gente que pagó su open bar.
0: Es que ya,
1: oye,
0: ya
1: el open bar está bien económico.
0: Ya nos avisaron que hay público que va a estar desde las 4 de la tarde. Así que imagínate eso. Porque claro, aprovechas y ves los partidos anteriores.
1: Claro, y no solamente eso, sino que ya cuando va a empezar
0: el meollo.
1: El juego de Panamá, ya tú estás sentadito, ya tú estás, tú sabes, acomodado, claro, ya estás en ambiente. Claro. No es lo mismo como que recién llegué y empieza una vez, no. Tú puedes entonces comentar con los amigos, ahí mismo en la mesa, compartir, porque yo me imagino que durante el juego nadie quiere que hable nada.
0: Sí, durante el juego usted no se preocupe, va a estar la pantalla gigante, van a estar...
1: Pantallas.
0: Las pantallas, van a estar las animaciones, artistas e invitados, pero bueno, hoy, señoras y señores, hoy salimos a ganar. Eso es lo bonito. Hoy tenemos que ir con toda la fe puesta en nuestros muchachos, en nuestros seleccionados. Y como dijo Mirta al principio del programa, pidiéndole a papá Dios que ninguno salga lesionado, tanto de Ghana como de Panamá, que sea un juego bonito, que sea un juego agradable.
1: ¿Qué es eso? Es un juego, señores.
0: Pero sí, pero hoy siéntete orgulloso de este pedacito de tierra que está dando de qué hablar allá en ese mundial. Y hoy es nuestra primera oportunidad, así que desde acá...
1: Hemos hecho como una invasión.
0: ¡Epa! Desde acá le mandamos todo nuestro apoyo, todos nuestros aplausos, todo nuestro corazón, toda nuestra alegría a nuestra selección panameña que hoy se mide por primera vez en este Mundial 2026. Apenas su segundo Mundial, pero llegamos con muchas ganas de hacer cosas bonitas allá.
1: Dice por acá Mirta, el nombre está bien dicho, gana Panamá.
0: ¡Epa!
1: 2-1, las buenas vibras para Panamá.
0: Buenas vibras para Panamá, Dios los bendiga a todos, muchachos. Ya lo saben, disfruten del día. Pásenla bonito.
1: Besitos, mis amores.
0: Y mañana, mañana les esperamos acá con buenas noticias. Vamos a venir con buenas noticias mañana.
1: Sí. Tenemos que venir con las mejores noticias del mundo.
0: ¡Epa!
1: Y estropeado de la celebración.
0: ¡Epa! Cansados de celebrar. Sí. Pásenla bonito, señoras y señores. Dios les bendiga. A nuestra selección. Les queremos. Gracias por todas las alegrías que desde ya nos están regalando con este mundial. Nos escuchamos mañana. Viene la parranda.

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3: Espectáculo global en la inauguración del Mundial. La ceremonia inaugural del Mundial contará con artistas internacionales como Shakira, J Balvin y Alejandro Fernández y otros invitados especiales. Millones de personas siguen el evento que marca el inicio de la mayor fiesta del fútbol mundial. Las finales de la NBA entran en su momento más caliente. Las finales de la NBA siguen dejando emociones fuertes. Los New York Knicks protagonizaron una remontada histórica frente a los San Antonio Spurs en uno de los partidos más comentados de las últimas horas.
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1: El uruguayo Héctor Castro, quien anotó en la final de 1930, jugaba sin su antebrazo derecho. Lo perdió accidentalmente con una sierra eléctrica a los 13 años. Le llamaban el Divino Manco. Es el único jugador con una amputación en anotar un gol en una final de la Copa del Mundo.
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0: tal, mis amigos? Buenos días, buenos días, buenos días, buenos días, buenos días, buenos días por la mañana. Hoy juega la Sele. Todo de rojo. Señoras y señores, le damos el arranque a la parranda con el Chino Monagrillo. Todo vestido de rojo hoy. Hoy juega la selección de Panamá. Hoy juega contra Ghana. Todo esto se está preparando todo el mundo de rojo en la ciudad de Panamá. Qué bonito se vive el ambiente de la fiesta de fútbol de Grada Radio. Ya estamos activos. De aquí vamos rumbo al Sortis.
1: Desde el 18 año,
0: señores. Estoy por acá, como siempre, arrancando la mañana de la parranda típica con el Chino Monagrillo junto a la licenciada, que también vino de rojo.
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0: Licenciada, buenos días. Hoy vino vestida de rojo también.
3: Sí, y aquí hay una combinación de los tres colores de nuestra bandera. Y un tono, un toque ahí, tú sabes, un poco fino con estas plumitas y todo lo demás. Pero muy contenta, como una verdadera canalera. Eso. Me encanta cuando nos dicen eso, porque la verdad yo creo que eso es digno de mi día de la buena. Es que eso, tenemos un canal que somos euforia, somos alegría, somos una patria tricolor unida.
0: Así es. Oiga, licenciada, entonces hoy arrancando, hoy miércoles, hoy contentos. Todo es fútbol.
3: Exactamente, y nosotros también estamos preparados en Vegan Storm Spa, como quien dice, apoyando nuestra selección, pero también la salud. Y exacto. Por esa razón, el día de hoy estoy, escuchen bien, obsequiando prácticamente, escuchen bien, a tres caballeros que me llamen aquí o no, que le escriban a Chino al WhatsApp, que más adelante él va a dar, o facilitar la línea telefónica, que yo sé que ustedes ya se la saben.
0: Sí, claro que sí. ¿Okay? Ustedes pueden llamarnos por acá. Bueno, escribirnos al 6426-0633.

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1: 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Hoy se va, hoy la gente va para la calle, va a tomar bastante cerveza, van a tomar licor, van a comer de todo en la calle. Ahora, ¿qué usted recomienda para el bueno, día siguiente para que vayan a trabajar?
0: El primer órgano que va a sufrir hoy es el hígado.
1: El hígado.
0: Mira, eso golpeado. Ahí no hay tu tía, como dice el dicho. El hígado es el que va a sufrir hoy. Y como el hígado es el que va a sufrir, también va a sufrir nuestro sistema digestivo. Después de esta euforia del día de hoy, mañana se pueden presentar personas con gastritis, con reflujo, con ardor estomacal. 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
1: ¿Y si tomé, me lo puedo tomar después o es al día siguiente? ¿Cómo es?
0: 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Porque están haciendo muchas calores.
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1: Ok, aquí está, dice por acá, saludos. 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

0: sino tú en estos momentos puedes salir, vas en tu auto, pero tú no sabes que estás respirando contaminantes. Estás respirando también contaminantes, ¿por qué? Por la polución, ¿ok? Incluso a veces vamos manejando y vamos pasando por un cesto de basura o un lugar donde hay acumulación de tóxicos y todo eso, sí. Uno no se da cuenta, uno lo aspira a tu piel porque es el órgano más grande. Y vienen entonces casualmente esas erupciones, esas alergias. Hoy día cualquier toxina ambiental te puede provocar una alergia. Créeme, por mucho que tú respaldes tu sistema inmunológico, hasta una comida de repente mal procesada, en un momento determinado lo puedes consumir y te puede provocar una alergia.
1: Así es. Pasa entonces, bastante, ¿no? Que una vez está ahí que, oye, pero algo me dio alergia.
0: O en la calle. Algo me dio alergia. Comí unos camarones y estoy vomitando, me intoxiqué o tengo una alergia. Entonces tu cuerpo tiene que estar respaldado y para eso es la zarza parrilla.
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0: La alcachofa, mira, qué lindo este producto, alcachofa, tiene cinara. Mira los beneficios de la alcachofa, Gino, te ayuda a bajar de peso. Está indicada para el paciente diabético que tiene obesidad, aquella persona que tiene hígado inflamado, hígado graso. Mira, con un solo producto todo lo que puedes lograr.
1: Claro.
0: Y también te ayuda a la reparación hepática. Hay muchas personas que tienen problemas de absorción de los nutrientes a la hora de consumir sus alimentos y su metabolismo es lento. ¿Cómo puedes saber si tu metabolismo es lento? Tú comes y tu sistema digestivo se inflama, ¿sí? Estás todo el tiempo reteniendo líquido. Tus párpados en la zona de abajo están llenos o reteniendo líquidos, tus piernas se hinchan. Eso te indica que tú estás reteniendo líquido y tu metabolismo es lento. Hay personas que comen y demoran hasta 2-3 días que no evacúan, Chino. ¿Tú te imaginas tu tránsito digestivo, tu colon?
1: Claro.
0: Obstruido de esa materia fecal, todo lo que genera. Y
1: también doloroso para al final la persona.
0: Claro que sí, porque te va a doler tu vientre, te va a inflamar, te va a doler la parte baja de la espalda donde están las zonas lumbares. Y obviamente esto puede repercutir a que tengas un colon irritado.
1: Sí.
0: Entonces, por esa razón, yo recomiendo la alcachofa Sinara. 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
1: Hoy juega la CL. Estamos aquí con la licenciada.
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1: Hoy estamos con la licenciada Yaricela, claro que sí.
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1: Hoy estamos de fiesta, porque juega la CL, pero también estamos de promociones. 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
0: 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Oye, mira lo que me preguntan. ¿Qué ha pasado con la pastilla del amor? Bueno, la pastilla del amor, Chino, todavía sigue vigente.
1: La pastilla del amor está ahí.
0: 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Y me preguntan, licenciada, háblenos un poquito de esta tableta. Bueno, esta tableta es natural, no tiene ningún tipo de contraindicación. Incluso si hoy estás en el juego y estás con tu pareja, Chino, y estás ahí pues pecando. Esto no quiere decir que a la hora de tú salir, que se acabe el juego y quieras estar con tu pareja, no te va a funcionar. Sí te va a funcionar. ¿Qué quiere decir? Que si te tomaste una copita de vino, si te tomaste, una cervecita, que creo que es lo que se va a consumir más hoy, y quieres estar con tu pareja, tú calcula media hora y vas a tener erección firme. Vas a responder bien.
1: La pastilla del amor.
0: Vas a responder bien.
1: Sí, señor.
0: O sea, no va a cortar el efecto porque esto contiene chontaduro, vitaminas muy altas, créame, y unas plantas espectaculares que son afrodisíacas.
1: Entonces, muchacho, M.O. que la miel, eso se lo puedo decir.
0: Es M.O. efectiva.
1: Que la miel efectiva.
0: Y a las damas también les hago un llamado de atención, no se queden atrás. Compren su pastilla del amor, le dan una entera a su esposo para que hoy puedan disfrutar del juego, después puedan estar con ellos y la parten por la mitad.
1: Sí, para la mujer se parte por la mitad porque la
0: mujer... Yo estoy preocupada, sí. Chino. Mira, cuando yo hablo del cuidado del sistema reproductor, todos los caballeros están ahí y yo me siento preocupada porque yo veo que las damas no se cuidan. Las damas no toman nada para complacer a su pareja. Y esto...
1: No, porque ella siente que no necesitan eso.
0: No, es que todos los seres humanos en algún momento de nuestra vida vamos a necesitar vitaminas. El día que yo la necesite también la tomo, no te lo voy a negar, porque ya yo tengo 44 años, Chino. Digo, yo me siento joven. Pero el día que yo me sienta cansada y la tenga que tomar, pues ni modo, la tomo.
1: Sí, se sienta cansada y venga el señor y diga, bueno, hoy sí. Entonces tiene que tomarla.
0: El problema, Chino, es que queden cortos en el combate.
1: Por eso, parece que la apatía del amor funciona para ambos. O sea, que
0: Chino,
1: si
0: imagínate repente, si te
1: usted
0: pasa
1: siente
0: a ti.
1: Que si usted siente que la señora de la casa como que siempre está cansada,
0: dale una pastilla del
1: usted
0: amor.
1: Usted dele una de esas, dice, mira, tómate ese para la fiebre,
0: Chino, pero
1: para
0: por
1: el catarro.
0: La mitad, por la mitad, Chino.
1: Usted qué está, y él va a pedir esa pastilla, ¿para qué? Usted le dice, oiga, eso es para catarro.
0: Para que tengas energía.
1: Eso es para energía, eso es para que
0: te... Para que no te resfríes.
1: Para que te duermas temprano. Y ya cuando usted le da la pastillita esa, ya no, eso es una pastillita natural. Así que usted, despreocúpese. Claro, la persona se va a asustar porque va a pensar que usted le va a dar algo que le va a dar.
0: No, Chino, adivina, me dice una paciente, oiga, licenciado, usted sabe que yo me tomé la mitad de esa pastilla y me dio ganas de barrer, me dio ganas, yo estuve todo el día haciendo oficio y yo no me sentía cansada. Dice que ella se sentía como con una gana de hacer oficio, pues energizada. Y yo le dije, es que esta tableta da energía, o sea, no es mentira.
1: Es la verdad,
0: ustedes la van a probar y yo sé que ustedes van a llamar aquí o le van a escribir a Chino, y Chino, de veras que me funcionó. Yo tengo muchos pacientes que me llaman felices, licenciada. Eso es una berraquera.
1: Es una berraquera. Y le voy a decir algo. Como toda persona, como la ven como es una pastillita, y la gente mentalmente sabe que una pastilla dice, ah, eso es un Viagra, eso es no sé qué. No. Natural. Es 100% natural. Y una vez me preguntaron que si para las personas mayores, 70, porque tú sabes que hay hombres de 70, 80 años todavía están por ahí como el tractor.
0: Y bueno, para que sepan, a partir de hoy... 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
1: Ahora, Liz,
0: cuatro tabletas.
1: Una pregunta, como es una pastilla natural, yo, es que yo tengo un tío, me preguntó, ¿y esa vaina sirve para nosotros? No me voy a morir.
0: No,
1: digo, no, si eso es natural, 100%, eso no tiene nada... Chino. Eso no tiene ninguna fininina, mininina, nada de eso. Eso es natural. O sea, lo puede tomar una persona hasta de 90 años.
0: Exacto.
1: No tiene ningún tipo de complicación. Claro, o sea, cada metabolismo, cada persona tiene su metabolismo, cada persona tiene su forma, su tiempo.
0: Y me gusta ese punto que toca, Chino. Hace aproximadamente como 15 días me llama un caballero y me dice, licenciada, noté que me tomé las pastillas, pero para tener erección duré como... más de una hora. Sí, tuve,
1: normal.
0: Pero más de una. ¿Qué pasa, Chino? Ahí es donde quiero explicar.
1: Porque todo el cuerpo no son iguales.
0: Lo que pasa, Chino, es que si tú demoras en tener una erección como caballero, es porque tú tienes un nivel bajo de testosterona. Entonces, ahí entra el potencial. Por eso es importante que tomen el potencial, porque el potencial es el que va a elevar el sistema hormonal. Y no crean, las testosteronas en el hombre no es solamente para la intimidad. Ustedes necesitan un nivel de testosterona acorde a su edad para tener buena movilidad ósea.
1: También, buena alimentación.
0: Ajá, para la movilidad ósea, para las dentaduras, para que no se le caiga el cabello, para tener salud en su piel, para muchos factores. O sea, el nivel de testosterona es una hormona que no es solamente para que tú funciones en la intimidad. No, la testosterona se necesita para que tú te sientas con energía, con vitalidad. Entonces, no se enfoquen en que solamente ustedes van a necesitar tener un nivel hormonal alto para tener una buena intimidad. No, esto influye en muchos aspectos y de la salud.
1: Así es. Bueno, ya lo sabes. Ahora vamos a seguir hablando sobre la pastilla del amor, porque yo sé que los muchachos quedaron así como ariscos, porque ya están cansados que la mía no le está funcionando.
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0: 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Así que ya
1: sabes. Sí. Vamos y venimos, seguimos hablando. La pastilla del amor.
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0: Seguimos por acá en La Parranda con el Chino Monagrillo, versión de hoy, miércoles. Hoy juega la Cele. Hoy juega la Cele aquí en La Parranda con el Chino Monagrillo. Vamos rumbo al Sortis. Oye, dice por acá, mándame dos pastillas para las tablas, ¿cómo no? Vamos a ver cómo hacemos para mandarle dos pastillitas para allá, manito. Dos pastillitas no, porque eso son ocho, serían, porque cada paquete tiene cuatro.
1: Buenos días, mi hermano, estimado Chino de Monagrillo. Les saludo a Jerónimo Sánchez. Saludos, bendiciones y en sintonía, compadre. La gente pareja de Chinía, compadre. Bendiciones, aquí dándole al camello. Camellando,
0: eso.
1: Bendiciones, saludos.
0: Saludos a la gente de allá de Chinima, de Chinina. Dice, ¿cuál es el precio de la pastilla del amor? Bueno, no sé, ¿qué precio tiene aquí la pastilla del amor?
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0: Ya muy pronto en el área de Azuero vamos a tener una tienda física en donde vamos a poder vender este producto. Ojo, este es un producto natural, señores. Yo siempre les digo esto, porque yo sé que nosotros los hombres siempre estamos por ahí que nos inventan que si nos sacan el mero macho, que si sacan la miel. Todas esas cosas no tienen registro sanitario. Y eso sí es un peligro para el que la consume. Yo no lo recomiendo. Si a uno le sirve bien, si a otros no, pues es normal, porque cuando algo es ilegal, pues lógicamente pues tiene complicaciones. Yo no se lo recomiendo. Sin embargo, en la pastilla del amor, que es la que tiene ese nombre tan jocoso, es un producto natural y quiero que sepan que funciona perfectamente y podría decir que es mejor que la pastilla, ¿cómo es? Que la miel esa que te prende las orejas y no sirve para nada, porque a mí no me sirvió para nada, porque yo la probé, sí.
2: Sí, Chino.
0: Yo tengo 46 años. No es que necesite nada de eso, pero uno prueba para ver qué es lo que es, para ver si es verdad que funciona. Y la verdad, digo, tengo muchas amistades que me han dicho que funciona. A ellos les funciona. A mí no me sirvió para nada, me prendió las orejas y yo no sentí que eso sirvió para nada.
2: Bueno, cuando dices que te prendió la oreja, esto es Chino peligroso.
0: Sí, o sea, como me puso como la oreja roja, sí, y la sentía como...
2: Y caliente.
0: Rara, sí.
2: No, bueno,
0: y de ahí yo dije, no, esto no está bien, no está bueno, esto no sé lo que trae. Esto tenía unas palabras como de allá de árabe. Y yo dije, no vuelvo a tomar.
2: Te elevó el fluido.
0: Yo la compré en el chinito que está afuera del Chanti, que las vende así como que vende confite. Y yo sé que la gente lo pela, pero miren... Puedo decirle, y no porque la licenciada está aquí, la licenciada me regaló una, y yo como buen hombre que soy, un tipo que yo dije, voy a probar para ver qué es lo que es. Primero me probé la mitad, probé mitad de pastillita, porque aquí la usé aquí en la emisora, y porque en la tarde tenía como sueño, y la verdad que me activó bastante, como si me hubiera tomado algo así para estar pretty, pues. Y después otro día la usé normal, me la tomé completa, y la verdad que sí
2: funcionó.
0: Sí funcionó y no mi cuerpo no sintió ningún tipo de ni de escalofrío ni nada, o sea, simplemente funcionó cuando tenía que funcionar.
2: Hey, me preguntan cuánto dura el efecto,
0: muchachos,
2: me dicen aquí
0: uno no tiene tiempo para medir eso.
2: No pero bueno, yo te voy a decir, Chino, que el efecto dura, te puede durar, o sea, que tú estés activo y puedas responder hasta el día siguiente. O sea, si tú la tomas, dependiendo, te puede durar 8, 10 horas, 12 horas, dependiendo de tu metabolismo, pero dura bastante el efecto.
0: Mira, y la gente que, los hombres que se meten y que la sildenafil de 100, esos sí son productos químicos. O sea, no, cuando digo químico, eso quiero decirte que son pastillas. Eso sí trae, yo creo que esa vaina sí trae, ¿cómo se llama eso? Viagra y esas cosas. Sí, y eso sí es un problema.
2: Sí, porque si tú tienes problemas.
0: Yo no necesito Viagra. Pero ¿qué pasa?
2: A ese nivel no, Chino.
0: No necesito jamás. Eso. ¿Qué pasa? Lo que hace la pastilla del amor es que es un producto natural que realmente lo que hace es como que cuando de repente tú te tomas una sopa de pescado,
2: te activa
0: y te dice, eso me va a dar mi potencia. Bueno, exacto, así mismo, pero es algo natural. Entonces la pastilla del amor lo que hace es eso. ¿Qué es lo que, para que la gente sepa ¿Qué contiene la pastillita del amor?
2: La pastilla del amor tiene chontaduro, que conocemos aquí, que es el Pisvae.
0: Busque para que vea.
2: Contiene maca.
0: Contiene pifá.
2: Exacto. Busquen los,
0: tiene
2: busquen
0: maca,
2: los componentes. Tiene maca. Maca tiene, roja, maca negra y amarilla. Una combinación extractada que da una energía y una potencia incalculable. Es más, Vegan Store tiene en nuestra farmacia las tres macas, Chino.
0: Sí.
2: Las tres macas, porque las macas las puedes también consumir de manera individual. Entonces, esto quiere decir, Chino, que si el caballero que me está sintonizando está interesado y de una u otra manera nos dice, oiga, licenciada, pero a mí me da miedo tomármela porque de repente me puede subir la arritmia. O, no, para nada. Este suplemento es 100% natural, repito, no tiene ningún tipo de contraindicación. Usted la toma media hora antes y usted va a tener erecciones firmes, virilidad, va a durar más. Ayuda al caballero con la eyaculación precoz, con la disfunción eréctil. Y sabemos, Chino, que en un campo íntimo, si el caballero sufre de estos problemas, no se va a sentir bien. Mire,
0: mucha gente no sabe qué es la maca. Claro, no sabemos porque esa planta no crece aquí en nuestro país.
2: Es oriunda esa de las tierras
0: es de Perú. Uh-huh. Crece a una altura de 3.500 a 4.500 metros a nivel del mar. Sí. Y esta planta que es originaria de los Andes del Perú, no del Perú, de los Andes. Andes. ¿Eso qué quiere decir? Que esta es una planta que nace en montañas muy altas por arriba del mar. ¿Y que para qué sirve? Sirve para aumentar la energía, para mejorar el líbido, para la fertilidad, contiene vitaminas, minerales y antioxidantes. Señores, solamente la maca hace el trabajo con la pastilla del amor.
2: Y el borojó también.
0: Porque y el borojó todo el mundo sabe que
2: tiene
0: es.
2: Tiene borojó y tiene guaraná, imagínate.
0: Exacto. O sea, es más, plantas... usted puede, hey, hermano, yo se la recomiendo para las personas que, bueno, necesiten su pastillita para ayudarse. En vez de tomar Viagra, yo les recomiendo esta pastilla. Legalmente. Y para que se cuide más, porque la Viagra ya ahora, eso hasta lo han plagiado. Así que me imagino, yo no sé qué te están metiendo ustedes ahí. Así que, señores, tengan precauciones, porque eso es importante.
2: 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Los caballeros que me marcan en este momento, le voy a regresar la llamada al finalizar el segmento de
0: salud.
2: A
0: ver, dice por acá, vamos a ver qué dice por aquí.
3: Bendiciones, Chino, esto para preguntarle la, yo no sé qué es ella, botánica, como yo no sé esto, para la acidez y la sinusitis.
2: Acidez estomacal.
0: ¿Qué usted? Bien. Es que la primera, yo no sé si usted es botánica, ¿qué es lo que usted?
2: No, botánica no, yo soy especialista en medicina natural. Escúchenme bien, otra cosa que quiero recalcar, no soy doctora. Dicen, o hay personas que me dicen, no, usted sí es doctora, porque todo el que trabaja en salud es un doctor, y usted es una doctora.
0: Un asesor de salud.
2: Exacto. Entonces,
0: vamos a llamarla así.
2: Sí, bueno, si ustedes me quieren decir doctora, pues fantástico. Pero tengo, la verdad, varios títulos a nivel universitario, a nivel de la salud. Soy homeópata, para que sepan, la homeopatía es aquella persona que ayuda a curar enfermedades con una mezcla de productos homeópatas y también plantas, ¿ok? La homeopatía ya viene siendo medicina, pero también trabajamos con suplementos naturales. Y también, pues, soy locutora idónea, graduada aquí en la Universidad de Panamá, y también especialista en medicina natural, graduada en la Universidad de Naturismo en Colombia. Así que para que sepan, están con una persona idónea y profesional a su disposición.
0: Así es, definitivamente que ahí está la información. La licenciada Yaricela, tenemos que despedirnos el segmento de
2: así
0: hoy de
2: es,
0: salud y bienestar.
2: Bueno, muy agradecida y feliz, porque sé que hoy Panamá va a tener un buen partido y vamos a gritar con toda la alegría del mundo. Así que ya lo saben, a jondear esa bandera. Y 6746-2700 es la línea para que adquieran nuestros suplementos. Chino, los exhorta que mañana nos vuelvan a sintonizar a esta misma hora y no se vayan a perder el programa.
0: Así es. Vamos a un corte comercial y regresamos con más aquí en La Parranda con el Chino. Vamos con música.
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0: se juega la cel, hoy juega la cel, hoy juega la cel, señores. Oye, saludo a todos los oyentes ahí, está ahora todos los taxis. Yo espero que todos los taxistas tengan la camiseta de Panamá, no importa que sea la viejita. Todo el mundo de rojo, hoy.
1: ¡Ay, papá! Chichi.
0: Quiero que me mande la foto, quiero que me mande la foto si estás activo con tu camiseta de la CL. 6426-0632.
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0: Me manda la fotito pa' ver, ¿qué es lo que es? A ver si estás tallado de rojo, pa' ver.
1: ¡Ay, papá! ¡Chichi!
0: Oye, está la gente recibiendo el USB ya. Acá, a la gente que pidió el USB ayer, le llega mañana ya. Eso ya está puesto. ¿Cómo no? Ese USB se vende hasta el otro año.
1: ¡Ay!
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0: 6426-0632. Todavía están a tiempo. Todavía están a tiempo. Ey, si lo van a regalar para el Día del Padre, todavía están a tiempo, porque si compran hoy, lo reciben... ¿Hoy qué? Hoy es miércoles. Lo reciben el viernes. ¿Qué dice la gente? Ahí está con la camiseta. Claro que esa es la actitud, mi hermano.
3: Saludos, chino. Hoy ganamos, viejo.
0: Saludo a la gente en el área de Chepo, saludito. Esa es la actitud, mi hermano. Oh, de sombrero andamos bien. Sí. Ahí está el amigo, ahí va con la camiseta. Su sombrero panameño, eso. Eso es. Todo activo con la camiseta, activo con la camiseta. Con su suéter rojito, ¡eh, morro! Allá andaría el saludo, mi hermano. ¿Cómo no? Dele, no se preocupe. Señora Keila, usted puede venir a retirarlo aquí, claro que sí. Me avisa nada más, me avisa cuando viene.
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1: Oye, nos reporta sintonía por acá el amigo Franco. Eso.
2: ¿Qué pasó, mi hermano Chino de Monagrillo? Se le saluda a Chino, se le saluda a Chino. De parte de Franco, los dueños mayor. Chino, a ver.

0: mi hermanazo Rogelio Guerra en la cantera de Gatún. Saludo, mi hermano. De mucho toro, primo. Saludo para Esther, que está de cumpleaños. Soy Esther, está de cumpleaños.
1: Quiero mandarle un feliz cumpleaños, parte de la Tito acá de la villa. Le deseo muchísimos años más.

0: El amigo que me está consultando
1: alejarte de mí.
0: Hildaura, ¿cómo está Paula? La gente en La Chorrera.
1: Viva.
0: Sí, no, Ferguson trabaja hasta el sábado, hasta el mediodía. Ya, y usted puede retirarlo hasta el... Usted puede ir el día que usted pueda, menos domingo porque estaban tan cerrados. Si no tienen que ir exactamente al día siguiente, pero pueden ir a retirarlo el día que ustedes puedan. Ya, o sea, a toda la gente que adquirió el USB el día de ayer, ya yo lo puse hoy en la mañana, eso llega mañana y ya desde mañana pueden ir a retirarlo. Pero si usted no puede ir mañana, usted va el sábado, va el lunes, va el martes, va, tiene hasta para Navidad para retirarlo. Es facilito. Ayer mandé varios. Se fue uno para Darién, para Chepo. Se fue uno para Santiago. Para Guadulce también se fue otro. Ahí ya se fueron varios USB a nivel nacional. Ya está rodando esa música.

0: gente que está aquí en Panamá, yo tengo un motorizado y el motorizado se los lleva. Cuando usted esté en Panamá, aquí Panamá Centro, se los lleva. A su trabajo, donde esté usted, se los lleva. Ese bicho anda por todos lados por ahí. Y él la lleva, los llama y los lleva a los CV.
1: ¡Ay, papá! ¡Chichi!
0: Voy a ir al cambio comercial y regreso con más éxitos a esta hora de la mañana. ¡Pues juega la Cele!
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16: Bueno, vamos con la tesala y vamos a recordar al mandamás. El artista más grande que ha tenido para la Victoria Vergara, Justiciano. Este tema se llama No dejamos de querernos.

para Karina, hasta la doña del Móvil Store. Y la, todos los amigos de Cándido Kirk en sintonía.

0: saluda a los amigos, dice el amigo César Silverio, Manrumba Darían en sintonía. Saludo, mi hermano. Oiga, la gente me estaba preguntando, aquí me pregunta un amigo, chino, pero es que nada más tenemos para este fin de semana. Digo, no. Ey, aguanta. El USB ustedes lo pueden comprar cuando ustedes quieran, sin la música yo la tengo aquí.
1: ¡Ay, papá! ¡Ay, papá!
0: No es que yo nada más voy a hacer para el Día del Padre, no. Es que, digo, yo le dije que era un bonito regalo para el Día del Padre, que se querían aprovechar, lo compraban ahora y se lo regalaban el domingo a su papá, a su tío, a su abuelo, que es un bonito regalo. Aparte de los calzoncillos que les van a dar y las medias, le podían regalar un USB. Pero si usted necesita uno ahora para agosto, para septiembre, para octubre, para lo que sea, usted nada más me llama, me escribe aquí. Yo voy a hacer el otro mes, yo voy a hacer uno, pero de puros recuerdos, puros temas viejitos de recuerdos, puros temas viejos. Ese es el otro mes. La parranda típica volumen 2. Ahorita estamos con la parranda típica volumen 1, que ese tiene puros temas en vivo. Puros temas en vivo, recopilación de lo mejor de la música típica en vivo. Tiene tamborito, cantadera, cortacacho. Usted nada más me escribe por acá si usted quiere uno de esos.
2: Escríbenos al WhatsApp 6426-0632.
0: Ahí usted me escribe, yo le doy mi número de teléfono, ya usted habla conmigo directo. Ese número que les voy a dar, eso es para eso. No es, yo no mando saludos ahí porque yo no escucho eso. Para mandar los saludos a la emisora es este.
2: Escríbenos al WhatsApp 6426-0632.
0: Ese es el número para mandar los saludos de la emisora, ¿ok? En estos momentos, porque ahí es donde yo leo los mensajes, al 6426.

0: toda la información. Tu lado, contigo, no ¿cómo se llama el conjunto? Número telefónico.
1: Ah, sí, ya me lo consiguieron ese mismo día. Eso fue rápido. Oiga, hasta su región de Chilibre para el frontera, los fontaneros JR, el gran Félix Rubén Ortega de parte del gran Popeye. Saludo para la tropa de Panagás. El gran Chirú. De mucho toro, primo. Hola, para, ¿cómo no? Le escribo ahí. Ahí está la persona que me escribe ahí para conocer un poquito sobre el USB. Ahí están las canciones. Son 250 canciones en vivo.
2: ¡Ay, papachichi!
1: Ahí me llamó un muchacho, me llamó un señor molesto. No molesto, mentira, no estaba molesto. Dice, hey, chino, en ese USB no está la nueva de Alfredo.
2: ¡Ay, papá!
1: Digo yo, ¿cómo no va tan bien? Sí está. Dice, no está, no está. Oh, el hombre me estaba asegurando que no estaba. Y digo, no, sí está, sí está. Dice, yo estoy buscando aquí la pieza de Alfredo y no sale. Digo yo, ¿cuántas canciones he escuchado? Dice, como unas 18. Dice, no. Le faltan 220 todavía.
2: ¡Ay, papá! ¡Chichi!
1: Dice, oh, ahora me escribió y dice, ahora sí la encontré. Ah, muchachos, pues. Créanme que es un tremendo. La gente que ya lo tiene está disfrutando de ese USB al máximo con canciones en vivo. Canciones como esta que están escuchando ustedes ahorita.
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1: Tremendo regalo del Día del Padre, la verdad que sí. Regalazo. Una caja de pinta, una botellita. Ay, mamá mía, y es USB. ¿Dónde vamos a parar?
2: Ay, papá, chichi.
1: Vamos con esta temita que está por aquí. Sal sabroso de la parranda con el chino.
2: Ay, papá.

0: escríbenos al WhatsApp 6426-0632.
1: Oye, saludos a Tarreján de cumpleaños para Yané. ¡Saludos, Yané!
2: Quiero mandarle un feliz cumpleaños parte de la Tinto acá de la villa. Le deseo muchísimos años más. ¡Wow!

0: Esa canción que están escuchando, para que ustedes sepan, yo se la metí en el USB de regalo, pero en vivo. Es una canción que está en calidad vieja. Por eso la van a escuchar que está viejita, pero es un regalo que les hice a todo el que lo adquirió. Esa canción está ahí, pero en vivo. Se oye como una canción viejita, pero tienen que entender que eso es un recuerdo.
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0: una whisky con choza. Celebrando el día del padre, compadre. Mucho
1: más. ¡Ay, papá!
2: Sí, señor. Mañana podéis ir a buscarlo, Jerónimo. Mañana podéis. Gente chinina. El amigo Jerónimo ahí va con todo ya, mi hermano. Mañana puedes buscarlo desde las 8 de la mañana. Ahí en la 24, ahí está. Ahí está su USB en la 24 en Ferguson. Lo mandamos temprano en encomienda. El saco de arroz. Echa, Monagrillo, otra melodía. Otra melodía, Monagrillo. Echa, no te sueltes.

0: Sí, Dorada Park se llama el lugar allá en la 24, mi hermano.
1: Y con mis palabras.
0: Eso queda por ahí por Altos de Tucumán, se llama eso, ¿no? Por allá, ese se llama así.

0: saludo para nuestro amigo Víctor Villarreal. Saludo para el abuelo Bernardino y su nieto Janet. Ahí está con la camiseta, claro que sí, mi hermano.
1: Ten mucho toro, primo.
0: Vaya, Yafet, andáis quebrado.
1: Ten mucho toro, primo.
0: Pórtate bien, te quebraste porque te portáis mal. Esa piecita el domingo en la araña, mi hermano.
2: Y es para mí.
0: Y allá, Reja, lo mandamos.

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2: Daniel Espino recibe llamado a las Grandes Ligas. El lanzador de raíces panameña Daniel Espino fue ascendido por los Guardianes de Cleveland, convirtiéndose en una de las noticias más comentadas del béisbol. Su llegada a las mayores representa un importante paso en su carrera tras superar varias lesiones. Francia y Senegal protagonizaron uno de los partidos más esperados del Mundial. La selección de Francia y Senegal se enfrentaron en un duelo de alto perfil correspondiente a la fase del grupo. Los franceses parten como favoritos, pero Senegal busca dar una de las sorpresas del torneo.
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11: Amigos, hoy he montado en la carreta de Cubo, quiero compartirles una historia. La historia de un muchacho de pueblo que sabía que junio había llegado cuando comenzaba a escucharse los tambores, el pito o la caja, cuando la iglesia se llenaba de devoción y cuando las calles empezaban a prepararse para celebrar las tradiciones más queridas de nuestra tierra. Junio siempre ha sido un mes especial en la península de Azuero. Es el tiempo del majestuoso Corpus Christi, una celebración que mezcla fe, cultura, religión e historia, manteniendo vivas costumbres que han pasado de generación en generación. También es el mes de San Juan, la fiesta de Chitré, una festividad llena de alegría, música y encuentros familiares que reúnen a grandes y chicos alrededor de nuestras raíces. Y al acercarse al final de mes, llegan las celebraciones de San Pedro y de San Pablo, patrono de muchos pueblos que año tras año fortalecen la unión de las comunidades y la fe de su gente. Aquel muchacho creció, pero nunca olvidó que estas fiestas son mucho más que una fecha en el calendario. Son el recuerdo de nuestros abuelos, el orgullo de nuestra cultura y la identidad que nos distingue como panameños. Por eso, mientras seguimos jalando la carreta de la vida, no olvidemos mirar hacia atrás para valorar nuestras tradiciones y llevarlas con orgullo hacia el futuro. Porque un pueblo que conserva su costumbre, conserva su historia. 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

0: Oye, saludo a los amigos de Santeño 7. Santeño número 7, el Seco Santeño. Saludos. Saludos para Edilma allá en Guararé. Saludito. ¿Cómo está la gente? ¿Cómo están los argentinos en Guararé? Oye, saludo por acá para Rachel. Saludo a Rachel. Saludo a la gente del Cucuyal de Las Palmas. El amigo Edio Barrios, como no, reportando sintonía.
1: ¿Por qué, señor? ¿Por qué, señor?
0: Gente allá en la pesa de la Gran Chorrera, amigo de Ibarrio. Oye, de ver, tenéis queso. Queso blanco, bonito, para tomar con café a esta hora. Bueno, reporte sintonía nuestro amigo Diego Ramos en Aguadulce. Para la guapísima niña Janet Mireya, a todo volumen con la parranda.

0: Saludo para Darwin Howe, alias El Gato, también el Abuso Bernardino, Jafet y Dylan, Brian y Daira nos reportan sintonía. Todos los muchachos ahí van todos vestidos de rojo, muy bien. Todos los pelados ahí, los chamaquitos también. Saludos, saludos para toda la familia ahí, a Bernardino, para Jafet, para Dylan, para ya Brian y para Daira. Nos reportan sintonía. Saludos, chicos.
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0: sigue la parranda con el Chino Monagrillo a esta hora de la mañana. A esta hora del mediodía ya. Se está acercando la hora dentro de poco. Panamá contra Ghana.
1: ¡Ay, papachichi!
0: Bueno, Monagrillo, otra por la misma plata. ¡Ay, chale!
1: ¡Ay, papachichi!
0: Hasta Juan Díaz para Hilda. Fiel a esta emisora, a la música panameña. Vaya, Hilda. ¿Cómo está ahí?
2: Chino, chino, ya la marea roja está activa, aquí está activa la familia Olaya, en plena sintonía de la parranda típica.
0: Toda la gente con sus camisetas rojas, todo el mundo de rojo, la marea, la marea.

bien, saludos a la gente allá en el Chucuchuco, el Orgullito, en el área de Guarareo. A todos los argentinos, mirá. Mirá que se la pasaron revoludos ayer, ¿no? Se la pasaron de bien, le ha ganado el Messi y le ha metido 3 goles. Se le ha metido 3 goles anoche. Vaya, la pasaron re bien allá en el Chucuchuco. Los que no conocen, es una parte de Argentina, en la provincia de Los Santos. ¿Cómo estaban los amigos ayer? ¿Cómo estaban los boludos? No, que se la pasaron de redonda, ¿eh? Oye, saludos para María. Dice por acá, desde Los Altos de Pedregal. Saludos, qué rico, dice por acá. Mira, mira, mira, mira, mira.

0: Oye, saludos a la familia Olaya de parte de Andrés Almanza. La gente de Chiriquí, saluditos.
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0: Todo el mundo con su camiseta roja, todo el mundo con la camiseta roja, activo, activo. Saludo para Carlito Villarreal en Arrejano, reporta sintonía. Todo el mundo con su banderita, todo el mundo activo. Usted que me escucha, usted que va manejando ahí el busito que lleva a la gente para el interior, el bus, los transportes públicos, el taxi. Los que nos escuchan a través de la frecuencia 103.3 Darién, Colón, Panamá y Panamá Oeste, 93.5 Veraguas, Herrera, Los Santos y Coclé, 101.3 Boca del Toro y Chiriquí a nivel nacional, una sola estación comandando la avenida en música típica.
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0: Y el programa que le zumba la manigueta en la mañana, desde las 11 de la mañana, ¿cuál más? ¿Cuál más, pues?
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0: Todo el mundo con la camiseta, estamos activos con la camiseta. ¡Mira!

0: el mundo con su banderita. Siéntete orgulloso de ser panameño. Mándame la foto. Mándame la foto con tu camiseta roja. No importa que si no tienes la cel, un suéter rojo, un parche, lo que sea.
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0: Ponte la bandera en el pecho, hermano. Siéntete panameño. Siéntete orgulloso. Siéntete orgulloso de ser panameño.

0: Eso, y la saludo. Todo el mundo con su camiseta. Activo, activo, activo, activo, activo, activo.
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0: Hermano Pizzi, la gente de Monagrillo. Saludo, mi hermano.

0: Eso, eso, seguimos por acá, seguimos la perrando con el Chino Monagrillo. Seguimos, seguimos.
1: Señores y señores, el tema se llama La Papuja.
0: Ahí va como Micho comiendo bofe esa pieza. ¡Ay, mamá mía! Oh, ese bajo estaba en Bellacao. Ese bajo estaba en Bellacao, mano. Suave, suave, suave, suave. Que ese bajo estaba en Bellacao. Suave. Para ver este cómo se escucha. No, hombre, está todavía. Todavía está muy, muy agresiva. Está muy, muy tirá. Esta de recuerdito, pues esta recuerdito se escucha un poquito mejor.

Ese es mi hermanazo Olmedo ahí con la camiseta, claro que sí, hermano. Positivo con la CL. Eso, eso. Saludos a Cassandra, a la gente en la Garza. Saludito, activo, activo, activo. Saludos a la niña Jocelyn. Saludos, muy bien.

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2: Vamos a hacer el coro, vamos a hacer el coro. Hágame, mándeme una nota de voz haciendo el coro. 6426-0632.
3: Escríbenos al WhatsApp 6426-0632.

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1: Si ustedes se saben esta canción, ustedes me la cantan. Si se la saben, me la cantan. Si se la saben, la cantan con todo ahí, con alegría. Hoy es miércoles de alegría, que parezca fin de semana.

0: saludos, saludos. Joana, Paola también, saludos. Estamos aquí apoyando a la Cele y en sintonía de la mejor programación del Chino de Bonagrillo, de Amarranda el Chino.
1: Saludos, tío.
2: Saludos. Oye, la Sobri. A mi sobrina ya, Hailey. A mi sobrino Ethan también, allá en el área de Vistalera, Reján. Mi hermana Johanna. Mis hermanos allá, Eduardo. A Edier, toda la pandilla. ¡Huye, Coqui! ¿Qué dice el sultán? ¿Qué dice el sultán? El sultán de 40 bollos. ¿Qué dice el sultán? El sultán me mandó un video. Eso es preocupante. A ver, voy a ver que el sultán me, ¿qué me estás mandando ahí? Una toalla, sultán.
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2: El sultán sacó una toalla roja y dice, viva Panamá, esa latitud.

0: ¿Qué estará pasando en el sesteadero hasta ahora?
1: ¡Fip, fip, fip, fip!
2: Los grillos.

0: Me tengo que ir a comerciales y regreso, ¿ah? Oye, vengo.
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2: Bueno, seguimos por acá en la parte final del programa. Oh, se ha ido el tiempo rapidito hoy. Allá la pete. Vamos por acá entonces a la recta final del muchacho. Voy a tirarle ahí dos melodías antes de irme. Para que ustedes lo disfruten. Voy a ir con este primero, este clásico. Un clásico de la salsa montañera. De su disco LP Índico. ¿De qué me sirve tenerte? Se llama este tema de Feyón. Bárbaro.
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0: Piececita de la salsa montañera, ¿de qué me sirve tenerte? Otro de los clásicos. Otro de los temas que tiene la parranda Guachiro Monagrillo, por supuesto. 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

0: hermana, primo, carajo. Usted también está atajado del río. ¡Avíseme!
1: ¡Sigue la parrada con el chino! ¡Vamos a poner otra más! Me voy a despedir con esta. Me voy a despedir con esta. Atención, ¿eh?
2: Por

0: música como quien le pega un borracho. ¡Tan, tan! ¡Wow! ¡Mucha música, China Monagrillo, hombre! Ahora sí estamos bien.
1: ¡Ay,
0: muy bien! Con esa sintonía y esa música que pone, compadre.
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en Guararé. ¡Ay, papá! Oigan, señores, tengo que despedirme. Lastimosamente, se me acabó el tiempo. Viene el programa de Alfredo Fello Escudero y tengo que terminar mi programa agradeciéndoles, como siempre, la oportunidad de llegar a cada uno de sus hogares. A la gente que nos escucha en la radio, en su carrito, los que están trabajando, las amas de casa que están en el radiecito allí, los que tienen su bocinita con Bluetooth, los que nos escuchan desde el celular, los panameños residentes en el exterior, a todos los panameños a nivel nacional. Para ustedes, gracias. Nos vemos esta tarde, nos vemos esta tarde noche. Ya me voy para allá, para el Sortis Hotel en Casino. Allá estará la parranda de Chino Monagrillo en vivo. Pretty, pretty. Vamos para allá. Señores, gracias. Nos vemos mañana.

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0: Mis amigos, sean todos bienvenidos a esta su descarga montañera, los éxitos del mejor exponente de la cumbia típica en Panamá. Miento. Alfredo Fellón Escudano, Leonida Moreno y su salsa montañera. Hoy miércoles del recuerdo estaremos degustando musicalmente hablando.
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0: Los clásicos de Fellón Escudero, complaciéndoles en el 6426.

0: saludo para el Chava Guineo Primitivo. Oye, compadre, estaba perdido, ¿eh? El Chava Guineo Primitivo. De parte de su amor zurdo.
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0: Oye, mucha atención porque quiero compartirles las actividades bailables de Feyón Escudero. Para este viernes 19 se va a estar presentando en el Jardín Gaby, en Los Pozos Herrera, y el sábado 20 en el Papa Fest, celebrando el Día del Padre en el Centro Recreativo Fuser en Panamá Este. Domingo 21, homenajeando a papá en su día en el Jorón Rubí en Tambo de Peronomé. El miércoles 24 en las patronales de San Juan en Tijera, Boquerón, Chiriquí. El viernes 26 en las patronales de San Juan en Llano Grande de Chame, Vía Sorá. El 27 vamos a celebrar el cumpleaños de Feyón Escudero en el Tecas Bar and Grill.

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1: Esta no es. Ahora sí.
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1: Vamos a complacer con este recuerdito. Otro de los clásicos de Fellón Escudero y Miércoles del Recuerdo.

0: Cuberos en Peronomé. 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
1: Oye, saludito para Cristina y Ruth en Alto Dorado, Boquete. Oye, ¿cómo está el clima por allá, por Boquete? Ayer estaba con mucha neblina. Casi no se veía la carretera. Hoy, ¿cómo está el clima? Soleado, fresquito como siempre.

Oye, saludos para Carmen Herrera. Vamos, Panamá. Hoy se estrena la Cele en el Mundial. A ver, ¿cuál es el pronóstico? Todo el mundo quiere que gane Panamá, ¿cierto? Pero ¿cómo quedará el partido? Panamá va a ganar, pero ¿cuánto a cuánto va a ganar? A ver si me escriben en el 6426.

La salsa montañera de Fellón Escudero va a estar, como les conversé en antes, en el Jardín Gaby, en los Pozos de Herrera, y el sábado 20 en el Papa Fest, en el Centro Recreativo Fuser, en Panamá Este, el domingo 21, Día del Padre. Vamos a homenajear a papá en su día, en el Jardín Ruby, en Tambo de Penonomé. Con los éxitos de Fellón Escudero y su salsa montañera junto a Leonidas Moreno.

Dice mi compadre, el ingeniero Ubaldo Núñez, dice que Panamá gana 2-1. Un saludo hasta Pueblo Nuevo de Peronomé para la familia Villarreta Hernández de parte del bebé Josué. Mi compadre Edio Barrios en la pesa número 2 de la Gran Chorrera, saludos.

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2: Felicia tarde con Mariel. Espero que esté bien. Y quiero escuchar el tema Juntos para Siempre. Chao, María.
3: Vamos a complacer a María. Nos escribió en el 6426-0632. Bueno, más bien nos envió una nota de voz al 6426-0632. Oye, saludos hasta la subregión del Lidán, a los fontaneros Junior Smith y el gran feliz Rubén Ortega, de parte del gran Popeye. Luchín en la llantería móvil, saludos.

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Dice un amigo oyente: oye, saludos hasta Lura Arriba para el amor de su vida, Bexi Sánchez, de parte de quien ella sabe. Dice el amigo oyente que Panamá gana 3-0. Otro por acá nos escribe: 2-1. Dice amigo Ariel: Panamá 3,

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4: Vamos a complacer con otra de las solicitadas a través de 6426-0632, nuestro WhatsApp de cabina de Cubo para mi gente. Recordándole que la salsa montañera va a estar este viernes 19 en Los Pozos de Rena y en el Jardín Gaby. El sábado 20, celebrando a papá en su día en el Centro Recreativo Fusera, en el Papa Fest, en Panamá Este. Y el domingo 21, Día del Padre, la salsa montañera en el Jardín Rubí, en Tambo de Peronomé. El miércoles 24, en las Patronales de San Juan, en Tijera, Boquerón, Chiriquí. Viernes 26, en las Patronales de San Juan, en Llano Grande de Chame, vía Sorá. El 27, en el Tecas Bar and Grill, en San Vicente de Chilibre, celebrando el cumpleaños de Fellón Escudero. En Tarima, Neno Vargas y Alejandro Torres. Y por supuesto, la salsa montañera y el cumpleañero Fellón Escudero. Domingo 28, la salsa montañera de Fellón Escudero en las Patronales de Río Grande en Peronomé. El martes 30 en las Patronales de San Pedro, en la Colorada de Santiago.

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0: areña, loma y mujer húmedo y visor. Otro retro típico de pura cumbia montañera de Alfredo Escudero. Otra viejita que tú quieres escuchar.
1: Y seguimos disfrutando los clásicos de Fellón Escudero. Sonido Moreno y su salsa montañera. Oye, saludos para el mecánico Rubén Ortega ahí en la subregión de Lidán en Chilibre. Soy Keilin Marín reportando la sintonía desde Talamanca. Quiero escuchar una música de Fellón Escudero.

Ay, saludos ahí en Río Indio, Los Chorros, para el sobri Keiner Rivera, que en el día de hoy está de Happy Birthday. Está gustando un año más de vida. Muchas bendiciones y felicidades de parte de la tía Mari, que le quiere muchísimo. Así que pues para Keiner Rivera, felicidades.

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0: dice, soy Keilin de Talamanca. Pido la música de Alfredo, el vibrar de mis guitarras. Bueno, sintoniza desde dónde. Desde Talamanca, Limón. En la hermana República de Costa Rica, en sintonía.
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0: Vamos a complacer con otro de los clásicos de Fellón Escudero. Al vibrar de mis guitarras. Oye, bien viejita esta canción, ¿eh? Es un fósil.

cumpleaños, dice su esposo Rey, que Dios me lo bendiga, lo deje cumplir muchos años más. Y le dé mucha salud. Hasta el índice de Capira, de parte de su esposa Daira y su hijo Rey Sin y su nieto Alexix.

Sí. Oye, lo que han estado preguntando por el partido entre Portugal y República del Congo. Va todavía 1-1. Minuto 70. 1-1. El mundial está lleno de sorpresas.

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1: Ya casi la recta final de la salsa montañera. Quiero recordarle que Fello Escudero, Leonidas Moreno y sus montañeros

Oiga, como les conversaba, Feyo Escudero y su salsa montañera va a estar este viernes 19 en el Jardín Gaby en Los Pozos Herrera. El sábado 20, celebrando a papá en su día en el Centro Recreativo Fuser en el Papa Fest en Panamá Este. El domingo 21, el Día del Padre, el Día de los Papacitos. La salsa montañera en el Jardín Rubí en Tambo de Peronomé. El miércoles 24 en las patronales de San Juan en Tijera, Boquerón, Chiriquí. El 26 en las patronales de San Juan en Llano Grande de Chame, Vía Sorá. Para el 27 vamos a cantar el cumpleaños feliz a Fellón Escudero en el Tecas Bar and Grill en San Vicente de Chilibra. Ahí estarán Neno Vargas y Alejandro Torres. Domingo 28 en las fiestas patronales de Río Grande en Peronomé. El martes 30 en las patronales de San Juan en la Colorado.

0: Bueno, mis amigos, de esta forma llegamos a la parte final de esta su descarga montañera, los éxitos. El amo, dueño y señor de la cumbia, Alfredo Fellón Escudero, los Nidos Moreno y su salsa montañera. Invitación para el día de mañana jueves en punto 1 de la tarde. Oye, saludos a los amigos en Cerro Cama de la Chorrera. Bueno, estaré de vuelta con el 15-9, los éxitos de Vladimir Atencio, Manantial de Amor.
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1: Mis amigos, estamos de vuelta con los éxitos del team que le canta a Panamá, el team que evoluciona. El team de los llenos completos, Vladimir Atencio y su agrupación, el Manantial de Amor. Que se va a estar presentando este viernes 19. En el lado auto, la esquina y Nuevo Progreso, entrando a Puerto Rico Carter. El sábado 20 en el Jardín El Rumbón, en Santiago de Veragua. Domingo 21 en el Jardín Michiricanita, en Cañazas de Veragua, celebrando el Día del Padre. Saludos para la tropa de productos Magali. Saludos para el internacional Jonathan Jesús. Hoy se paga la fría para ver el partido. Hoy saludos también para Miriam y Maribel hasta Jalisco. Saludo especial dice al cumpleañera, a la cumpleañera Eileen, que cumple 18 años. Hoy ajusta su mayoría de edad de parte de su amiga que le quiere mucho. Felicidades hasta el índice de Capira.

Gracias a mi compañero Orlando Castillero, que el juego está durísimo, que puede ser un empate 1-1. Oye, saludos para, dice, para Cheve y la cachetona de parte de Santana hasta Colón, C3. Se Panamá gana 3-1. Tranque enorme en la 24 hacia los, no, hacia en los pueblos hacia la 24. Ahora sí. Ahí nos informa el ingeniero Ubaldo Núñez, un tremendo tranque por los lados de los pueblos. Va y deja el carrito ahí estacionado y agarra el tren ahí.

0: y Santiago de Veraguas. Opening con DJ Clark y en tarima Vladimir Atencio y su manantial de amor. Entrada general 5 balboas, baile gratis.
1: Dice mi compañero.

0: cielo.
1: Oye, mucha atención, porque Vladimir Atencio va a estar este viernes 19 en el Auto en la Esquina y Nuevo Progreso entrando a Puerto Rico Carter el sábado 20. Un tremendo rumbón a papá en su día en el Jardín El Rumbón en Santiago de Veraguas. Y homenajeando a papá en su día el domingo 21. Vladimir Atencio, Plantel de Amor en el Jardín Michiricanita en Cañazas de Veraguas. Para el 26 en el Jardín Flor de la Montaña y Nueva Esperanza, Felipillo en Panamá Este.
0: Un amor sincero.
1: El sábado 27 en la Casa Comunal de Cerro Colorado en Peronomé. Domingo 28 en la Casa Comunal de Cutevilla en La Pintada de Coclé. Y el 29 en la Junta Comunal Dominical en Renacimiento.

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0: saludo para Santana de parte de... ¿De quién?
1: Es lo mejor.
0: Dice la cachetora que va rumbo hacia Quebrada Bonita.
1: Ay, no, mi amor.
0: Buenas tardes, compañero. Saludos hasta los Fardales de Capira para la joven. Milagro de parte de Toñito. De Tonito, ahí escribieron Tonito o Toñito. Tonito. Estamos en el 6426-0632, nuestro WhatsApp de cabina para Cubo. En el 6426-0632, ahí estamos para recibir sus mensajes, sus peticiones musicales. Y también para que nos escriba cómo queda el partido entre Panamá y Ghana. Según su apreciación. Ahí no puedes escribir. 6426-0632.

lluvia en Franfil, compay. O sea que está lloviendo ahí en Colón. Ahí reportando el meteorólogo, mi compay Martín Magallón. Estamos disfrutando esos clásicos de Vladimir Antonio y su agrupación El Manantial de Amor, hoy miércoles del recuerdo. Complaciendo.

0: dice que hay un tremendo tranque.
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0: Ahí por los lados de los pueblos yendo hacia la 24 de diciembre. Dice que ni para atrás ni para adelante. Bueno, compadre, a orilla el carro ahí, bien estacionado. Ciérrelo y agarra el tren. Ahí sí no hay tranque. Porque lo va a agarrar la hora del partido en la calle.
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0: En sintonía, licenciado Miguel, el Internacional Fulín. Ahí la 24 de diciembre. Dice que el partido va a quedar 1-1. Saludos para el gran Popeye, el azote de las babies ahí en el Chagres. También para Agapita, esta tortilla de Chepo de parte de Víctor desde la Gran Chorrera.
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0: Ayúdame, juega el partido entre Portugal y República del Congo. Quedó empatado 1-1.
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0: El mundial está lleno de sorpresas. Venga, saludos de cumpleaños para Mari, que hoy va a celebrar por partida doble su cumpleaños y la victoria de Panamá 1-0. Así que felicidades para Mari.

saludos para la abuela. La abuela María está Chiguirí abajo de Peronomé, que no se pierde la programación del Team Vladimir. Por parte de sus nietos, que les quieren un montón desde Santiago. ¡Saludos, abuela!

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1: Un saludo para Eliezer el Gringo de parte de su cuadrilla. Se van saliendo de Brisas del Gol rumbo hacia Colón. No hay tranque, compadre.
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1: Oye, saludos para Cheo, dice que va saliendo a ver el partido. Dice, buenas tardes, aquí en sintonía desde Gonzalillo, su amiga Minerva. Saludos, Minerva, bendiciones. Buenas tardes, para enviar un cordial saludo a mis padres Celestino Sánchez y Fidelina Valdés y mis hermanos Misael, Ismael, Celedino y Severino, esperando que estén bien, de parte de Mili desde la Gran Chorrera, también en San José número 1, para mi princesa Yanilis y Kelinet, y mi hermana Graciela, que les amo, y les recuerdo que cada momento y día pienso en ustedes, que estén bien, de parte de Iris Sánchez. Saludos también para la tía Marelis y la niña Delani, de parte de Stephanie en sintonía. Hasta los Fardales en Capira, para la joven Milagros, de parte de Tanito. Saludos para mi compadre Juan Chirrios, ahí.

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salud para mis queridos abuelitos, que estén bien. ¿Quién les quiere mucho? Héctor Núñez. Salud también para el Mopri. Ulises igual. Ok, ahí dice para Ezequiel Ojo hasta Gonzalillo, sector 1. Activado para ver el partido también para el Mopri Ulises. En el sector 1 de Gonzalillo.

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1: Los amigos de la tropa avícola, Juan 23, Silvestre y Fernando Rodríguez, Gabriel Armuelle, Raimundo Guevara, Juan García, José Pinzón y el tocayo Ariel Batista. ¡Saludos!

0: Oye, saludos hasta Bacamonte para Raúl Grajales, de parte de Luisa, perdón, de Lucía y de Ana.
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0: Reportando la sintonía desde la Gran Chorrera, Yuli.
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0: saludos también para Edgardo Sánchez en sintonía desde Santiago. Saludos.

0: Oye, saludo para el popular Lento y Loco y el popular Nerón. O sea, que están esperando el partido. ¿Cómo queda el juego, compadre? Según usted, según su opinión. ¿Cómo queda el partido entre Panamá y Ghana? Vladimir Atencio, Manantial de Amor, este viernes 19 en el Abauto, la esquina y Nuevo Progreso. Entrando Puerto Rico Carter, el sábado 20 en el Jardín El Rumbón en Santiago de Veraguas. Domingo 21 en el Jardín Michiricanita en Cañazas de Veraguas. Para el 26 en el Jardín Flor de la Montaña y Nueva Esperanza, Felipillo. Para el 27 en la Casa Comunal de Cerro Colorado en Peronomé. Domingo 28 en la Casa Comunal de Cutevilla en La Pintada de Coclé. Y el 29 en la Junta Comunal Dominical en Renacimiento, Chiriquí.
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Oiga, saludos de cumpleaños para María Atencio, de parte de sus hijos, nietos y sus sobrinos, en especial de Nilga, desde el Carrasco hasta Pacora. Así que pues mil felicidades para María Atencio, felicidades, que Dios le dé sobre todo salud para que cumpla muchos, pero muchos años más. Bendiciones de parte de toda su familia.

Así que pues reiteramos las felicitaciones de cumpleaños para María Atencio. ¡Hasta Pacora! Que huele arroz con pollo. Me mandan mi parte por WhatsApp.

0: saludo para el colega Junior Valdés. Me está informando que
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0: La fecha del 26 la cambiaron para Jardín Rincón del Valle. Algo así, averigüe bien, compadre. Averigüe bien. Y yo me estoy preparando porque la calle está de loco. Hay un tremendo tranque. Así que voy despidiendo casi la programación porque voy a comer algo para instalarme a ver el partido. Así que no me escriban, no me llamen. Yo voy a estar ocupado viendo el juego. Saludos en Boca de San Miguel para mi querida madre Delia Rodríguez y mis queridos hermanos José, Alberta, Eladia, Hermelinda, Migdalia, Dioselina, Agustín, Dioselina también, Angélica. Bueno, ya lo repitieron ahí. Los quiero mucho a todos de parte de NTR desde Colón. Saludos también para Junito y Will. De paseo allá por el de cámara. Saludos también para Rogelio Guerra en la cantera de Gatún, ahí en Colón, de su hermano. Va el saludo. Hola, Ariel, saludo para la familia Muñoz Rivera en el Encanto arriba de Peronomé. Panamá gana 2-1.
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0: Bueno, me voy desde ya porque voy a comerle algo. A ver si llego temprano a instalarme, porque hay un tremendo tranque. Agradeciendo la sintonía, invitándoles. Ahí lo voy a dar con la música, que la computadora ahí haga su trabajo solita. Saludos para la familia Ojo, hasta el Pajonal de parte de Ezequiel. Así que pues de esta forma llegamos a la parte final de la programación del 15-9. Invitación para el día de mañana, Dios primero, 2 de la tarde. Estará por acá Leonela Delgado para llevarles la alegría tipiquera, si es que llega, porque hay un tremendo tranque.
2: Inspiraciones de Omar Bultrón, Nazareno Bendito.

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0: tarde, bienvenidos todos a la edición del miércoles. ¿Cómo están? Miércoles de recuerdos bonitos. Las gracias a Dios por un día más. Hay bastante lluvia.
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0: Mucha pues, alegría tipiquera en la calle.
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0: La selección de Panamá hoy gana, hoy gana. Oye, viene la escena del 7, 12-7. ¿Será 7-5?

0: algunas.
1: Así mismo, tía Leonidas. 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Le vamos a cortesía de la Junta Comunal de Pacora. Tu honorable representante Hugo Enrique, que te desea un feliz Día del Padre. Y mucha suerte a la selección también.

0: 1278, primer premio 1278.
1: Oye, muñeco, esta es la realidad del hombre.
0: Vamos a cortesía la junta con

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Se titula esta hermosa canción. El piano Vergara. Oye, qué bonito se ven la gente de rojo, de azul, de blanco. 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

anunció la previa ya, a la gente activa. ¿Sabe cómo estás? Ahí en Prisa Jocuña, la gente va para allá también a ver el juego allá. 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

Que feliz cumpleaños a mi amiga Isabel Gaitán, que está cumpliendo muchos años más. Saluda ahí aparte de Elizabeth. 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Ay, Feli Aguilar, ¿cómo estás? Buenas tardes. Almorzando allá en Sabores de Azuero a todo volumen. 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Mi amigo Víctor Olivo anda allá apoyando a la selección allá en Canadá. 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Petarable, ¿cómo estás? Mi amiga Blexi. La gente en Peña Blanca dice a todo volumen. ¡Oh! Ay, amigos de Ventanas y Vidrios Boca, el 24 de diciembre. Otro de los grandes patrocinadores. La gente en el Jardín El Canajagua. Estamos refrescando a todo volumen. Mi hijo estaba triste, me vine como triste hoy. Quédate conmigo, no vayas. Dice, quiero ver.

0: vamos con amor de aquella noche. ¡Ay, hombre! 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Están haciéndonos la iglesia allá en Santa Clara. Trabajando fuertemente la Junta Comunal, limpiando las áreas verdes. Le deseo un feliz día del Padre.
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3: Estamos de vuelta. 08 en la primera mitad del segundo premio. 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
4: Ay, ay, ay.
3: 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Te deseo un feliz día del padre, Dorindo Vega Moreno.

0: allá.
1: Mi amigo Lino. Ahí en la Junta Comunal de Pacora, todo volumen. Sé que está bailando esta pieza.
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saludos a nuestro honorable Hugo Enrique, está en sintonía, esperando su selección. Está vestido de rojo. Mira, qué elegante, honorable, ¿eh? Como siempre. Saludos a Huguito también.

genera Babilio Alvarado está en sintonía. Vestido de rojo también, mucha gente rojo. Viendo con suéter negro. Dice la fiebre del fútbol, Grupo Grada.

0: tanto se irán a tomar unos tragos con los amigos y la pieza cae como anillo al dedo.
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0: Se le olvidan los problemas a todos los panameños. Y si gana Panamá, ¡Dios mío, qué emoción!
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0: Vamos a brindar por Panamá porque hoy tiene que ganar la selección. Suerte, muchachos, Dios me los bendiga.

sábado 20 de junio, celebremos en grande la víspera del Día del Padre con el acorazado del Carajagua, Arcelio Chelo Mitre, en el Jardín Carajagua de la 24 de diciembre. General 5, baile gratis.

7 de junio 2026, del 2006, perdón, fallece esta emperatriz de nuestra música típica panameña. ¿Quién se acuerda? O sea que hoy está cumpliendo 20 años. ¿Lo sabía o no lo sabía? Oye, han pasado 20 años. ¡Wow! ¡Ah! Pero siempre la recordamos con mucho cariño. Una muerte que impactó a todos los panameños también. Así que papá Dios la tenga en el cielo. Han pasado 20 años, increíble, ¿eh? ¿Cómo pasan los años, Dios mío?

0: allá mi amigo Tino, allá en Altos del María, en Sora de Chame.
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0: Cárdenas. 420.
1: Ay, mi vida.
0: 06, los cuatro números.
2: Sí.
0: ¡Guau! La señora Gilda siempre tira los números.
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0: Experiencia. Mata tiempo.

0: no lo voy a escuchar en ningún programa. De verdad que qué bonito recordar, informar a tus oyentes.
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0: Mire, si yo tuviera más tiempo en la radio, uff, yo le hiciera unos programas a ustedes. Pero a veces el tiempo no, el tiempo en la radio es oro.
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0: ¿Cómo, nenito? ¿Cómo?
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0: Siempre dice ninguna como yo.
3: Ninguna como yo.
0: Ninguna como yo. Todos decimos esa palabra en algún momento. Vamos al cambio, mi gente linda.
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Este gran artista lleve a papito, porque papá se lo merece. Oye, ¿será que llevo a papá al baile? ¡Ay, viene la fiesta de nosotros! La fiesta de los tableños, la fiesta de los santeños. ¡Ay, ay, ay! ¡Voy para Santa Librada, Dios mío! Esta pieza llega al alma. Miércoles de recuerdos bonitos. 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

cómo está la gente vestida de rojo, los niños. Mi amor, un beso, te extraño, mi chichi. No hay algo más importante que pasar con sus hijos. Ver el partido en familia.

0: Croacia está jugando con Inglaterra. Saludo desde el West. Saludo a mi gente linda del West. ¿Cómo están? Saludos a mi papito allá en Rufino, allá en Cerro Azul. Mi mamá Aurora Loris Delgado, ¿cómo está mi chichi linda? Oye, estoy llamándole y se le ha apagado el celular. Oye, la gente chilibre dice, vamos Panamá. ¡Qué alegría, te pescara! La alegría de la marea roja, todo el mundo está en sintonía de Cubo Estéreo. Que va a hacer rumbo a sus casitas en el tranque apurado, pero no, vayan con calma, ya está la previa, las 6 es el juego. Mejor es llegar tarde que nunca. No se me desesperen. Vamos como la tortuga, lento pero seguro.
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3: Ay, vamos a complacer los oyentes. Esta canción a mí también me encanta. Un chofer enamorado. Un saludo a todos esos choferes que van rumbo a casa. Así lo dice Leslie Santa María, el alma montañera, uno de los grandes patrocinadores. Un clásico de la música típica panameña. Ya tiene 15 años esta canción.
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3: Decía el centro médico, ven a Felipillo, vía principal.
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3: en Instagram saque las citas desde hoy.
4: Bien, porque ya
3: hay muchas ofertas.
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3: la goce, mi amigo Mario, bro. Que se ríe.
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3: Se la sabe, Mario, ¿eh?

0: hacer mi amiga Mariela.
1: Arriba, Saela.
0: Allá en María Beta en sintonía, todo volumen. ¿Cómo estás, tía hermosa? En la primera media hora iba a escuchar la lotería. Mira, por aquí yo doy la lotería.

0: decía del bar Mascaraqueña.
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0: Bien, que luego dice mi amiga Emi. Allá en el bar Mascaraqueña, todo listo, todo preparado. Buen ambiente. Usted no sabe dónde ir a ver el juego. Vaya al bar La Mascaraqueña. Otro de los grandes patrocinadores.

0: muchas personas yendo a las clínicas. Felipillo.
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0: La atención es única y especial.
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0: Claro, por supuesto.
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0: Oye, ¿dónde andará Chintín? Me extraña que Chintín no haya reportado sintonía.
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0: Secuestraron a Chintín, ¿qué ha pasado?
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0: Dígale que Leonel hoy se preocupó. Pero compañero Chintín, diga que se reporte, que será que le pasó algo. Ay, Dios mío.

0: Fuser, Leonela, claro que sí.
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0: Vente a un poco para Fuser, Alfredo Escudero.
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0: Nache lo meten en Canajagua también. Hay muchas fiestas. Vamos a celebrar el Día del Padre. Padres responsables, que tenemos a nuestro papá vivo, con salud. Ese es un regalo ya. Una bendición.
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0: ¿Por dónde vienes, mi amor? Oh, cuando el hombre está enamorado quiere que todas las luces estén verdes. Va ahí en bomba, como dicen ellos.
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0: Y si no es tipiquero, el hombre se vuelve tipiquero, porque uno sabe que le gusta el tipo.

0: todos si saben que yo soy tipiquera. Yo escucho típico.
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0: Es como el arroz, eso no puede faltar.

0: sentimiento contigo es que soy feliz, cariño.
1: Ay, con ella es que somos felices. De 3 a 4, dice.
0: Yo te voy a
1: este chame, ¿cómo estás?
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1: Ay, ay, a Junior desde Tumba Muerto, bendiciones. Leo Montañero, debe estar listo en su casita para esperar el partido y a su familia, a su esposa.
2: Oye, Rubén González.
1: Ay, Feli Aguilar, ¿cómo estás? Se pasando aguacero, el río creció, dice. Que no voy a llegar, dice, porque está el río creció. Oye, mucha gente hoy se le escapa a la esposa, se va con los amigos, llega hasta ella a la casa.

0: aparecer, Miñas Rojas, el regalito. Ahí está el regalito para los que no ganamos la lotería hoy.
1: Aunque sea eso.
0: Aunque sea eso. Algo es algo y es bastante.

Un saludo a la gente de Peña Blanca en el Cocal de las Tablas. Estamos escuchando a la linda. ¿Cómo estás? ¡Ay, qué gusto! La gente de la Villa de los Santos, ¿cómo están? Ahí te chitré. Pero no meme, amigo. Henry, ¿cómo estás?

gente dice que pensaban que Río me había atajado, que yo no había llegado. No, no, no, yo venía yo bajándome del tren y había un taxi ahí como esperándome. Yo, oh, papá Dios, es grande y maravilloso. Cuando uno es bueno en la vida, las cosas se le van poniendo así, tas, tas, tas, tas. Y uno se sorprende. Y uno dice, gracias, Dios mío. Solo Dios sabe cómo hace las cosas. Usted tenga fe en Dios. Tengamos fe todos los panameños que hoy vamos a ganar. Seamos positivos. Arrodíllese. O deje su puesto en su trabajo, en el carro. Usted eleve una oración a los muchachos de la selección de Panamá.

para Santana, de parte de Galletona, que voy rumbo para Quebradas Bonitas. Oye, la gente en Cañita de Chef, voy a andar bien. Voy en Tortí. Oye, la gente en San Blas está en sintonía. Dice que subió mucha gente para San Blas. Yo tengo años que no voy a San Blas. Tengo que dar una vuelta pronto por allá, por San Blas.

0: Bueno, vamos a despedir con un recuerdazo a cargo de Victorio Vergara.
1: Bueno. Cada vez que me encuentro con mis paisanos, me preguntan cuándo vuelvo por las tablas.
0: ¡Vamos para las tablas!

cortesía de la Junta Comunal de Pacora, tu honorable representante Hugo Enrique. Todo listo y preparado para ver la selección. Junta Comunal de San Martín, tu honorable representante Elías Vigil Villar. Está donando los lentes, línea blanca, haciendo las veredas cañas. Trabajando fuertemente por su corregimiento de San Martín. Oye, saludo a todos los muchachos ahí en la Junta Comunal. Oye, saludo a mamá. Mamá Esther.

0: las tablas, amiga Blexi. De casa estamos bien ahí en las tablas. Ahora tenemos en casa en María B, en Peña Blanca, en el Cocal. Bien, saludos a mi tía Leonida de Sintonía.
1: El Piticaja no se ha ganado, que Plaza Praga se va a jugar.
0: Oye, uno va a la fiesta de Santa Libra y se encuentra Topa Navaya. Saludadera que parece uno una diputada. Y menos tú piensas, te lo encuentras allá en la fiesta de Santa Librada. Mire, pues una fiesta de Santa Librada siempre recuerda a mi tía Reina con mucho cariño, mucho amor. Y faltaban como menos de 15 días. Y me antojo yo de que me hiciera una bata tejida. Me la hizo en amarillo. Oh,
1: yo me voy, yo.
0: Me la puse yo con pantalón chocolate.
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0: Sobresalía yo entre tanta gente con esa bata amarilla. Me la querían comprar. Si mi tía la hija, usted me va a poner a coser día y noche para que yo le termine esa bata. Ay, recuerdos bonitos de nuestros seres queridos que ya no están. Pero uno los recuerda con mucho amor y mucho cariño. Y me fui yo con mi a una fiesta de Santa Librada.
1: Todo el mundo está invitado.
0: Las mujeres se tomaban fotos conmigo y dice, ¿qué bata más linda? Después yo las regalé de una vez. Dice que la mujer que guarda las batas sale embarazada prontito. Yo las fui regalando. Yo cuando supe eso, yo no quiero más muchachos, ¡no! Ahora digo, no, la hubiera como guardado recuerdo, pero no, yo la regalé a una amiga porque para que ella la disfrutara. Ya las mujeres no se ven con esas batas tejidas. A los bebés un poquito, a las niñas, pero ya se ha perdido mucho. Mi tía se gastó como 6 rollos de hilo para hacerme esa bata. Bueno, llegamos a la parte final. 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La gente en la autopista, en Capira. Mucha gente viendo el partido allá en Lulú. Deleitándose con una presa de puerco bien rica, la lechona. Piñuelo, Dios mío. Mundo está allá en Peña Blanca. Oye, saluda a los muchachos ya en el jardín 13 de junio. El 20 de julio estamos en sintonía, Lorena. Vienen varios especiales de Santa Librada. Mañana venimos con el Día del Padre. Vamos a darle un tributo a todos esos buenos padres y a jalarle la oreja a los malos padres, porque también hay malos y hay buenos. Pero hay que hacerlo reflexionar. Así que mañana venimos con ese temita. Para que estén pendientes. Así que bendiciones, se me cuida. Suerte a la selección de Panamá. Les presento Leonela Delgado. Chao, chao. Sigan en sintonía de QU Estéreo para mi gente.
2: Ya viene El Portal.

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2: Estas son las noticias más importantes del deporte de Panamá y el mundo. Gobierno de Panamá decreta cierre temprano por el debut mundialista. Las oficinas públicas del país cerrarán desde las 2 de la tarde este miércoles para que los panameños puedan seguir el encuentro entre Panamá y Ghana. La medida refleja la expectativa nacional por la participación de la Marea Roja en la Copa del Mundo. Francia y Senegal protagonizaron uno de los partidos más esperados del Mundial. La selección de Francia y Senegal se enfrentaron en un duelo de alto perfil correspondiente a la fase del grupo. Los franceses parten como favoritos, pero Senegal busca dar una de las sorpresas del torneo.
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13: Amigos, hoy he montado en la carreta de Cubo, quiero compartirles una historia. La historia de un muchacho de pueblo que sabía que junio había llegado cuando comenzaba a escucharse los tambores, el pito o la caja, cuando la iglesia se llenaba de devoción y cuando las calles empezaban a prepararse para celebrar las tradiciones más queridas de nuestra tierra. Junio siempre ha sido un mes especial en la península de Azuero. Es el tiempo del majestuoso Corpus Christi, una celebración que mezcla fe, cultura, religión e historia, manteniendo vivas costumbres que han pasado de generación en generación. También es el mes de San Juan, la fiesta de Chitré, una festividad llena de alegría, música y encuentros familiares que reúnen a grandes y chicos alrededor de nuestras raíces. Y al acercarse al final de mes, llegan las celebraciones de San Pedro y de San Pablo, patrono de muchos pueblos que año tras año fortalecen la unión de las comunidades y la fe de su gente. Aquel muchacho creció, pero nunca olvidó que estas fiestas son mucho más que una fecha en el calendario. Son el recuerdo de nuestros abuelos, el orgullo de nuestra cultura y la identidad que nos distingue como panameños. Por eso, mientras seguimos jalando la carreta de la vida, no olvidemos mirar hacia atrás para valorar nuestras tradiciones y llevarlas con orgullo hacia el futuro. Porque un pueblo que conserva su costumbre, conserva su historia. Esto fue Montado en la Carreta con Chino Monagrillo por Cubo Estéreo.
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